levántate, resplandece, porque ha venido tu luz y la gloria de Jehová ha nacido sobre ti. Porque aquí que tinieblas cubrirán la tierra y oscuridad las naciones, mas sobre ti amanecerá Jehová y sobre ti será vista su gloria.

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1: Con convicción en nuestros corazones decimos una verdad que creemos, y es que Dios es amor. Y lo decimos porque la fe bendita de Jesús ha llegado a nuestras vidas. La fe del amor de Dios hacia un mundo que no le amaba. Lo hizo conmigo, también lo hizo con tu vida. Después de salvarte, el Señor envió el Espíritu Santo para que te cuidara a ti y a mí y a nosotros los creyentes, para guiarnos a toda verdad. Y parte del trabajo del Espíritu es alimentarnos a través de la palabra. Y en este momento Dios ha permitido que tú estés ahí, en la comodidad de tu casa o donde estés, con el propósito de servirte el alimento que nos da nosotros como congregación. Yo lo hago con mucho amor, me siento comprometido a edificar tu vida, y quiero decirte en nombre del Señor y de ese propósito que eres muy bienvenido, muy bienvenida a nuestra programación Voz de Restauración. Y te invito a que juntos estudiemos la palabra de Dios. Bien, mis hermanos, Dios ha tomado como porción en este día para bendecirnos a través del estudio de su palabra el libro de Levítico, capítulo 23. Dios selecciona Levítico capítulo 23 para enseñarnos. Vamos a leer los versos desde el 9 hasta el 14. Dice así: Y habló Jehová a Moisés diciendo: Habla a los hijos de Israel y diles: Cuando hayáis entrado en la tierra que yo os doy y seguéis su mies, traeréis al sacerdote una gavilla por primicia de los primeros frutos de vuestra siega. Y el sacerdote mecerá la gavilla delante de Jehová para que seáis aceptos. El día siguiente del día de reposo la mecerá. Y el día que ofrezcáis la gavilla, ofreceréis un cordero de un año sin defecto en holocausto a Jehová. Su ofrenda será 2/10 de efa de flor de harina amasada con aceite, ofrenda encendida a Jehová en olor gratísimo, y su libación será de vino, la cuarta parte de un hin. No comeréis pan, ni grano tostado, ni espiga fresca hasta este día, este mismo día, hasta que hayáis ofrecido la ofrenda de vuestro Dios. Estatuto perpetuo es por vuestras generaciones en donde quiera que habitéis. Que Dios nos bendiga hoy a través de su palabra. Muy bien. Aquí el Señor nos expone la enseñanza o la instrucción que Él dio a Israel, su pueblo, cuando estaba en el desierto. El Señor, como leímos, ordenó a Moisés que instruyese a los hijos de Israel acerca de lo que podemos llamar la ley de las primicias. Esta ley de las primicias no era algo nuevo, aunque posiblemente para los hijos de Israel era nuevo en este momento. La Biblia nos enseña en el capítulo 4 del libro del Génesis que Abel, cuando se presentó delante de Dios para traer su ofrenda, dice que trajo lo primero de sus primogénitos. Vamos a leerlo. Génesis capítulo 4. Dice: Conoció Adán a su mujer Eva, la cual concibió y dio a luz a Caín. Y dijo: Por voluntad de Jehová he adquirido varón. Después dio a luz a su hermano Abel, y Abel fue pastor de ovejas y Caín fue labrador de la tierra. Y aconteció andando el tiempo que Caín trajo del fruto de la tierra una ofrenda a Jehová. Miren ustedes, aquí dice, y Abel también, dice, y Abel trajo también de los primogénitos de sus ovejas y de lo más gordo de ellas. Y miró Jehová con agrado a Abel y a su ofrenda, pero no miró con agrado a Caín y a la ofrenda suya. Y se ensañó Caín en gran manera y decayó su semblante. Noten ustedes que Abel trajo de los primogénitos de sus ovejas. O sea, trajo la primicia de su ganado, de sus animales, la primicia. Entonces, estaba la primicia en cuanto a los vegetales, diríamos así, acerca del fruto de la tierra. Y también estaban los primogénitos como primicia de los animales. Pero leí este pasaje para que ustedes puedan mirar que esto no comenzó con la ley de Moisés. Esto existió desde el principio. No sé de qué manera Dios lo enseñó. No sé de qué manera lo aprendieron o lo aprendió Abel. La Biblia no dice, no quiero meterme en especulación, pero yo sí sé que cuando una persona quiere honrar a Dios, cuando una persona entiende que Dios es el todo, que Dios es el alfa y la omega, el principio y el fin, y entre el principio y el fin está el todo. Cuando una persona lo entiende y nace en su corazón honrar a Dios, le va a honrar con lo mejor que tiene. Y vamos a estudiar un poquito algo aquí. Vengan conmigo al Levítico capítulo 23. Levítico 23. Para entender un poquito mejor, comencemos con el versículo 4. Levítico 23, 4. Estas son las fiestas solemnes de Jehová, las convocaciones santas a las cuales convocaréis en sus tiempos. En el mes primero, a los 14 del mes, entre las dos tardes, Pascua es de Jehová. Y Pascua se llamaba Pascua al Cordero, diga al Cordero. La fiesta se llamaba Pascua por el Cordero Pascual, el Cordero que se sacrificó en Egipto al salir. De ahí se instituyó la ley de la Pascua, la fiesta de la Pascua. Dice 5, en el mes primero, a los 14 del mes, entre las dos tardes, Pascua es de Jehová. Y a los 15 días de este mes, es la fiesta solemne de los panes sin levadura a Jehová. 7 días comeréis panes sin levadura. El primer día tendréis santa convocación. Ningún trabajo de siervos haréis. Y ofreceréis a Jehová 7 días ofrenda encendida. Y el séptimo día será santa convocación. Ningún trabajo de siervo haréis. Antes de hablar de la fiesta de las primicias, habla de la Pascua. Muy bien. ¿Por qué habla de la Pascua primero, antes de hablar de las primicias? Verán más tarde la relación. Primeramente, atención. Escuchen, cuando Israel salió de Egipto, Dios le cambió el calendario. Diga conmigo, cuando Israel salió de Egipto, Dios le cambió el calendario. Le quiso decir, oye Israel, en este día Jehová tu Dios te saca de la tierra de Egipto, de casa de esclavitud. Por más de 400 años estuviste sirviendo aquí a Egipto, o por siglos, sirviendo al faraón. En este día Jehová tu Dios con brazo extendido te saca de tierra de esclavitud para que tú seas su especial tesoro entre todos los pueblos de la tierra. Te redimo, te compro con la sangre de ese cordero pascual. para que tú sirvas a Jehová tu Dios, para que tú hagas fiestas a Jehová tu Dios y para que tú seas un pueblo solo para Jehová tu Dios. Este será el principio de tus tiempos. Este será el principio de tus días. Desde ahora en adelante, tú saliste y sacrificaste el cordero el día 14 del mes de Nisán. Este va a ser tu primer mes del año. Porque este día Jehová tu Dios comienza contigo. Este día te redime. Será el principio de los tiempos y el principio de los días para ti. Porque en este día tú eres pueblo mío y te compro el día 14 del mes. Y el mes primero comienza el día de tu redención. Y le grabó. ¿Por qué no puso la celebración de la redención o la salida, el éxodo, en el mes sexto, el séptimo o el último? ¿Por qué en el primero? Este va a ser el principio de tus días, de tus años. Dios le dio a Israel tres fiestas en las cuales se tenía que presentar delante de Dios y otras más. Que aunque no tenía que presentarse delante de Dios, habían que celebrarlas. Pero entre las tres fiestas donde cada israelita tenía que presentarse delante de Jehová, la primera era la Pascua. ¿Por qué Dios hizo de ese mes el primer mes del año del calendario judío? Dice: te quiero enseñar lo que yo soy y debo ser para ti. Este es el mes primero. Y en este mes me va a hacer fiesta para celebrar que yo te compré, que tú eres mi pueblo. Tú eres mío, te compré para mí. El faraón te quería para él. Peleé con el faraón, le maté el primogénito al faraón para que me deje, para que me saque y me deje salir a mi primogénito. Israel es mi primogénito. Déjalo salir de Egipto para que me sirva, me haga fiestas. Y Jehová grabó en el corazón de la nación de Israel la verdad de que él es el primero en el calendario hebreo. Yo soy lo primero en tu calendario. Sucede también que el Señor, cuyos caminos son perfectos, sabía que en ese mes primero de Nisán se recogían las gavillas, lo primerito de los frutos. Y Dios hizo que todo coincidiera, el calendario hebreo con el éxodo, con el tiempo de la cosecha de las primeras gavillas. Y entonces procede la enseñanza. ¿Saben ustedes cuál era el día que había que hacer eso? La fiesta de la Pascua era el 14 del mes. Diga, el 14 del mes. El día quinto del mes comenzaba el primer día de los panes sin levadura, que viene siendo el segundo día ya. O sea, viene siendo el primer día, la Pascua, el 14. Y se comienzan a contar 7 días desde el día quinto. El primer día que sigue. Se cuentan 7 días. Y el segundo, el día 16, que es el segundo día después de la Pascua, era que se le traía la gavilla al Señor. Pensemos ahora en Jesús, antes de aplicar, para que tengan una idea. Jesús celebró la Pascua, según entendemos, un jueves en la noche. ¿Recuerdan ustedes que mandó a los 12? A dos de ellos dijo: vayan al hombre y al cenáculo y díganle que maestro necesita el cenáculo que va a estar listo para la fiesta. He deseado comer con vosotros esta Pascua antes que perezca. Y fue allá y preparó el cenáculo. Según entendemos, y así lo ha entendido la iglesia, era jueves en la noche. Ese era el 14, porque se comieron el cordero. Y Jesús tomó el pan esa noche y dijo: yo soy el cordero, este es mi cuerpo, que por vosotros será entregado. El jueves en la noche era el 14. El día siguiente era viernes, que fue el día que fue crucificado, ¿correcto? Era el día 15. ¿Recuerdan ustedes que dice que los judíos estaban un poco apresurados porque ese día comenzaba, dicen los evangelios, y era el día de los panes sin levadura? Quiere decir que comenzaba, era un día santísimo ese día para Israel, muy santo. El primero y el último, el séptimo, eran días muy santos. El día que murió Jesús, que fue viernes, un día muy santo, era el primer día de los panes sin levadura. Por eso el apresuramiento de bajar a Jesús de la cruz, primeramente porque era viernes, había correspondido a viernes ese día. Viernes, pero un día muy santo para ellos, el primer día. El día 16, entonces, era el sábado, en la narración. Nosotros no sabemos si cuando correspondía sábado se hacía eso en Israel. Porque siempre cuando era sábado, algunas cosas no se hacían. Pero la iglesia interpreta que ya sea que sea el sábado, Jesús resucitó en la mañana y llegó a ser la gavilla. Esa gavillita que le llevaban a Dios, la primicia de los primeros frutos. Y de hecho, eso lo enseña el apóstol Pablo. Venga conmigo a Primera de Corintios, capítulo 15. Pablo está hablando a los corintios acerca de la resurrección de los muertos. Miren el versículo 12 para que entendamos. Pero si se predica que de Cristo, que resucitó de los muertos, ¿cómo dicen algunos entre vosotros que no hay resurrección de los muertos? Porque si no hay resurrección de los muertos, tampoco Cristo resucitó. Y si Cristo no resucitó, vana es entonces nuestra predicación, vana es también vuestra fe. Está hablando de que Cristo resucitó y Pablo está defendiendo el argumento de la resurrección de Jesús. Versículo 20, hablando de Cristo, como que Cristo resucitó de entre los muertos, dice el 20. Más ahora, Cristo ha resucitado de los muertos. Primicias de los que durmieron es hecho. Porque por cuanto la muerte entró por un hombre, también por un hombre la resurrección de los muertos. Y aunque aquí Pablo está hablando que Cristo fue el primero de entre los muertos, aunque no fue el primero que resucitó, pero por él resucitan los otros. Y como por él resucitan los otros o los demás, la resurrección viene por Cristo. Aún Lázaro, la viuda, el hijo de la viuda de Naín, la hija de Jairo, todos esos que resucitaron antes, resucitaron basados en que él iba a resucitar. Por eso la Biblia le llama el príncipe, él es el primogénito de entre los muertos, para que en todo tenga el primado, dice Pablo. Aunque no fue el primero que resucitó, todos los que resucitan, resucitan por causa de él. Por eso la Biblia lo llama, dice Cristo la primicia, luego los que son de Cristo. Quiere decir que entre los resucitados Cristo fue la primicia. Pero Dios hizo coincidir, como es siempre en su estrategia lo hace, la muerte de Jesús con la celebración de la Pascua. Hizo coincidir para decir que Jesús es el Cordero de Dios. Y segundo, hizo coincidir la dedicación de la ofrenda de la gavilla, o sea, del primer fruto de la cosecha. Lo hizo coincidir. Ustedes lo pueden ver en la historia de Jesús. Hay muchos escritores de la Biblia que hablan mucho de eso, de la resurrección. Jesús como gavilla, ya sea que el día 16 era sábado, no importa, porque posiblemente será sábado, en ese tiempo se celebró el domingo debido a que era sábado, no podían hacer ese rito como pasaba en algunas ocasiones, pero sea lo que sea, estaba en la víspera, estaba en el tiempo, donde exactamente ahí, porque los judíos no contaban como nosotros los días. Para los judíos el día comenzaba en la tarde, pues se celebraréis la Pascua entre las dos tardes, cuando venía la puesta de sol comenzaba para los judíos el día. ¿Me entienden ustedes? Jesús coincidió con la fiesta de las gavillas, de primer fruto que se le dedicaba a Dios. Muy bien. Vengan conmigo otra vez a Levítico 23. Miren el 14, que así que termina la porción que tiene que ver con las primicias. No comeréis pan, ni grano tostado, ni espiga fresca, hasta este mismo día, hasta que hayáis ofrecido la ofrenda de vuestro Dios. Estatuto perpetuo es por vuestras edades, en donde quiera que habitéis. Escuchen ahora, dice: y contaréis desde el día que sigue al día de reposo. Óiganlo bien. Y contaréis desde el día que sigue al día de reposo, desde el día en que ofrecisteis la gavilla de la ofrenda mecida, 7 semanas cumplidas serán. Oigan ustedes, contaréis desde el día que sigue al día de reposo. Acuérdense ustedes que esto fue así. El 14.

0: 14, Nisán, entre las dos tardes, el Cordero Pascual. Dice, el día 15 comienzan los 7 días de los panes sin levadura. Ahí dice, el día siguiente, después de ese día de reposo, diga conmigo, el 16. Desde allí, que era el día que se sacrificó. Hay otros textos que lo dicen claramente, pero no quiero estar buscando allí para acá. Dice, desde allí ustedes comenzarán a contar entonces, ¿cuántas? 7 semanas. Muy bien, seguimos. Versículo 16. Hasta el día siguiente del 7º día de reposo contaréis 50 días. Entonces ofreceréis el nuevo grano a Jehová. Atención aquí. El nuevo grano a Jehová. 50 días después de ese día. Era la fiesta del Pentecostés. 50 días. Diga Pentecostés. 50 días después, Pentecostés. Ahora hay que traer el nuevo grano. La fiesta del Pentecostés, Israel celebraba la fiesta de los primeros frutos. Era cuando comenzaba la primera cosecha del año. Diga, la primera cosecha del año. Ahora, ¿qué tiene que ver la gavilla? La gavilla es, para que ustedes lo entiendan, cuando estaba comenzando ya el trigo a ponerse allí, que estaba listo para la siega ahí, pero que todavía no estaba bien maduro, dice Dios, tomen ahora una gavillita y tráiganmela ese día y preséntenmela, porque inclusive antes de la cosecha en sí, del nuevo fruto, donde se hacía la primera gran cosecha, yo quiero que ustedes me traigan ese día 16 del mes, me traigan la gavillita como una ofrendita a Jehová, con libación y todo como dice la instrucción, para que sepan que antes ahí, lo primero que brote ahí, la gavillita, eso soy yo para ustedes, lo primero. Y 50 días después, cuando en realidad comience la cosecha, que ya el fruto esté listo, esté maduro. En el Pentecostés era la fiesta de los primeros de la primera cosecha del año, de los primeros frutos. Aquí se le llama el nuevo fruto. Y el fruto estaba maduro. Diga cómo estaba el fruto. Maduro. ¿Qué quería Dios enseñar a Israel? Yo soy el dador de todo fruto. Tú comes por causa mía. Yo mandé la lluvia tardía en los meses de octubre y noviembre del año, de los últimos, del año pasado. Yo mandé la lluvia tardía. Ahora, temprana, ahora mando la tardía, la mandé para que haya fruto. Ya comenzaste a ver el trigo listo. Ya comenzaste a tomar algunas espiguitas, gavillitas. Dice Dios, tráemela una y mésemela en la presencia mía. Y cuando tú la meses, tú estás diciendo, Jehová es el todo. De Jehová es la tierra y su plenitud, el mundo y los que en él habitan, porque él afirmó sobre los mares, todo es de él, de lo recibido de sus manos te damos. Yo enseñaba a Israel, yo envié la lluvia, yo di la semilla, yo soy Jehová tu dador, tu benefactor, la tierra produjo por causa mía, dame el primer fruto de la tierra, representando que yo soy lo primero y el todo, y me estás reconociendo como el dador, el benefactor, el señor de toda la tierra, y el primero en tu vida y el todo en tu vida.
1: Ahora entienden ustedes, cuando Jesús resucitó, justamente en el tiempo de darle la gavilla a Dios, María Magdalena viene y dice, Maestro, te perdiste y te encontré. María, no me detengas. La gavillita debe ser presentada a Dios. Debe ser presentada al Padre la gavilla. Este es el primer fruto. Esto es garantía de que la muerte está vencida. Y ahora hay una cosecha de almas para Dios y su reino.

0: día de la gavilla. Escuche, esa gavilla tenía que ser mecida delante de Dios. Y Jesús, el día de la resurrección, estaba en la presencia de Dios meciendo la gavillita. Dice el Padre: ¿sabes qué, hijo? Esa gavilla, ese primer fruto, tiene que ser ofrecido con libación. Libación de vino, el pacto, el gozo. Dice que por el gozo que tenía delante de él, menospreció la vergüenza. Con gozo se ofreció a Dios. Y aceite con la unción del Mesías. Mesías significa ungido. Mesías representó la gavilla a Dios. Miren lo que dice aquí del día de Pentecostés. El 16. Hasta el día siguiente del séptimo día de reposo, contaréis 50 días. Entonces ofreceréis el nuevo grano a Jehová. De vuestras habitaciones traeréis los dos panes para ofrenda mecida, que serán de las décimas del efa de flor de harina, cocidos con levadura, como primicias para Jehová. Ofreceréis con el pan 7 corderos de un año sin defecto, un becerro de la vacada y 2 carneros. Ahí estaban los ritos que se hacían ahí. Ese, hermanos, era 50 días después de la Pascua, lo que nosotros ya llamamos el día de Pentecostés. Deuteronomio 16, para que lo veamos claramente allí. Dice aquí, el 5 dice: no podrás sacrificar la Pascua. Y habla de la Pascua. Dice aquí, el 9: 7 semanas contarás desde que comenzar a meterse la hoz en las mieses. Comenzarás a contar las 7 semanas y harás la fiesta solemne de las semanas a Jehová tu Dios. De la abundancia voluntaria de tu mano será lo que le dieres. ¿De qué? ¿De la abundancia qué? Voluntaria. Según Jehová tu Dios te hubiere bendecido. Así que la gente, el día del Pentecostés, 50 días después de la Pascua, o sea, de ese día, que era el día 16 que se mecía la gavilla, traía una ofrenda voluntaria a Jehová. ¿Cómo era la ofrenda? Voluntaria, de los primeros frutos de la cosecha. Diga, los primeros frutos para Jehová. La gavillita era al principio, donde el trigo estaba ya tomando forma, que aún algunos solo podían comer. La gavillita era una representación de que antes de cualquier cosa, la gavillita para Jehová. Pero ya cuando el fruto estaba bien, bien maduro, que era la primera cosecha del año, dice Dios: cada persona traiga a Jehová voluntariamente una ofrenda de primicia, dice, voluntaria y de acuerdo a como Dios te ha bendecido. ¿Cómo debe ser la primicia? Lo primero, diga, lo primero, voluntariamente y de acuerdo a como Dios me ha bendecido. Siga conmigo. Y te alegrarás, estoy leyendo Deuteronomio 16:11. Y te alegrarás delante de Jehová tu Dios. ¿Qué es lo que había que hacer ese día? Alegrarse. Tú, tu hijo, tu hija, tu siervo, tu sierva, el levita que habitare en tus ciudades, el extranjero, el huérfano y la viuda que estuvieran en medio de ti, en el lugar que Jehová tu Dios te hubiera escogido para ponerte allí su nombre. Y dice: y acuérdate que fuiste siervo en Egipto, por tanto guardarás y cumplirás estos estatutos. La fiesta, esto se habla de la fiesta del último, la última fiesta, que eran 3 veces al año, la del mes séptimo, los tabernáculos. El día del Pentecostés, 50 días, era la segunda, era la segunda fiesta que había que presentarse delante de Jehová. Por eso había el día de Pentecostés, Hechos 2. Dice que habían judíos de todos los lugares de la tierra que fueron a adorar a Jerusalén. ¿Por qué fueron ese día a adorar a Jerusalén? porque tres veces al año se presentará toda vida delante de mí, decía Jehová. La Pascua, Pentecostés y la fiesta de los tabernáculos. ¿Cómo se cumple esto históricamente en la iglesia? El día de Pentecostés, diga conmigo, el día de Pentecostés. Dice que estaban todos unánimes juntos. De momento vino un estruendo del cielo y sacudió la casa. Y todos fueron llenos del Espíritu Santo. Y dice que había allí judíos del mundo entero que cuando vieron aquella casa temblar, salieron todos para allá. Y allí se levantó Pedro, los apóstoles, y predicaron el primer mensaje de la resurrección de Jesús al pueblo. Y dice la palabra que 3,000 personas fueron bautizadas. Dígame cuándo. Ya el fruto estaba maduro. Y la primera cosecha, el Pentecostés, fueron 3,000 vidas que era, se le estaba dando a Jehová ese día la primicia de toda la predicación de todos los siglos, incluyendo tu vida. Yo y tú estábamos representados en esos 3,000. Dios le estaba diciendo a Jesús: tú fuiste la gavillita, tú vas a llevar muchos hijos a la gloria. Mira, duraste 40 días predicando el reino de Dios y te fuiste al cielo. Y mira, te entrego, tú me entregas a mí los primeros frutos de la gran cosecha de la salvación de todos los siglos. Y esos 3,000 eran el fruto maduro. Jesús hizo así y pasó espiritualmente por todos los salvados de todos los siglos. Y dice: yo dije que los campos estaban listos para la siega. Y dije: orad al Señor de la mies para que envíe muchos obreros a la mies. Eso dijo en su ministerio. Ahora dice el Señor: toma esos 3,000. Y le dice al Padre: aquí está la primicia. Yo fui la gavilla. Ellos son los primeros frutos de la gran cosecha de todos los siglos que yo te presento a ti, Padre. Por eso esos 3,000 perseveraban en la doctrina de los apóstoles, en el partimiento del pan, en las oraciones, y estaban juntos y tenían un mismo corazón. Y dice que todos comenzaron a traer sus propiedades, que comenzaron a traer sus propiedades. Eran gente, eran personas entregadas a Dios, eran primicia de Dios. Por eso se dedicaron a Dios. ¿Recuerdan ustedes que Nabot rehusó venderle la heredad a Acab? Porque un judío no vendía la heredad. Sin embargo, dice que estos vendían sus heredades y casas y lo ponían a los pies de los apóstoles. El espíritu de los primeros frutos estaba ahí. Dedicación a Dios, consagración a Dios, entrega a Dios, todo para Dios. Es el primer fruto de la gloria de Dios en Cristo y de la predicación apostólica de las edades. Y ahí estaba Dios otra vez recibiendo lo primero. Si ustedes analizan la narración, Jesús casi llegó hasta el Pentecostés. Porque dice que duró 40 días después de la resurrección hablándoles del reino de Dios. ¿Cuántos días? 40. ¿Y cuántos días eran después de ese día? 50 días. Casi. Por eso pensamos que ese tiempo de oración duró como 10 días, pues, aproximadamente. Casi llegó allá. Y luego ascendió en presencia de ellos. Jesús cumplió toda la ley y los profetas. Y todo lo que tiene que ver con las ofrendas en Israel y el tabernáculo, Él simboliza todo. Y yo te lo quise ilustrar a ti de esa manera. Para que tú lo veas como, para que tú lo veas conmigo, mi hermano. Yo quiero, yo puedo leerte muchos versículos, pero vamos a venir al capítulo 26 de Deuteronomio, el último que te voy a leer, antes de aplicar aquí algo. Deuteronomio capítulo 26. Dice aquí: cuando hayas entrado en la tierra que Jehová tu Dios te da por herencia, ¿están conmigo? Y tomes posesión de ella y la habites, entonces tomarás de las primicias de todos los frutos que sacares de la tierra que Jehová tu Dios te da, y las pondrás en una canasta, e irás al lugar que Jehová tu Dios escogiere para hacer habitar allí su nombre. Todo padre de cada familia de Israel tenía que buscar una canasta, y ahí metía trigo, fruto de la vid, todo lo que era la cosecha, pero sobre todo el trigo, y le traía a Jehová la ofrenda para decir: Él es el dueño de la tierra, el señor de la tierra, el dador de todo lo que produce la tierra. Todo lo que yo cosecho es de Él, pero Él pide solo para Él las primicias. Así que yo quiero honrar a mi Dios con las primicias. Amén. Sigan conmigo. El 3. Y te presentarás, dice, y te presentarás a sacerdote que hubiere en aquellos días, y le dirás: declaro hoy a Jehová tu Dios que he entrado en la tierra que juró Jehová a nuestros padres que nos daría. Y el sacerdote tomará la canasta de tu mano y la pondrá delante del altar de Jehová tu Dios. Ya les hablé de lo que pasaba con Israel como nación. Ahora está hablando aquí personalmente. Versículo 5: entonces hablarás y dirás delante de Jehová tu Dios: un arameo a punto de perecer fue mi padre, el cual descendió a Egipto y habitó allí con pocos hombres, y de allí creció y llegó a ser una nación grande, fuerte y numerosa. Y los egipcios nos maltrataron y nos afligieron y pusieron sobre nosotros dura servidumbre, y clamamos a Jehová, el Dios de nuestros padres, y Jehová oyó nuestra voz y vio nuestra aflicción, nuestro trabajo y nuestra opresión, y Jehová nos sacó de Egipto con mano fuerte y con brazo extendido, con grande espanto y con señales y con milagros, y nos trajo a este lugar y nos dio esta tierra, tierra que fluye leche y miel. Y ahora he aquí, he traído las primicias del fruto de la tierra que me diste, oh Jehová, y lo dejarás delante de Jehová tu Dios, y adorarás delante de Jehová tu Dios, y te alegrarás en todo el bien que Jehová tu Dios te haya dado a ti y a tu casa, así tú como el levita y el extranjero que está en medio de ti. Óyalo bien. El padre tenía la canasta, era levantado, y decía más o menos en estas palabras: mi padre era un arameo a punto de morir. Está hablando de Jacob cuando entró, pero está hablando de Abraham. Abraham estaba a punto de morir y no tenía hijos, no tenía hijos. La piedra que fue tomada de la cantera era estéril, Sara, y él estaba muriendo de vejez. Y aunque mi padre era un arameo, pude incluir a Abraham, a Jacob, que entró a Egipto con 70 personas, y Jehová nos multiplicó hasta ser un pueblo como las estrellas del cielo y como la arena del mar en multitud. Pero Egipto nos esclavizó, Jehová nos sacó, nos entregó esta tierra. La tierra ha producido porque Él ha bendecido. Y ahora yo traigo el fruto de la tierra para dedicárselo a Dios, mis primicias, para reconocer que Él es el Señor, el dueño, el primero y el todo en la tierra. Dar un aplauso al Señor. ¿Por qué esa declaración? Estaban reconociendo. En otras palabras, yo no debí de existir porque el que me engendró a mí y su esposa no podían tener hijos. Y el que siguió después entró con 70 hombres, personas a Egipto. Y aquí estoy yo en una tierra que yo no planté viñas. Yo no trabajé. Sin embargo, me dio el fruto del trabajo de las naciones y me entregó esta tierra. Sacó a los cananeos de aquí y me la entregó. Y echó suerte, y la suerte cayó sobre mí. Mi tribu, la de Judá, cual sea, y de mi familia me tocó esta tierra. Y sembré, y me dio lluvia temprana y tardía. Me dio todo esto. Y yo vengo a reconocer que lo que tengo se lo debo a Él. La ofrenda de las primicias, un reconocimiento de que Jehová es el dueño, el dador y el Señor de todas las cosas y de todo lo que pasa por nuestras manos, todo lo que pasa por la vara, cuando cuento las ovejas, todo es de Dios. Las primicias del fruto de la tierra y los primogénitos de nuestro ganado, todo lo que es primero es de Dios, para honrarlo, para reconocer. Fíjense que hay una declaración después de la ofrenda. Versículo 12. Cuando acabes de diezmar todo el diezmo de tus frutos en el año tercero. En otras palabras, las primicias no tienen que ver nada con los diezmos. Después que le doy la primicia a Dios, saco los diezmos, que son la décima de todo lo que hay en de lo que produce la tierra. Y el año del diezmo darás también al levita, al huérfano, al extranjero, al huérfano, a la viuda. Comerán en tus aldeas y se saciarán. Y dirás delante de Jehová tu Dios: he sacado lo consagrado. ¿Diga qué? De mi casa. ¿Cómo se llama? ¿Cómo se llaman los diezmos y las primicias? Lo consagrado de mi casa. Qué lindo, es que me gusta ese lenguaje. He sacado lo consagrado de mi casa, que son los diezmos y las primicias. ¿Saben ustedes qué significa consagrar? Santificar para Dios. Eso no es mío, eso lo pidió Jehová, es de Él. Todo es de Él, pero yo aparto esta parte para Él, para su ministerio, para el tabernáculo, para los levitas, para todo, como dice allá. Eso no me corresponde. Lo santifico para Jehová. Trece. Y dirás delante de Jehová tu Dios: he sacado lo consagrado de mi casa, y también lo he dado al levita, al extranjero, al huérfano y a la viuda, conforme a todo lo que me has mandado. No he transgredido tus mandamientos, ni me he olvidado de ellos. Acuérdense que también había que dar a los pobres también de todo eso. Había una parte que era para los pobres de la cosecha, que se dejaban los últimos frutos para los pobres. Qué lindo. Los primeros frutos eran para Jehová y los últimos para los pobres. Dice: cuando tú siegues tu mies, dice, no recojas lo último. Déjalo ahí para los huérfanos, para las viudas. Es rebusco la palabra. ¿Recuerdan ustedes el mensaje de rebusco? Muy bien. Aleluya. Digan aleluya. Muy bien. Dice el versículo 14: no he comido de ello en mi luto, ni he gastado de ello, dice, de ello, estando yo inmundo, ni de ello he ofrecido a los muertos. He obedecido a la voz de Jehová mi Dios, he hecho conforme a todo lo que me has mandado. Mira desde tu morada santa, desde el cielo, y bendice a tu pueblo Israel y a la tierra que nos has dado, como juraste a nuestros padres, tierra que fluye leche y miel. Jehová tu Dios te manda hoy que cumplas con estos estatutos y decretos, Cuida pues de ponerlos por obra dice con todo tu corazón y con toda tu alma. Dice, has declarado, óigalo bien, has declarado solemnemente hoy que Jehová es tu Dios. Al hacer esto, ¿qué dice ahí? Tú has declarado solemnemente que Jehová es tu Dios. Que el que te bendijo no fue Baal, ni Acera, ni otros dioses. Que las primicias tuyas no son para esos dioses. Por eso lo estás haciendo, porque tú reconoces a Adonai como tu Dios. Has declarado solemnemente hoy que Jehová es tu Dios y que andarás en sus caminos y guardarás sus estatutos, sus mandamientos, sus decretos y que escucharás su voz. Escuchen ahora. Y Jehová ha declarado hoy que tú eres pueblo suyo, de su exclusiva posesión, como te lo ha prometido, para que guarde todos sus mandamientos. Óyelo bien. Tú haces, al hacer esto de las primicias, de los diezmos y de lo consagrado a Jehová, tú estás diciendo, estás admitiendo, reconociendo, Jehová es mi Dios. Y después que tú lo haces con la canasta, Jehová dice, y este es mi pueblo, mi exclusivo pueblo. En otras palabras, con esa declaración tú estás diciendo, yo solo tengo un Dios y es Jehová. A Él adoraré, solo a Él me postraré, solamente a Él, Él es el objeto de mi adoración. No me postraré ni adoraré a otro Dios, solo tú eres mi Dios. Y dice Dios, ajá, lo declaraste. Pues ahora viene la declaración en el pacto. Y solo tú eres mi pueblo, Israel, mi exclusivo pueblo. Dame abrazo. Así que el 31, cuando trajimos las primicias, le estábamos diciendo a Dios eso. Y Dios contestaba, ustedes son mi pueblo, los que me reconocen, los que me honran como tal. Cuando ofrendamos solo a Dios, estamos declarando que solo Él es nuestro Dios. Y Él a la vez declara que somos su pueblo exclusivo. Quiere decir que nos tomó de las naciones para que seamos su pueblo. Lo mismo que hizo con Israel. Primera de Pedro 2, no éramos pueblo de Dios. Ahora somos real sacerdocio, gente santa, pueblo adquirido por Dios. Somos ofrenda para Dios. Eso fue lo que dijo Dios hoy. Y miren cómo termina. El 19. A fin de exaltarte sobre todas las naciones que hizo. Para loor y fama y gloria, para que seas un pueblo santo a Jehová tu Dios, como Él ha dicho. En otras palabras, me has exaltado, honrándome como tu único Dios y como el dador, benefactor y dueño de la tierra y de tus frutos. Y ahora yo te reconozco como mi único pueblo y te voy a levantar. Exaltar significa te voy a poner en alto. Tú serás cabeza, tú no serás cola, tú serás para gloria y fama entre las naciones. Amén. Porque si yo soy el único Dios altísimo y tú eres mi pueblo, tú estarás donde yo estoy, en lo alto, en las alturas, te levantaré. Y allá te lleva Él a las alturas de Jacob. Te lleva a lo alto, te exaltaré, serás gloria y fama entre las naciones. Nadie te humillará porque tú eres mi Dios. Y dice, tú eres pueblo santo a Jehová. Mis hermanos. Ese fue el ruego de Israel en el Salmo, cuando le dijo a Israel, oh, si mi pueblo me hubiera escuchado, en un momento lo hubiese librado de los enemigos. Dios anda buscando ese pueblo para quien Él es el todo. Aquí hay una representación de una manera de honrar a Dios. Ojalá que hoy vayamos más allá de las letras, al espíritu de la palabra. Ahora, no te circunscribas solamente a dinero. Jehová pide las primicias de todas las cosas en tu vida. Porque el reino de Dios es honra, hermano. Es honra. Es honra. Es honra. Es honra. Yo creo que ustedes son un pueblo muy entendido. No hay que seguir predicándole más. Ya saben por qué Jehová pidió las primicias. No solamente de dinero. Es una representación de tu corazón rendido. Vamos a levantarnos. En el nombre de Jesús.
1: Hermano, mi hermana.
0: Por ti que estás ahí. Escuchaste el mensaje de Dios. Ahora tú sabes lo que Dios pide de ti. Dios también quiere que tú hagas una declaración ahí. Y tú digas ahí donde estás: Jehová es mi Dios, solamente a Él yo serviré. Me redimió, me compró, me puso nombre, me hizo honorable, me ha llenado de honra. Y yo siempre lo honraré en todas las cosas. Desde ahora en adelante le daré el todo de mi vida y la primicia de toda honra. Todo lo que Él me dé, yo lo devolveré a Él en honra. Y viviré solo para Jehová. Y Jehová declara que Él es tu Dios, tu único Dios, y que tú eres pueblo suyo. Y Jehová, lo que es de Él, lo cuida. Por eso te dice las palabras de Isaías 43: te puse nombre, mío o mía eres tú. Cuando pases por las aguas, yo estaré contigo. Cuando pases por los ríos, no te anegarás. Cuando pases por el fuego, no te quemarás, ni llamas arderán en ti. Porque yo soy Jehová tu Dios. Eres honorable, eres de alta estima. Que Dios te bendiga y te dé la victoria en Cristo Jesús.
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el Señor dice: es una noche de pacto. Es una noche para renovar tu pacto de amor con Él. Vamos, levanta tus manos. Yo no sé cuántas circunstancias, adversidades han venido para hacerte tirar la toalla, dejar de seguir al que tanto te ama. Pero esta canción habla de un pacto de servirle. Pero es una respuesta de lo que hizo. Nosotros lo amamos porque Él nos amó primero. Y esta canción es una respuesta de amor, de gente que lo necesita, de gente que está dispuesta a tomar una decisión firme. Yo no sé qué cosa te apagó. Yo no sé qué situación te apagó.

distraerte. El salmista David dijo: bendice alma mía Jehová y bendiga mi ser su santo nombre. Y no te olvides de su beneficio, porque a veces nos olvidamos. Por eso esta noche es para recordar lo que Él hizo por nosotros.

de tu presencia a través de la maravillosa gracia que Jesucristo nos da. Espíritu Santo, con tu inspiración será gloriosa esta alabanza en los corazones de aquellos que anhelan adorar al Padre en espíritu y en verdad. Oh sí, Señor, al soberano y único Dios sea la gloria por los siglos de los siglos.

Y rendimos adoración esta tarde. Levanta tus manos al Señor. Levanta tu voz este día. Levanta tu voz.

por él y para él son todas las cosas. A él sea la gloria por los siglos. A él sea la gloria por los siglos.

Señor, quiero hablar contigo. Te estoy cantando, pero es una oración. De lo más profundo de mi corazón, es una oración.

una camiseta y me dice, quítatelo. No, ya estoy listo. Ya está. No, quítatelo. Y ahí me la quita. El pantalón y se diga. Entonces, ah, es un problema. Le dije, encárgate tú entonces. Y hoy me dio este. Y dije, pero ya no me queda. Ya no me queda. Eso hace un año. Ya pasó esa etapa de los delgaditos. Estamos contentos. Ayer tuvimos un taller de enseñanza precioso que nos impartieron los pastores y realmente fue de gran edificación, fue de gran prosperidad para nosotros y creo que aprendí algo el día viernes y el día de ayer que la obra de Dios no ha terminado todavía con cada uno de los que estuvimos ahí, como creo que también no ha terminado con usted. ¿Qué le parece si oramos, hermano? Amén. Me ayuda a orar. Inclinamos nuestro rostro, cerramos nuestros ojos para que no nos distraiga nada y tomamos un tiempo de agradecimiento. Señor, te doy gracias. Te damos gracias en esta mañana por tu misericordia, tu fidelidad. Señor, desde el momento que abrimos nuestros ojos, Señor, ya sabemos que fuimos bendecidos. Y qué gran bendición estar reunidos como familia, como cuerpo, como pueblo en un día especial de la semana dedicado para adorarte, para exaltarte, para hablar contigo y que tú hables con nosotros. Yo sé que no es casualidad que los que estamos aquí hayamos venido, sino que tú pusiste todo en su lugar y abriste el camino para que llegásemos. Por lo cual te pido que no salgamos como llegamos, que no sea un domingo común, que venimos, escuchamos y nos vamos y nos olvidamos al salir de las puertas de la iglesia, sino que quede marcado en esos días, como esos días que transformaron quizás nuestra forma de pensar y de actuar. Háblanos, Señor, abrimos nuestro corazón, danos oídos para oír, ojos para ver, corazón para entender tu palabra. Como siempre te pido y te pediré, Señor, que me guardes, le pongas candado a mi boca, freno a mi lengua, que no hable lo que yo pienso que debo hablar, sino solo lo que venga conocido por tu Espíritu Santo. En el nombre de Jesús, te damos la gloria y la honra. Y el pueblo de Dios dice, puede sentarse. Estoy tomando como buena costumbre apuntar los pensamientos y los sermones que antes, soy sincero, no tenía la costumbre de hacer. Solamente tenía algunas notas, algunos pasajes bíblicos y vámonos. Y hoy no, porque con el paso del tiempo me he dado cuenta que es bueno tener guardado en las memorias o en los archivos de nuestras experiencias esas cosas. ¿Para qué? Para quizás un día, en una etapa de nuestras vidas, podamos recopilar esas cosas y ver si hay cosas que tenemos o no tenemos que modificar. Entonces, por lo que le pido que me tenga paciencia, porque cuando escribo, pues a veces me equivoco con lo que escribo. Y ayer me di cuenta que tengo la letra muy mala para escribir, hermano. No sé, tengo tiempo que no escribo, así que todo lo he estado haciendo por la computadora. Igualmente tengo aquí unos cartulinas electrónicas para compartirle. Y empecé a escuchar algunos mensajes del año pasado de los hermanos de la iglesia y he intentado, como hablaba yo con el grupo de ancianos, con el pastor, llevar una serie de bíblicos, lógicamente, para llegar a una meta. El año pasado se me dio el privilegio de continuar el capítulo 42 de Génesis y luego prediqué acerca de Juan 15, de la permanencia. Y así he estado intentando ser obediente al Señor, pero terminamos el libro de Ruth la semana pasada y no creo que haya un ejemplo más claro que ese, pero también tan directo y corto a la vez, basado en cuatro capítulos de la vida de Ruth en un intervalo de tiempo entre el libro de Jueces y el libro de Samuel, entre la época donde no había reyes hacia la época del reinado de Israel o el inicio del reinado de los reyes de Israel. Y hay un intervalo ahí.
como termina el libro de Jueces, como hemos escuchado diciendo, y cada quien hacía lo que bien les parecía o lo que pensaban hacer. Para luego trasladarnos al inicio de la historia de Samuel. Entonces, no voy a intentar hablar de todo el libro de Ruth, porque ya, gracias a Dios, tenemos el maestro que nos ha enseñado por varias semanas acerca de eso, pero me voy a dar la libertad de usar ese libro como punto de partida. Amén. ¿Cuántos se gozaron con el libro de Ruth, con el estudio de Ruth? Si no, podemos pasar otro año si gustan ese libro. O sea, como aprendimos ayer, me gustó la repetición dos veces de la historia, así que voy a intentar terminar en 30 minutos para volver a hablar de lo mismo. Sí, porque así lo hicimos ayer y me gustó bastante. Porque nos perdemos de ideas, de pensamiento, de palabras, ¿verdad? O de cosas que, o sea, nuestra mente muchas veces trabaja, por lo menos la mía, ¿verdad? Este hemisferio no es tan bueno como este. Y se me olvidó lo que dijo anteriormente. Yo soy de las personas que tengo el problema de enfocarme, me clavo o me... O sea, hay una palabra en la Biblia que me trae la atención, ahí me quedo estampado, o sea, pegado. Y es muy difícil para mi cerebro despegarlo de esa idea. Entonces, intento mejorar en esa área. Y en el libro de Ruth, cuando estábamos estudiando las semanas pasadas, el pastor hablaba de tantos temas, de tantos principios, de tantas costumbres, como el zapato, ¿verdad? Que se daba como sinónimo de pacto, ¿no? Y yo me quedo, ¿por qué un zapato? Pues, ¿por qué? ¿A quién se le ocurre dar un zapato y traer un zapato ahí como muestra todo el día, ¿no? Imaginándome los míos, lógicamente, que no eran igual que los de aquel tiempo, pero un zapato, wow. Y un zapato de un extraño, bueno, de un extraño que no conocemos el nombre, se llamaba Fulano, ¿no? Es bueno usar el nombre Fulano como nombre. Pero lo que estábamos viendo en el libro de Ruth, vemos una historia que muy práctica, creo que muy, muy realista, voy a decirlo de esa manera. Y aunque no siempre entendemos lo que Dios está haciendo en cada capítulo, podemos ver que Dios está en todo capítulo. Sabemos que la Biblia no fue escrita con capítulos ni versículos, que los capítulos se agregaron 1,200 años después y los versículos después para ayudar a los lectores a hacer mejor, para buscar mejores versículos o escrituras bíblicas, porque no había forma de encontrarlos. Solamente era una historia, ¿verdad? Y era un libro que no tenía ni, o sea, capítulos ni versículos, como que era corrido. Y doy gracias a Dios por esos métodos que Dios le dio a los hombres, porque nos hace pausar. Porque imagínense vivir toda una vida sin entender que hay etapas, que hay capítulos, que hay momentos. Hace un mes estaba compartiendo acerca de, como leímos el día de ayer en el taller, la historia de Marta y María, cómo había un propósito en la muerte de Lázaro, y hablé un poco acerca de la voluntad de Dios para el propósito y el intervalo entre la voluntad de Dios y el propósito, que son los planes. Y ahorita cantamos acerca de los planes perfectos de Dios en el canto Corro a mi Padre, porque Dios tiene un plan perfecto. Tiene un plan perfecto. Hay designios de Dios perfectos. Pero parece que muchas veces se nos olvida que hay planes. Entonces, estaba yo mirando el libro de Ruth y vi que había etapas en esa vida de las mujeres que se habla ahí. Y entonces intentaré nada más poner algunas etapas de eso para podernos un día poder identificarnos y entender que hay que aprender a vivir las etapas que nos toca vivir. Voy a repetirlo, hay que aprender a vivir las etapas que nos toca vivir. La etapa del joven es diferente a la etapa del adulto. La etapa del casado, del recién casado, es diferente a la etapa del que ya tiene bastantes años. Yo doy gracias a Dios por vida en Cristo, porque aquí hay diferentes tipos de familias y de familias que le componen personas de diferentes edades, de las cuales yo estoy aprendiendo. Yo soy como el niño en la casa que todo aprende de los papás. Veo cómo se conducen los papás y aprendo de la gente de experiencia, los que tienen más
de 30 años. Y también aprendo de los que tienen menos experiencia, de los que tienen 15 o 20, 14 años. Y creo que si aprendemos a vivir las etapas de la vida, vamos a entender mejor los propósitos, a sostenernos mejor, mayor o en los planes que Dios tiene para nosotros. Entonces, todos alguna vez atravesamos etapas y hay temporadas de abundancia, hay temporadas de escasez, y hay momentos en los que sabemos exactamente hacia dónde Dios nos está llevando y otras veces no sabemos a dónde Dios nos quiere llevar. Pero quisiera definir un poquito la palabra etapa, por si algunos no saben, porque no quiero asumir que todos saben lo que significa la palabra etapa. Es una fase. Es una fase, simplemente una fase. El diccionario de la lengua española lo define como una mudanza, como un resultado. Es decir, una parte de un camino que conduce hacia un resultado, un propósito, un periodo determinado dentro del proceso que tiene un desarrollo en progresión. O sea, son fases, son diferentes caminos, en fin de cuentas, tipo de proceso, para sintetizarlo. Y vemos en el capítulo de Ruth, capítulo 1, que la historia comienza con una crisis. Si la tiene en su Biblia ahí, pues búsquelo tantito y lo puede tener nada más como referencia, pero no empieza con una historia, ¿verdad?, muy positiva. Dice que en la tierra había crisis, se decidió mudarse de terreno porque no había comida en la tierra, había hambre en la tierra. Entonces vemos aquí en la vida de Ruth, en la vida de Elimelec, Elimelec. Decía, ¿dónde estaba? ¿Quién era el niño del hermano Roberto? Decía, cookie, me gustaba, expresión a la boca, cookie. Okay. Wow. Tuvo clases de dicción, las cuales yo no tengo, dije. Entonces vemos cómo empieza aquí Elimelec y su esposa y se mudan con sus hijos por causa de una crisis económica. Y se van a esa tierra, duran ahí un tiempo y resulta que él muere. Y fíjense, cada etapa está muy, muy profunda. O sea, la leemos rapidito y qué bueno que no nos tocó, pero deciden moverse por necesidad. En esa tierra muere, se casan sus hijos mueren, periodo de años, 10 años, 12 años. Se queda la mujer sola y después entra la etapa de la amargura en ella, ¿verdad? O sea, la Biblia dice que ella se consideraba una mujer amargada por causa de lo que le estaba sucediendo. Entonces Noemí queda viuda junto con sus dos nueras y ahí la historia comienza con una pérdida, no empieza muy bien. A veces pensamos que Dios está con nosotros y creemos que no tendremos problemas. La crisis de ellas eran reales. Sus dolencias, su duelo, era real, era válido. Pero ahí estaba Dios en esa crisis. Entonces ellas pasan por una etapa de crisis de las que todos algún día iremos a pasar, o quizás puede ser que tú estés pasando por un momento de crisis. Y miramos ayer, de ahí empiezan muchas cosas. Muy rápido. El libro de Ruth 1, del 6 al 18, empezamos a ver ahí una etapa de ellas, de decidir, de decisión, qué iban a hacer.
¿Qué iban a hacer ante esa crisis? ¿Qué iba a ocurrir? Deciden, Noemí escucha entonces que en la tierra que había ya dejado, Dios había visitado su pueblo y había dado pan. Entonces decide regresar a Belén y aquí es donde aparece Ruth. Noemí le dice, regrésate a tu pueblo, pero Ruth responde, no me ruegues que te deje y me aparte de ti. Y luego le declara, tu pueblo será mi pueblo y tu Dios será mi Dios. Sabemos y hemos escuchado que no era israelita, que era moabita, que no tenía ninguna responsabilidad ya con su suegra, que ella podía tomar la decisión de empezar una nueva vida. Vemos en ella la lealtad. Aprendimos del Hesed. ¿Hesed, pastor? ¿Hesed? El Hesed. La misericordia, el amor, el pacto. Decide ella decir, dice, yo me voy a ir contigo. Voy a cambiar no solamente inclusive de tierra, sino hasta de religión. De servir a un Dios falso, al Dios verdadero, ¿verdad? Al pueblo de Israel. No sé qué miraría yo, ella, en su suegra que la hizo decidir, ¿verdad? En su esposo, que decidió, yo voy a seguir a ese Dios. Tu Dios será mi Dios, no te voy a dejar. El versículo 16 nos recuerda, dice, no me ruegues que te deje y me aparte de ti, porque a donde quiera que tú fueras, yo iré, y donde quiera que vivieres, viviré. Tu pueblo será mi pueblo y tu Dios será mi Dios. Donde tú mueras, yo moriré. Y ahí seré sepultada. Así me haga Jehová y aún me añada que solo la muerte nos ha de separar a nosotras. Aquí puse una nota que no leí, pero para algunos es importante inclusive saber dónde van a morir. Yo he platicado con mi esposa y a veces he entrado en temas de los cuales no queremos a veces hablar, como si, ¿qué me pasa? ¿Dónde me vas a enterrar? ¿Qué me vas a llevar? Alguna vez le dije, me llevas para México, y luego de recapacité, ¿qué voy a hacer en México? O sea, pues ya no voy a estar aquí, pero no, algunos dicen, yo quiero que me entierren en mi tierra y que me toquen la tambora y que me entierren cantando y que llévenme para allá. Hay gente que le interesa eso, a José le interesó, José, el soñador que leímos en Génesis, dijo, cuando se vayan de aquí, llévenme para allá, no me dejen aquí. Y se van los huesos. O sea, a ella no le interesó dónde iba a morir. Dijo, tú, donde tú mueras, yo voy a morir. Ahí me voy a quedar. No me lleven para atrás. Yo quiero estar contigo. Entonces, había la etapa de decisión donde lógicamente la suegra le dijo, te vas, vete. Y ella pensó, dijo, ¿me voy o me quedo? Y la una se fue y la otra se quedó de las nueras. Decidió quedarse. Ella decidió confiar en Dios. Ella no sabía que iba a tener un hijo, no sabía que iba a encontrarse con vos, no sabía si iban o no iban a sobrevivir. Ella no sabía lo que le venía. Ella solamente confió en Dios, decidió quedarse con su suegra, servir al Dios de su suegra, ir a donde su suegra estuviera. Entonces también en el tiempo de crisis se presenta el tiempo de decisión. ¿Voy a seguir confiando a Dios o no? No podemos cambiar lo que sucede, pero sí podemos controlar las circunstancias. Podemos decidir si vamos a seguir con Dios o lo vamos a dejar. Si decidimos alejarnos de Dios o acercarnos a Él. En el capítulo 1, versículo 19, ahí vemos una etapa de transición. La etapa de transición. Y ayer que estuvimos en el taller, dije, ya me robó el taller la enseñanza, porque son etapas. Por eso me llamó mucho la atención el caminito que vimos del proceso de sanidad. Como a veces regresa uno al problema nuevamente. Pero es la etapa de la transición, del cambio. Y es uno de los más difíciles también. No acostumbrarse a la transición. A estar acostumbrados a vivir de una manera, de una forma, conocer un pueblo, estar en una tierra y llegar a un lugar extraño sin saber lo que va a pasar. Y cuando uno decide quedarse, no cambia las cosas. Hay un tiempo de ajuste. ¿Me regreso o me quedo?
como que no estoy a gusto, como que esto, el otro. Y es la etapa de la transición. ¿Qué es la transición? Pues es un proceso de cambio que nos lleva a pasar de un estado a otro. Ruth y Noemí llegan a Belén, pero todavía no había llegado la redención. Todavía había necesidad. No llegaron a una casa, no llegaron con dinero. Llegaron con necesidad y todavía había muchas preguntas. Todavía estaba la gran incertidumbre, ¿qué iba a pasar? Esta es una etapa que muchas personas conocen como la transición. Es el momento en el que ya saliste de un lugar, pero todavía no llegas al siguiente. Sientes que saliste, pero no has llegado. Lo vemos repetidamente, los patrones repetitivos de la Biblia, de Israel, de saliendo de Egipto hacia Canaán, etcétera, etcétera. Es el momento que decimos, salí, pero no he llegado. Ya no estás donde estás, ya no estás donde estabas, y tampoco estás donde quieres estar. Y puede ser muy incómoda porque no sabemos cuánto tiempo va a durar, pero debemos entender una cosa, que Dios está presente en esos momentos intermedios. Ahí está el Señor. Dios está en el lugar donde saliste y Dios estará en el lugar donde vas. Puede decir amén, hermano. Dejo al hermano Horacio, ponga la cara como que quieren estar aquí, como que lo creen. Entonces, no, pues. Repito una vez más: Dios está en el lugar de donde saliste y Dios está en el lugar hacia donde vas. Y Dios también está contigo mientras caminas. ¿Sí? ¿Qué precioso es eso? En cada etapa de la vida, Dios está. Estuvo antes, está en el presente y estará en el futuro. ¿Eh? Quizás estás diciendo tu hermano en esta mañana, Señor, ya salí de aquello, pero todavía no veo lo nuevo. Entonces, no te desesperes, la transición también es una etapa. ¿Mande? ¿Quién dijo? Ya me gustó lo que dijo, dijo amén, ¿no? Okay. La cuarta, no sé si están enumerada, pero la etapa de la espera. No, es la etapa de la fidelidad, Ruth número 2. Ok, la etapa de la fidelidad. Dios necesita alimento, perdón, Ruth necesitaba alimento, así que sale a recoger espigas. No está viviendo un momento así como esos gloriosos, espectaculares. No hay una gran manifestación ahí sobrenatural ni nada de eso. Simplemente se fue a trabajar. Simplemente está trabajando. Y entonces ocurre algo extraordinario. Ruth llega al campo de Boaz. Ella no sabía que era el campo de Boaz. Y el narrador nos dice, ahí no le cansa mirar. ¿Esa es la fidelidad? Sí. Ella llega al campo de Boaz y le pregunta a Ruth, a su nuera, a Noemí, ¿dónde estuviste espigando hoy? En el versículo 2:19. ¿Dónde has trabajado? Bendito sea el que te ha reconocido y contó ella a su suegra con quien había trabajado. Y dijo, el hombre del varón con quien hoy he trabajado es vos. En el versículo 2 dice, fue pues y llegando espigó en el campo en pos de los segadores y aconteció que aquella parte del campo era de vos. Ella fue a trabajar y entre todas las parcelas ahí, por decirlo de esa manera, escogió, llegó a un pedazo, a un lugar y ese pedazo, ese lugar era de vos. ¿Casualidad? Era eso, hermano, gracias. No era casualidad. Mientras ella estaba siendo fiel a su suegra, a su promesa de quedarse con ella, Dios estaba trabajando. Dios estaba en esa etapa.
Pero parece que el lector nos está hablando un poquito de la providencia. Ya hablamos de la providencia, lo leí yo en Génesis 42 acerca de eso. Ruth estaba trabajando, Dios estaba guiándola. Ruth estaba recogiendo espigas, Dios estaba preparando su futuro. Ruth estaba buscando alimento, Dios estaba preparando su provisión. Ella no sabía, ella nomás se fue a trabajar. No dijo, ay, voy a buscar esposo, voy a buscar novia, novio, voy a dejar ahí mi nombre y que me llame. No, no, no. Ella se fue a trabajar. En una ocasión me estaba recordando esta mañana una anécdota de las muchas que tengo, donde se nos descompuso el refrigerador de nuestra casa. No había dinero para comprar uno. Me acordé ahorita en la mañana, mientras estaba orando. Y pues duramos algunos meses, nada más con un pequeñito ahí, porque estábamos juntando y en una de esas llegué del trabajo y me desesperé. Dije, voy a comprar uno de segunda, usado. Y ahí voy. Y en el camino me llamó mi esposa, me dijo, ¿dónde vas? Dijo, voy llegando aquí al lugar donde voy a comprar un refrigerador. Me dijo ella, no lo hagas, me acuerdo muy bien, no lo hagas, espérate. Dios va a proveer. Y ya tenía 2 meses que no proveía nada, ni en las yardas, ni en ningún lugar encontraba. Dije, vamos a tener que romper el cochinito. O sea, el cochinito es la alcancía, no sé cómo lo llaman ustedes, ¿no? Y me regresé. Al día siguiente fuimos a trabajar, nada más. Llegamos a un trabajo, terminamos el trabajo. Había unos appliances, unos electrodomésticos nuevos. Le dije a la dueña al terminar, ¿gustas que te ayudemos a meterlos? Aunque no estamos autorizados para instalarlos. Por alguna razón le pregunté, ¿quieres que te ayudemos? Dijo, no, así dejémoslo. Y dijo, oye, ¿no sabes quién quiera comprar un lavaplatos? Le dije, la verdad no, le digo, pero sí conozco a alguien que quiere comprar un refrigerador. Y dijo, ¿quién? ¿Dónde está? Le dije, ¿sabes qué soy yo? Le dije, yo soy cristiano, sirvo a Dios. Así con esas palabras voy a la iglesia. Estamos buscando y orando por un refrigerador. ¿Te gustaría venderme qué tienes? Dijo, sí. Le dije, ¿pero cuánto quieres por él? Dijo, no. Le dije, no tengo mucho. ¿Sabes qué, José? Te voy a contar la historia, me dijo. Esta casa, esta remodelación la estábamos haciendo por mi papá, porque él venía del hospital y se iba a quedar a morir aquí, a dormir aquí y a vivir sus últimos días. Pero él ya falleció, me dijo. Murió esta semana pasada. Y yo estoy seguro, dice, que a él le hubiera gustado que tú te quedaras con ese refrigerador. ¿Y sabes qué dijo? No solamente el refrigerador, llévate todo el set. Llévate la estufa, llévate el dishwasher, el lavaplatos y el refrigerador. ¿Por cuánto? ¿Sabes qué dijo? ¿Cuánto puedes darme? Dije, no, mucho. Dijo, dame $100 por cada uno. Ese era un set que valía $4,000, $5,000 de una buena marca. No me digas 2 veces, vamos, shum, fum, le llamé, tráete un righty, nos llevamos el refrigerador. Mientras yo estaba trabajando, yo siéndole fiel a él, él estaba ya proveyendo. No digo que corra todo el tiempo, así no te esperes, hermano. Sí, se te descompuso la lavadora, ve a comprar una, ¿no? No le digas a la esposa, no seas así. Dios te va a dirigir cómo hacerlo. Y aprendí a escuchar la voz de mi esposa y para adelante. Bueno, en algunas cosas. No voy a hablar de la providencia, tenía aquí mis apuntes acerca de la providencia, pero mientras ella estaba trabajando, Dios estaba haciendo cosas grandes. Ella estaba siendo fiel, fiel a Dios. Hay veces que nosotros nos desesperamos porque no vemos que Dios está obrando. Mientras, hermano, sigue orando, sigue sirviendo, sigue obedeciéndole, sigue trabajando, sigue caminando, porque quizás tú estás haciendo algo ordinario mientras Dios está preparando algo grande para ti. Y no quiero nada más hablarte, pero quiero motivarte. No, es que es la realidad bíblica. Así es Dios. Dios nos cuida. Dios está en cada etapa de nuestras vidas. Hay que ser obedientes. Y no se trata de nosotros, como vamos a ver al final de la historia. No se trata solamente de nosotros. Se trata de los planes, propósitos de Dios para nuestras vidas, para nuestros hijos, para nuestros nietos, bisnietos, tataranietos.
Yo le he dicho muchas veces a mis hijos, eso no se trata de mí, se trata de ti. Se trata de tus hijos. Porque el Dios de José tiene que ser el Dios de Abraham. Y el Dios de no sé cómo le vaya a poner él. El Dios de las generaciones. Dios me decía que le compartiera, nunca desprecies las etapas pequeñas. Tu fidelidad en secreto puede tener consecuencias públicas. Tu obediencia de Dios en el hoy puede bendecir a las generaciones que aún tú no has visto ni conocido. Ruth solamente estaba recogiendo espigas, pero Dios estaba escribiendo una historia. Número 5, Dios está en la etapa de la espera. Ruth 3, le dice su suegra a Ruth, en el versículo 18 del capítulo 3. Entonces Noemí dijo, espérate, hija mía. Ahora Ruth conoce a vos y Noemí descubre una posibilidad de redención. Pero todavía existió el obstáculo, o sea, había que haber estado un pariente cercano. La redención todavía no estaba asegurada. Ruth tenía que esperar. ¿Y en qué entramos a la etapa de la espera? Esperar puede ser una de las pruebas más difíciles de nuestra fe. Porque cuando esperamos, sentimos que nada está sucediendo. Pero la etapa de la espera no significa que Dios no esté activo. Ruth espera, Noemí espera, vos actúa en integridad y nadie manipula el proceso. Aquí hay una enseñanza. La fe verdadera no solamente sabe confiar cuando Dios responde, también sabe esperar cuando Dios todavía no ha respondido. Esa frase la saqué de mi refrigerador, de mi refri, de que le dije. Hay una calcomanía ahí de magnética que tiene mi esposa que dice, la fe no hace las cosas fáciles, las hace posibles. Vivimos en una cultura donde queremos resultados inmediatos, queremos todo ya, ya, pero ya. Y hay cosas que solamente aprendemos mientras estamos esperando. Aprendemos paciencia, aprendemos dependencia, aprendemos a confiar en Dios. Es la etapa de la espera. Noemí le dijo, espérate hasta que sepas cómo se resuelve el asunto. Yo confío que ese asunto se resuelve hoy, le dijo ella. Wow. Voy a terminar. Y Dios está en la etapa de la redención, Ruth capítulo 4. Aquí llegamos al punto central de la historia. Vos se presenta como el redentor. Sabemos que en el contexto de Ruth, vos actúa como el pariente redentor o el Goel, dispuesto a asumir la responsabilidad de rescatar la herencia y preservar el nombre familiar. Pero existe un pariente más cercano, vos no puedes simplemente hacer lo que él quiera, debe seguir el procedimiento legal, va a la puerta de la ciudad, habla con los ancianos, el asunto es tratado públicamente y finalmente el pariente más cercano renuncia a su derecho. Y vos asume la responsabilidad y aquí vemos algo hermoso que es eso de la redención. Y esa redención tuvo un costo. Vos solamente no solamente sintió compasión, sino que actuó, pagó el precio y no solamente observa la necesidad, sino que interviene, como hemos hablado, escuchado, hay que intervenir ante la necesidad. Y aquí debemos ser un poquito cuidadosos, que esta historia de vos no está literalmente hablando de Jesucristo, pero esa función de la redención como redentor nos ayuda a comprender el concepto central de toda la Biblia que se encuentra en el cumplimiento de Jesucristo. Nos da la pauta para entenderlo. Ruth 4, y ahí vemos a Dios en el propósito. Finalmente nace un hijo, su nombre Obed. Obed es padre de Isaí, dice los últimos versículos.
Y aquí el libro termina de una manera sorprendente. La historia comenzó con la familia en crisis, con el problema, comienza con eso y termina con promesas, con genealogía. ¿Por qué? Porque Ruth no se trataba solamente de ella, no se trataba solamente de Noemí, no se trataba solamente de vos. La historia es mucho, mucho, mucho, mucho más grande como la tuya y la mía. Ruth está siendo incorporada a la historia que continuará en el proceso de las generaciones del Mesías. Noemí pensaba que había perdido su futuro, pero Dios estaba preparando un futuro de generaciones. Quise chiflar, pero no chiflé, hermana Nínive. Vos pensaba que estaba redimiendo una familia, pero Dios estaba avanzando una línea que finalmente dentro de la historia bíblica nos llevaría al Señor Jesucristo. Ruth nunca vio lo que Dios haría a través de ella. Y nosotros tampoco siempre veremos el resultado completo de nuestra obediencia. Quizás estás creando hijos y no ves todavía el fruto. Quizás estás sirviendo y nadie lo reconoce. Quizás estás siendo fiel en una etapa difícil y quizás estás orando porque algo todavía no ha sucedido. Recuerda, hermano, tu fidelidad puede tener un impacto que va mucho más allá de tu propia vida. Hace algunos años murió un salmista en Guatemala y muchos estaban apoyándolo y me vino a la mente en este momento y estaba él pasando por una crisis de cáncer y todos en su mejor deseo, en su mejor intención, hicieron un concierto para juntar dinero, recaudar fondos para su enfermedad. Y dentro de la desesperación, del aprecio, del cariño, del amor que le tenían, empezaron a hablar cosas que pues simplemente no eran correctas. Se levantó un pastor desconocido entre todos ellos, que no habían invitado a ser parte del programa. Y dijo algo ahí que está en el internet. Y le dijo a ese hombre que estaba a punto de morir que su vida no era más grande que su propósito, que lo que él hizo para Dios dejó impactado a muchos. Y le dijo, hermano, tu propósito es mayor. Ahora debemos mirar la historia desde todas las perspectivas de la palabra del Señor. Ruth termina con David y el Nuevo Testamento comienza a mostrarnos cómo la historia de la redención continúa. Mateo incluye a Ruth dentro de la genealogía de Jesús. Esto significa que la historia de Ruth finalmente nos lleva a Cristo. No es solamente una pérdida, una enfermedad, una etapa difícil. Nuestro problema más profundo es el pecado y nuestra separación de Dios. Y nuestra necesidad más grande no es simplemente que Dios nos cambie las circunstancias, sino nuestra necesidad más grande es de un Redentor, un Salvador. Y ese Redentor y Salvador es Jesucristo. Y él vino a buscar lo que se había perdido. Cristo nos reconcilia con Dios, Él nos da una nueva identidad, nos incorpora a su pueblo y Cristo nos da una esperanza eterna. No sabemos qué traerá la próxima etapa, pero sí sabemos quién estará ahí. Dios estará ahí. Cuando no entiendas, Dios estará ahí. Cuando entiendas, Dios estará allí. Cuando tengas que esperar, Dios estará allí. Cuando estés en el valle, Dios estará allí. Cuando llegue tu redención, Dios estará allí. Y cuando mires hacia atrás y finalmente entiendas cada pieza del rompecabezas de tu vida, podrás decir, yo no entendí lo que Dios estaba haciendo, pero ahora puedo ver que Dios estuvo conmigo en cada etapa. Señor, gracias. Ruth no entendía, Noemí no sabía por qué tantas tragedias. No creo
que podamos asumir que la entenderemos. No, no tenemos esa capacidad de ver más allá, muchas veces de lo que nuestras narices nos muestran. Pero sí sabemos una cosa, y en eso te pedimos, te pido que nos ayudes a entender que cada llamado tiene un propósito y hay planes que se van a llevar a cabo, y esos planes tienen etapas. Yo no sé por qué etapa esté pasando mi hermano, mi hermana, esta iglesia. A veces nos, como decía el taller el día de ayer, nos aferramos, nos llenamos de soberbia, decir, no, yo ya pasé por aquí, ya pasé por allá y todo lo puedo. No, sin ti no podemos hacer nada. Y no sabemos lo que nos espera el futuro. Yo no sé qué estén pasando mis hermanos, lo que te pido es que los ayudes y te hagas presente en sus vidas de una u otra forma, a través de la respuesta y quizás también a través de la ayuda, de una palabra de aliento, de un amigo, de una hermana. Muéstrate a sus vidas, Señor. Ayúdanos a ser fieles, a esperar, a ser pacientes cuando vengas a salvar a cada uno de nosotros de la situación que estemos pasando. Si hay un joven aquí que está pasando por lo que pasa en los jóvenes, ayúdalos, que esta palabra no se les olvide. Un anciano, yo no sé, Señor, tú sabes. Ayuda a tu pueblo, ayuda a vida en Cristo. Las etapas que estamos pasando también como comunidad, pues, no son sencillas. Dirige al pastor, a los líderes, para poder llevar a tu pueblo al mejor lugar que tú quieres llevarlos y saber llevar y sostenernos en estas transiciones. En el nombre de Jesús te pedimos todo. Amén. Bueno, gracias, hermano.

Daniel. Le damos gracias a Dios por permitirnos esta segunda grabación para la gloria de su nombre. Oh, te adoramos, Señor. Aleluya. Gracias por lo que has hecho con este grupo, Señor, hasta este día. Y por lo que vas a seguir haciendo para la gloria de tu nombre, Señor.

Pensé por cómo comenzar a compartirle esto que Dios ha tratado últimamente. Al inicio del año se nos dio el calendario de la predicación y yo he visto cómo en el paso de los meses Dios nos ha ido ministrando en lo personal y no es casualidad. En el día de los bautizos, ¿bautismos o bautizos? ¿Cómo se dice? ¿Bautizos? Fue una culminación de un proceso para algunos de los hermanos, pero sucedió que mientras recibíamos la clase del bautismo, Dios nos seguía ministrando. Y salió el tema de las disciplinas del cristiano, de las cuales algunos tomamos alguna hoja que el pastor nos puso ahí enfrente en la mesa de recepción, y habla de las disciplinas del cristiano. Y dentro de esas disciplinas, pues aprendimos en el estudio del bautismo que la oración, la lectura, el estudio de la palabra, cosas fundamentales. Y recuerdo muy bien, a pesar de que ya son algunos meses atrás, que toqué por encima el tema de los cimientos del cristiano, el que construyó su casa, la parábola de la construcción de la casa en la roca, en la arena. Y eso me ministró en lo personal, porque la primera oportunidad que Dios me dio y el pastor de compartirles un pequeño pensamiento fue acerca de la mujer que se acercó a Jesús por detrás y lo tomó de los pies y derramó un frasco de alabastro, un perfume de alto costo. La segunda ocasión, aunque no llevo una serie de enseñanzas, no, son cada 5 o 6 meses, pero la segunda fue acerca de la cercanía, cómo Dios nos llama a acercarnos a través de la sangre y el sacrificio de Jesús. Luego vino el tema de los padres, la importancia de nuestra relación con Dios como padres, y la última, algunos meses, unas semanas atrás, fue de la importancia de tener la presencia de Dios y mantener esa presencia en nosotros. La importancia de acercarnos y que Dios esté con nosotros o nos acompañe, ¿verdad? En todo lo que hacemos y nosotros con Él. Y basado en eso, después del estudio del bautismo, pues al final de las disciplinas del bautismo que recibimos, atrás de esta hoja, si no la tiene, puede ser el pastor nuevamente y leerla nuevamente. Porque estas disciplinas no son solamente para el nuevo converso o el nuevo discípulo, es para todos nosotros por el resto de nuestras vidas. Y al final de la hoja, hay un pequeño párrafo que dice así: aprendiendo a permanecer en Cristo. Y eso realmente que selló la idea de las enseñanzas del bautismo y en lo personal me ministró. Me ministro bastante. ¿Por qué digo esto? Porque años atrás, hace pocos años atrás, nosotros pasamos por un proceso en lo personal donde no sé si esto lo puedo editar más para adelante, porque no sé si algunos van a escucharlo. No nos congregamos nosotros como familia, mi esposa y yo, por 3, 4 meses. Y luego no hubo un compromiso con una congregación por 1 año y medio, aunque estaba viniendo a la iglesia, aunque estaba siendo participante de las reuniones. Quiero confesar que no había comprometido, no había compromiso real con la obra por las cosas que estábamos pasando, sino que estábamos solamente viniendo, yéndonos, viniendo, yéndonos, pero hubo algo que nos mantuvo por 1 año y medio, creo que mucho más cerca de lo que pude haber estado en mis 24 o 23 años atrás, que fue la oración. La oración. Por 1 año y medio, la dependencia
de mi vida espiritual fue en eso y nada más. Esto no es una regla para todos, lógicamente. O sea, todos tenemos un camino, procesos diferentes, pero a mí fue un año y medio de oración. Solamente oración. Confesar también, no era mucho lectura bíblica. No, porque ya había leído la Biblia muchas veces. Le había dado vueltas de aquí para allá y por algunos años la prediqué. Pero, lógicamente que sí leí un versículo, pero no fue eso mi alimento fue la oración. Y al dar la clase del bautismo, me recordé acerca del compromiso. Y después de un año y medio, me comprometí. Otra vez, con mi responsabilidad como cristiano. ¿Me estoy dando a entender, hermano? ¿Sí me explico? Ok. No quiero que me señalen y me tire piedra. Ay, hermano, ¿cómo confesó usted que por un año? No. Bueno, así sucedió. Pero aquí estamos, para la gloria del Señor. Él ha sido fiel y bueno con nosotros. Entonces, me acordé. Siempre hay una anécdota que escuché en mis primeros años de cristiano. Fue la historia, la anécdota de unos animales de una granja que no, yo sé que algunos la saben, otros no, la voy a decir. Había una gallina, había un cerdito. Esa me la enseñaron a mí en primeros días de escuela dominical. Había un cerdito. Había una gallina, había una vaca, había una oveja, algunos animalitos en la granja. Y un día común y corriente, no sé qué día sería, el lunes, martes, el miércoles, pero a la gallina se le ocurrió ahí entre los animalitos alzar su cacareo, su voz, y dijo, ¿por qué no abrimos un restaurante? Un restaurante. Y escuchó la oveja, escuchó la vaquita, escuchó el cerdo, y todos, con sus sonidos peculiares de animales, dijeron amén. O sea, eran cristianos. Eran animales cristianos. Amén. O sea, con el peculiar sonido del puerquito. El puerquito, no sé cómo le dicen sus naciones, yo sé que aquí hay salvadoreños. Puerquito, cerdo, marrano, cochi, chonchi, no sé, chonchos. ¿Cómo? Cerdo. ¿Cochino? ¿Venezuela? ¿Puerco? ¿Puerco? ¿Se entiende, verdad que sí? Esos animalitos curiosos. Bueno, ¿chanchos? ¿Chanchos también? Okay. ¿Cómo le dicen en Paraguay, hermano? Chancho, ok. Bueno, entonces el chancho, el puerquito, dijeron amén. Dijo la oveja, yo doy la lana para el restaurante. Ah, pues, ya tenemos la lana. Y ahí brincaron los animales, hicieron un terregar allí brincando los animales. Salió el polvo de tanto que brincaban. Y dijo la vaca, pues yo pongo la leche. Y dijo la gallina, pues yo pongo los huevos. Y ¡ay! Y dijo la gallina, ¿y cómo le pondremos al restaurante? Pues dijo la vaca, pues pongámosle huevos con jamón. Bueno, como el over easy, aquí hay un restaurante que se llama over easy, ¿no? Huevos estrellados. Y dijo, pues pongámosle huevo con jamón. Y si quiere un tocino, pues con tocino. Pues ya había la lana, ya estaba la lana, ya estaba la leche, ya estaban los huevos, pero el puerquito dijo, no, como que esto no me interesa mucho a mí. Porque ustedes van a hablar de lo que les sobra. Ustedes se van a involucrar, pero yo me tengo que comprometer. Porque de mí va a salir el tocino y, o sea, él va a dar su vida. Al otro nada más iban a poner el huevo, la leche y la lana. Pero él tenía que comprometerse. Y realmente esa enseñanza que me dieron en la escuela dominical, hasta el día de hoy, la tengo guardada en mi corazón. Que muchas veces no es tanto lo que yo me pueda involucrar en la vida cristiana, sino el compromiso que yo adquiera con mi Señor Jesucristo. Y lógicamente que aquí hay un proceso. Y al tocar el tema de Juan capítulo 15, no lo voy a tomar de una perspectiva teológica o esto o el otro. No, quiero nada más hacer hincapié en una palabra que está más de 60 veces en el Nuevo Testamento, más de 40 veces en el Evangelio de Juan y en sus cartas apostólicas, y en el Antiguo Testamento, en el Testamento implícitamente, también está una y otra vez la palabra permanecer. Permanecer. Juan capítulo 15 dice, Jesús,
Y son palabras de Jesús: yo soy la vid verdadera y mi Padre es el labrador. Todo pámpano que en mí no lleva fruto, lo quitará, y todo aquel que lleva fruto lo limpiará para que lleve más fruto. Ya ustedes están limpios por la palabra que les he hablado. Permanezcan en mí. Estoy leyendo la de la Reina de las Versiones, la Reina Valera. Permanezcan en mí y yo en ustedes. Como el pámpano no puede llevar fruto por sí mismo si no permanece en la vid, así tampoco ustedes si no permanecen en mí. Yo soy la vid, ustedes los pámpanos, el que permanece en mí y yo en él, este lleva mucho fruto, porque separados de mí, ¿qué dice? Tremendo. El que en mí no permanece será echado fuera como pámpano y se secará, y lo recogen y los echan en el fuego y arden. Si permanecen en mí y mis palabras permanecen en ustedes, pidan lo que quieran y les será hecho. En esto es glorificado mi Padre. Si alguien desea glorificar a Dios, de esta manera lo podemos glorificar, en que lleven mucho fruto y sean así mis discípulos. Como el Padre me ha amado, así también yo los he amado. Permanezcan en mi amor, si guardan mis mandamientos, permanezcan en mi amor, así como yo he guardado los mandamientos de mi Padre y permanezco en su amor. Note cuántas veces se repite la palabra, solamente en este capítulo 15, permanezcan, permaneced, permanezcan, permanezcan, permanezcan. Muchas veces. Y no solamente comienza ahí la idea de permanecer. El libro de Juan lo repite muchas veces, implícitamente, de una otra forma, de otra forma diferente, siempre está implícitamente permanecer. La carta primera de Juan también, y así sucesivamente. Y es algo que debería llamar la atención. Le digo, no vamos a acercarnos de una forma que no corresponde al tema, porque realmente no es eso, es la importancia de permanecer. Y para eso yo recibí una administración muy grande, y yo le compartí al Pastor Martín, que no fue, de hecho, de algunos comentarios de académicos o de grandes padres de la iglesia. Me dio mucho gusto ver dentro de los libros que el pastor nos trajo para llevar a casa, porque son para llevar a casa, ¿verdad, hermano? O por una módica donación de ¿cuánto? No es cierto. No. Esos libros nos regaló, y ahí están algunos escritos de los padres de la iglesia. Y lo agarré, porque ya no lo tenía, y ya lo tomé. Entre esos está San Agustín, que hablan acerca de estos temas. Ya lo tengo ahí, no me lo voy a ganar, lo tengo apartado. Pero está interesantísimo. Entonces, y otros comentarios de otros grandes hombres de Dios, pero no fui tan ministrado como los comentarios de los propios agricultores que trabajan ese campo. Yo en la infancia trabajé en algunos campos agrícolas y pasé por diferentes, decimos en México, parcelas. Trabajé, bueno, le llamaba a trabajar a un niño, ¿verdad? Pero trabajé en el algodón, la cebolla, el espárrago, la naranja, el limón, aquí en la frontera, en la fresa por 3 años en California. Entonces, tengo una pequeña idea de lo que significa limpieza y podar de las plantas y el cuidado de las plantas. No hablo como un experto, pero en la oración me dijo el Señor, pregúntales, no le preguntes en este caso a los grandes hombres, que no está mal, lógicamente, pregúntale a un vinicultor qué es la poda y qué es el trato del agricultor con la viña, con el viñero. Y al escuchar esos temas, se los recomiendo, está en YouTube, si quieres ser ministrado, el vinicultor, el viticultor, son cosas diferentes, el vitinicultor, ese es el que se encarga, son diferentes ramas y diferentes podas, como son diferentes tipos de plantas. Y estuvo tremendo
¿Por qué lo hacen? O sea que yo podía pasarme aquí los 20 minutos que me restan diciéndole cuál es el proceso, pero les recomiendo, busque el tema del viticultor y el vitiniti. Ya me confundieron, ¿no, hermano? Ya ve, vitiniti, eso. Ahí lo tengo apuntado, pero... Y vea qué tremendo es lo que hacen y por qué podan. Y lo importante, dentro de los libros que tenemos hay otro que tomé, es Dios tiene un propósito para ti precioso. Llama la atención el título, pero dice, es lo que predican hoy. Porque hoy se enfatiza mucho en nosotros cuando se trata de Jesús, se trata de la viña, se trata del viñedo, no tanto de los pámpanos, sino de la viña. Y dentro del cuidado de la poda, es cuidar la viña, no el pámpano. Porque si no se poda esas ramas, no se corta, no se limpia, se maltrata la mata y se seca la mata. Entonces el cuidado del agricultor es cuidar la mata, no tanto cuidar los pámpanos. Porque es Jesús el importante y el central de este asunto. Es el Señor. Y de entre todos los títulos, o más bien revelaciones que Jesús le da a su pueblo en el libro de Juan, yo soy el camino, yo soy la verdad, yo soy la luz, yo soy el buen pastor. Entre eso, este es el único lugar donde parecería que Jesús entra ahí el tema del Padre. ¿Quién es el Padre? ¿Quién es Él? ¿Y quiénes somos nosotros en el reino? Y lo representa en esta metáfora, que aparte descubrí que no era tanto una metáfora ni alegoría, sino era creo que el pastor nos puede luego enseñar acerca de eso, era una literatura judía, que no sé cómo se llama. Sí la sé, pero no la voy a decir porque no quiero. Ay, hermano, quiere no. Ahí búsquelo usted. Pero era una forma literal de literatura judía que daba a expresar esto. Pero lo podemos decir que era una alegoría. ¿Quién es Dios? Y Dios se presenta como el agricultor, el vinicultor, viticultor o el que mantiene el viñedo. Y luego dice, Jesús es, ¿qué dice? La vid verdadera. Esa es la vid verdadera, haciendo referencia a Israel, a la religión, al judaísmo. Pero él habla de la vid. Y nosotros somos los pámpanos. Nosotros somos los pámpanos. Habrá tiempo para... Quizás que en los estudios que tengamos hablar de todo eso, pero hoy quiero enfocar la mirada en las tantas ocasiones que Jesús dice, que nos dice permanezcan, permanezcan. ¿Y qué significa permanecer? Ese es el dilema. Ese es el dilema. Porque hay grandes debates, ¿no? O sea, es muy amplio la definición de ese tema de la permanencia. ¿Es parte mía? ¿Es un esfuerzo mío? ¿De qué se trata? ¿De qué se trata? Hay un versículo bíblico bien maravilloso en Josué 1:9. Creo que muchos se lo saben. Mira que te mando que te esfuerces, que seas muy valiente, no temas y desmayes, porque el Señor tu Dios estará contigo donde quiera que tú vayas. Mira que nunca se aparte de tu boca este libro de la ley, sino que meditarás en él de día y de noche, porque entonces harás prosperar tu camino, ¿y qué? Y todo te saldrá bien. Y otra vez, pero ahí no está hablando de un esfuerzo humano. Bueno, antiguamente sí, porque era la ley, pero hoy no es un esfuerzo humano. Y tampoco tanto el dar frutos. Porque el libro de Juan capítulo 15, vemos que Jesús se lo dice a sus discípulos, no se lo dice a gente ajena, a sus discípulos. Ya no estaba Judas ahí. Ya no estaba Judas. Entonces, es para nosotros, permanezcamos en él. ¿Qué significa permanecer en un contexto bíblico resumidamente? Quiero que leamos también Juan 1:38, si lo puedes poner ahí, por favor. La primera invitación de Jesús a permanecer. Los discípulos ven a Jesús y lo empiezan a seguir y empiezan a preguntarle, ¿dónde vives? Juan 1:38-39. Les preguntan ellos, maestro, rabí, ¿dónde moras? ¿Dónde habitas? ¿Dónde te estás hospedando?
dónde te estás alojando. Y él dice, vengan y vean dónde moro, dónde estoy permaneciendo. Ahí, pues, como siempre en otras ocasiones con Juan, encontramos una invitación más profunda de Dios al hacer la invitación a sus discípulos, vengan y vean, o verán. Como suele suceder en el libro de Juan, las palabras de que él usa son muy significativas. Esta no simplemente es una invitación a conocer dónde está viviendo él geográficamente, una dirección, sino va más allá. Es una invitación explícita a experimentar una comunión que realmente, una vez que estuvieran con él, los iba a transformar. Una invitación, ¿quieren ver dónde yo habito? ¿Quieren ver dónde yo vivo, dónde moro, dónde estoy permaneciendo? Vengan, vengan y vean. Y pues ahí fue la primera experiencia. ¿Dónde te hospedas? La respuesta de Cristo trasciende todos aquellos pensamientos que los discípulos podrían haber tenido en cuestiones geográficas para adentrarlos a lo espiritual. Es una invitación a permanecer en Él y con Él. Con Él y en Él. Vengan y vean dónde habito. Porque no está de más decir que Jesús estaba en la presencia del Padre. Que Él habitaba con el Padre. Y el Padre habita en Él. Y así sucesivamente. Entonces la invitación es vengan y vean. Si alguien quiere conocer eso, pues tiene que acercarse a Jesús. Donde Él habita. La palabra permanecer tiene varias connotaciones. Y pues, voy a usar el griego porque pues tengo que usarlo, ¿no? Yo no soy estudioso de eso, pero gracias a Dios por el Google. Significa una habitación permanente, meno, y todos sus derivados de meno, menei, epamei, permanecer, estar quieto. Es una habitación permanente. En la mentalidad judía, la palabra permanecer incluía presencia permanente. Presencia permanente. Continua permanente. No de una vez, sino continuamente. Era la invitación de Dios a Israel. Él quería estar con su pueblo continuamente, permanentemente, pero sabemos que el Espíritu venía y se iba, hacía una obra y se iba, capacitaba a los hombres y se iba. En Jesús, el Espíritu permanece y permanece para siempre. Gracias a Dios por eso, ¿verdad que sí? Que no se va de nuestras vidas, aunque nos portamos a veces un poquito mal. Porque si fuera así, ¿desde cuándo ya nos hubiera dejado? Pero Jesús nunca nos ha dejado todavía. Y nos dejará, porque Él prometió estar con nosotros todos los días hasta el fin del mundo. Entonces, la palabra meno habla de habitación permanente, comunión íntima. No, o sea, no es una relación superficial, una relación íntima, personal, profunda. Habitar es una invitación a que todo el tiempo su presencia esté en nosotros. Eso es habitar. También habla de dependencia continua, una vida que literalmente está sustentada porque la vid sustenta al pámpano, no el pámpano sustenta la vid. El pámpano da frutos porque la vid hace que el pámpano dé frutos, no es de que el pámpano por sí solo pueda dar frutos. Por eso dice, apartados de mí, nada van a poder hacer, o sea, en cuestiones relevantes espiritualmente hablando. Porque hay gente que dice, mira, yo no estoy en Cristo, yo no voy a la iglesia, yo no tengo al Señor, y pues mira, estoy bien prosperado, tengo una casa, tengo un carro, y sí lo puedo, porque dice, todo lo puedo en Cristo que me fortalece. Bueno, no tiene nada que ver eso. Está hablando ahí de la salvación. Nadie puede dar frutos espirituales si no es a través de Jesús. Es Él el que produce en nosotros el querer como el hacer por su buena voluntad. O sea, es Él el que produce en nosotros el fruto. Es dependencia continua de la vida y del cuidado del agricultor. Por eso le digo, le recomiendo ver esos videos porque usted se va a dar cuenta cómo el agricultor le da forma a las vides. Inclusive hay diferentes tipos de cultivos, entre ellos están las de alambrados o de
de copas, donde las guías se van amarrando a los hilos, va guiándose, que puede ser una ilustración del Espíritu Santo, cómo nos va guiando y se va formando. Él es el que forma todas las cosas. A Dios es el autor y consumador de nuestras vidas. Él tiene un plan, sí, y es su plan, no es nuestro plan, y Él nos va guiando. Entonces, la palabra también de permanencia implica una transformación constante de cambio profundo. Juan 1.39 dice el contexto, los discípulos no solo visitaron a Jesús, sino que permanecieron con Él. Esta experiencia cambió sus vidas para siempre. ¿Dónde moras? ¿Dónde estás? ¿Dónde habitas? Ahí queremos estar. Y lógicamente que Jesús los llevó a una morada mejor de la que ellos estaban esperando. Salmo 91.1, la invitación de permanecer no es exclusiva, lógicamente, que al pueblo del Antiguo Testamento, sino también es para nosotros hoy en el tiempo de la gracia. Este concepto de habitar o morar o permanecer fielmente con Dios y su palabra es como un hilo conductor en toda la Biblia, como los pámpanos de las uvas. Salmo 91.1 dice, el que habita al abrigo del Altísimo morará bajo la sombra del Omnipotente. Es una invitación de morar con Él para tener seguridad, protección para aquellos que eligen permanecer en la presencia de Dios bajo su resguardo continuo. El que habita al abrigo del Altísimo estará seguro. Juan 8.31 dice, si ustedes permanecen en mi palabra, serán verdaderamente mis discípulos. Fíjese, Jesús vincula el permanecer en su enseñanza con la verdadera vida discipular y el conocimiento de la verdad. Si mis palabras permanecen, o sea, eso es básico. Tener la palabra guardada, que habite en nosotros, que more en nosotros, que permanezca en nosotros. Si usted lee la Biblia, se va a dar cuenta cómo Jesús les insistió por estas cosas, porque era tan importante. Y vemos al principio de la iglesia cristiana cómo se empezaron a apartar de las enseñanzas de Jesús. No pasaron siglos, pasaron días. Días desde que ya Jesús les había hablado, ya se estaban apartando. Pablo le escribe a los Gálatas, ¿qué les estorbó? ¿Qué pasó? Ustedes iban bien. ¿Qué sucedió? ¿Quién nos quiere llevar nuevamente al judaísmo? Ustedes recibieron la gracia, el perdón de sus pecados por la gracia. O sea, porque las palabras de Jesús estaban siendo torcidas, y eso lo podemos ver el día de hoy. Cómo mucha gente se apartó, o cómo mucha gente ha sido engañada porque no han permanecido en las palabras de Jesús. Estas palabras son importantes. Mi Biblia tiene unas letras rojas, capítulo entero, de las palabras de Jesús. Aquí están. 12, 13, 14, 15, 16, 17 de las palabras de Jesús. Si mis palabras permanecen, entonces serán verdaderamente mis discípulos. Colosenses 2, 6 al 7 dice, así como han recibido a Cristo Jesús el Señor, anden en Él arraigados, solidificando sus vidas en Él, arraigados. Habla de una relación muy profunda. La vida cristiana es un caminar continuo, permaneciendo firmes como un árbol bien arraigado en Cristo. Bien arraigado en Cristo, permaneciendo en Cristo. A mí me da mucha tristeza, me ha dado mucha tristeza ver. Y digo, no me meto en esas cosas, ¿no? Pero como en el transcurso de los años, mucha gente ha retrocedido, no sé, pero no permanecieron.
Salmo 1 me viene a la mente, no lo tengo apuntado aquí, pero me viene a la mente, dice que bienaventurado el varón que no anduvo en consejo de los malos, ni en las sillas de escarnecedores se ha sentado, sino que en la ley de Jehová está su delicia. En la ley de Jehová, la palabra, y en ella medita de día y de noche. De día y de noche. Será como un árbol plantado junto a las corrientes de las aguas, que da su fruto a su tiempo, y su hoja nunca cae, y todo lo que emprenda prosperará. Fíjense la importancia de permanecer en la palabra. Como lo compara como un árbol, un roble fuerte que no cae. Que vienen las tempestades, los vientos, los monzones, las tormentas y está bien firme. Porque está arraigado en las palabras del Señor. En sus promesas. En sus palabras de ánimo y aliento. Amén. Primera de Juan 2:24 dice. Primera carta de Juan. Lo que han oído desde el principio permanezcan ustedes. Juan recalca la importancia de aferrarse a las verdades fundamentales del Evangelio para permanecer en comunión con el Padre y con el Hijo.

Digo que más de 200 veces está en la Biblia. Juan, 1 Juan 2:6, estoy leyendo mucho porque, pues, no sé cuándo vuelva a tocar este tema, pero dice Juan 2:6, 1 Juan 2:6, el que dice que permanece en él, ¿qué dice? Yo sé que hay reglas de no leer muchas escrituras en esto, pero estoy aprovechando el tiempo porque los días son malos. Dándole para que se lleve para la casa. Dice, el que permanece en él debe andar hasta en las pruebas. Permanece en Cristo, o el permanecer en Cristo produce imitación de él, de su carácter. Si permanecemos en él, debemos andar como él anduvo. Y no habla del estilo de caminar, o sea, cómo se dirigía, se comportaba, cuáles eran sus comportamientos entre situaciones, su vida de oración, su vida consagrada, su vida con propósito de servir a los demás, de enseñarles, amoroso, perdonador, misericordioso, compasivo, paciente, tolerante, y etcétera, etcétera. Permanecer como él anduvo y caminar como él anduvo. Ese es el mandamiento del Señor. Y aparte que es permanecer en obediencia, porque es una de las cosas más complicadas del cristiano. ¿Verdad que sí? Bueno, yo que soy desobediente, sí. Entonces, yo que sí. A mí se me enseñó en la escuela dominical lo mismo, me acuerdo ahorita. El abecedario del mundo es A, empieza el abecedario con A, B, C. ¿Verdad que sí? D, E. Y el abecedario cristiano no empieza con A, empieza con E, con O. Obedece. Obedece. Pero que él dice permanezcamos y obedezcamos, hermano. ¿Para qué le discutimos? Sigamos adelante. Dígale que está a su lado, a ver. Dígale, permanezca. Vamos a practicar esto. Dígale que está a su lado, permanece. Permanezcan. Cuando lo vea enojado, dígale, permanece en amor. Cuando lo vea desesperado, dígale, permanece en la paciencia. 1 Juan 4:16. El que permanece en amor, ¿qué dice? Permanece en Dios. ¿Y qué dice? Está bien complicado eso, ¿no? Está bien complicado. El que permanece en Jesús, permanece en Él, Dios en Él, el Espíritu Santo en Él. O sea, como el círculo, dicen los teólogos, pastor, la pericosis, ¿verdad? Ah, usted es bueno, pastor. La pericosis, el Padre en el Hijo en el Espíritu Santo en el Padre, el Espíritu Santo en el Hijo, yo en el Hijo en mí, el Espíritu Santo en mí, y toda la vida, la planta, o sea, es maravilloso esto, hermano. No son palabras superficiales. El que permanece en amor, permanece Dios y Dios permanece en él. O sea, eso a mí me emociona, yo soy muy emocional, eso me emociona. Que si yo aprendo a permanecer en el amor, Cristo permanece en mí, yo permanezco en Cristo, Dios permanece en mí. O sea, ese es el llamado. La palabra de Dios permanezca en nosotros. 1 Juan 2:14. Les escribo a ustedes jóvenes para que sean fuertes y la palabra de Dios permanezca en ustedes y han vencido al maligno. ¿Qué significa eso? Cuando la palabra de Dios permanece en nosotros, nos fortalece espiritualmente. Cuando la palabra de Dios permanece en nosotros, nos capacita para vencer, como hablaba el hermano Carlos hace una semana atrás, para vencer las tentaciones. Si no permanece la palabra en nosotros, se nos olvida la palabra y las tentaciones vienen rapidito. No, pues que te están ofreciendo un viaje de pollo, de polleros, para traer acá algo chueco, porque ocupas dinero. Pero la palabra de Dios permanece en nosotros, que dice, no te abandonaré, no te dejaré, yo soy tu sustentador. O sea, la tentación se va la tentación. Entonces la palabra de Dios

Nosotros, los pámpanos, ustedes son los pámpanos, versículo 5, dependientes completamente de Cristo, no poquito, no tantito, completamente. Dependemos completamente de Cristo. El fruto es resultado natural de permanecer en amor, obediencia y testimonio. No es un esfuerzo propio, no es que yo lo haga, yo quiera. No son realmente los frutos que la Biblia nos habla del Espíritu Santo. O sea, yo no puedo hacer nada. Porque si le llama la gente, le llama fruto a los milagros, le llama fruto a esto y el otro, pues Judas tenía esos frutos, pero no permaneció. Dice Juan, estaban con nosotros, pero no eran de nosotros, porque si hubieran sido de nosotros, hubieran permanecido con nosotros. Pero se manifestó, salieron para que se den cuenta que no todos son de nosotros. Entonces, no habla de esos frutos. Está hablando de una relación personal, hermano, que nos va transformando internamente hacia afuera, formando el carácter de Cristo en nosotros, siendo como Él es. El Padre es el labrador y limpia para mayor fructificación. O sea, Dios nos va a limpiar, nos va a ir limpiando. Vea el video que le digo para que vea cómo Dios nos empieza a cortar. Pa, pa, pa, pa, pa. Esos cortes, ¿verdad? Cuando usted pasando por tribulaciones, usted diga tribulaciones, que me duele aquí, considérelo como una poda del Señor. Está formando su carácter, está formando al hombre creado a la imagen de Cristo, para que Cristo more en usted. Le va cortando aquí, le va cortando acá, nos va quitando el orgullo, la avaricia, la soberbia, esto y lo otro. Pum, pum, pum. Qué precioso, o sea, aguantar eso, ¿no, hermano? ¿Ok? Aguante la poda. Soporta la poda. Aguante. No diga, ya me voy, esto ya no quiero nada con la iglesia. No, ya, que ya estuvo. Porque una tras otra. Vea cómo esas plantas quedan secas, hermano. Secas. Secas, se acabó el tiempo de la cosecha. Y hay dos tipos de podas, una en verano, otra en invierno. Una es para limpiar, la otra es para preparar para el año que viene. Y así sucesivamente, pero quedan secas. Juan 15:7. Si permanecen mis palabras en ustedes, pidan lo que quieran y les será hecho. Juan 15:4. Permanezca en mí y yo en ustedes. Ahí habla de la relación con Cristo íntima. Juan 14:17. Pero ustedes lo conocen porque mora con ustedes y estará en ustedes. Ya no solamente al lado, acompañándome por detrás o por enfrente, sino por dentro. Jesús en nosotros. Entonces, estas disciplinas cristianas son muy importantes en permanecer en ellas. La lectura bíblica, el estudio bíblico, memorizar la Biblia, orar, ayunar. Hermano, está lleno. Entonces la invitación en esta mañana es permanecer en las disciplinas, en la obediencia. Tres preguntas y terminamos. ¿En qué o en quién estoy realmente permaneciendo? Antes de venir al Señor, yo era una persona muy terca, muy soberbia. Ahora ya no, yo soy muy humilde. Pero permanecía en mi arrogancia y permanecía en mi terquedad cuando Dios me estaba llamando. Y tuvo que usar dificultades para quebrantarme y podarme. Y no ha terminado todavía. ¿En qué estás permaneciendo tú? Ojalá que no sea en desobediencia, en rebeldía. Es una invitación del Señor. Examina los fundamentos de tu vida. Esta palabra de Dios permanece en mí. Está permaneciendo la palabra de Dios en mí. Y por último,
¿Qué fruto estoy produciendo al permanecer en Cristo? ¿Qué fruto estoy dando? No podemos engañarnos, muchas veces se da a conocer en que estamos permaneciendo y los frutos se dan a conocer. La invitación es venir a Él y depender completamente de su favor, su misericordia. Y el resto es más fácil porque la fortaleza, el esfuerzo, etcétera, la perseverancia ya viene como consecuencia de mantenerse en Cristo. Señor, gracias porque no hemos sido nosotros, ni nuestras capacidades, ni nuestro conocimiento, ni experiencia la que nos ha valido para estar de pie. Mas, sin embargo, siempre hay advertencias. Mira al que crea que esté firme, que no caiga. Y hay invitaciones a trabajar y a echar mano de tus promesas para llevar un propósito que tú quieres hacer. No es nuestro propósito, no es nuestra viña, no es nuestra vida. Tú eres el agricultor, el podador, el que dirige, el que sabe dónde nos quiere llevar. Ayúdanos, Señor, Espíritu Santo, a hacer tu voluntad y a parecernos más a ti. Ayúdanos a permanecer en las enseñanzas, la doctrina, la disciplina, en tantas cosas en que hay que permanecer, entre ellas la sumisión y la humildad. Porque sin ti, nada vamos a hacer. Contigo todo lo podemos. Tú eres el autor y consumador de nuestra fe, y a ti merecemos obediencia. En el nombre de Jesús, oramos. Amén.

Haz una oración ahí en tu lugar. Dile: Señor, yo quiero permanecer solo en ti. Que tu presencia nunca se aparte, Señor, de mí. Derrama tu Espíritu, Señor, sobre nosotros.

Sí, Señor Jesús. Solo en ti podemos confiar, Señor. Tú eres nuestro mejor amigo.

Yo no sé hoy cómo hayas venido aquí a este lugar, pero hoy yo declaro en el nombre de Jesús que por la fe hoy se rompen las cadenas. Hoy yo declaro que por la fe se va la enfermedad. Hoy yo declaro que por la fe se levantan verdaderos adoradores.

0: son libres para saltar, cuántos son libres para levantar sus manos, pueden dar un grito de júbilo. Y si eres libre, di conmigo.
1: El libro de los Proverbios, capítulo 1. Los proverbios de Salomón, hijo de David, rey de Israel. Para entender sabiduría y doctrina, para conocer razones prudentes, para recibir el consejo de prudencia, justicia, juicio y equidad, para dar sagacidad a los simples y a los jóvenes inteligencia y cordura. Oirá el sabio y aumentará el saber, y el entendido adquirirá consejo, para entender proverbio y declaración, palabras de sabios y sus dichos profundos. El principio de la sabiduría es el temor de Jehová. Los insensatos desprecian la sabiduría y la enseñanza. Oye, hijo mío, la instrucción de tu padre, y no desprecies la dirección de tu madre, porque adorno de gracia serán a tu cabeza y collares a tu cuello. Hijo mío, si los pecadores te quisieren engañar, no consientas. Si dijeren, ven con nosotros, pongamos acechanzas para derramar sangre, acechemos sin motivo al inocente, los tragaremos vivos como el Seol y enteros como los que caen en un abismo, hallaremos riquezas de toda clase, llenaremos nuestras casas de despojos, echa tu suerte entre nosotros, tengamos todos una bolsa. Hijo mío, no andes en camino con ellos. Aparta tu pie de sus veredas, porque sus pies corren hacia el mal y van presurosos a derramar sangre, porque en vano se tenderá la red ante los ojos de toda ave. Pero ellos a su propia sangre ponen acechanzas y a sus almas tienden lazo. Tales son las sendas de todo el que es dado a la codicia, la cual quita la vida de sus poseedores. La sabiduría clama en las calles, alza su voz en las plazas, clama en los principales lugares de reunión, en las entradas de las puertas de la ciudad dice sus razones. ¿Hasta cuándo, oh simples, amaréis la simpleza, y los burladores desearán el burlar, y los insensatos aborrecerán la ciencia? Volveos a mi reprensión. He aquí yo derramaré mi espíritu sobre vosotros, y os haré saber mis palabras. Por cuanto llamé, y no quisisteis oír, extendí mi mano y no hubo quien atendiese, sino que desechasteis todo consejo mío y mi reprensión no quisisteis, también yo me reiré en vuestra calamidad y me burlaré cuando os viniere lo que teméis, cuando viniere como una destrucción lo que teméis y vuestra calamidad llegare como un torbellino, cuando sobre vosotros viniere tribulación y angustia. Entonces me llamarán y no responderé, me buscarán de mañana y no me hallarán, por cuanto aborrecieron la sabiduría y no escogieron el temor de Jehová, ni quisieron mi consejo, y menospreciaron toda la reprensión mía. Comerán del fruto de su camino, y serán hastiados de sus propios consejos. Porque el desvío de los ignorantes los matará, y la prosperidad de los necios los echará a perder. Mas el que me oyere, habitará confiadamente, y vivirá tranquilo sin temor del mal. Capítulo 2. Hijo mío, si recibieres mis palabras, y mis mandamientos guardares dentro de ti, haciendo estar atento tu oído a la sabiduría, si inclinares tu corazón a la prudencia, si clamares a la inteligencia y a la prudencia dieres tu voz, si como la plata la buscares y la escudriñares como a tesoros, entonces entenderás el temor de Jehová y hallarás el conocimiento de Dios. Porque Jehová da la sabiduría, y de su boca viene el conocimiento y la inteligencia. Él provee de sana sabiduría a los rectos, es escudo a los que caminan rectamente. Es el que guarda las veredas del juicio y preserva el camino de sus santos. Entonces entenderás justicia, juicio y equidad y todo buen camino. Cuando la sabiduría entrare en tu corazón y la ciencia fuere grata a tu alma, la discreción te guardará. Te preservará la inteligencia para librarte del mal camino, de los hombres que hablan perversidades, que dejan los caminos derechos para andar por sendas tenebrosas, que se alegran haciendo el mal, que se huelgan en las perversidades del vicio, cuyas veredas son torcidas y torcidos sus caminos. Serás librado de la mujer extraña, de la ajena que halaga con sus palabras, la cual abandona al compañero de su juventud y se olvida del pacto de su Dios. Por lo cual su casa está inclinada a la muerte y sus veredas hacia los muertos. Todos los que a ella se lleguen no volverán ni seguirán otra vez los senderos de la vida. Así andarás por el camino de los buenos y seguirás las veredas de los justos, porque los rectos habitarán la tierra, y los perfectos permanecerán en ella. Mas los impíos serán cortados de la tierra, y los prevaricadores serán de ella desarraigados. Capítulo 3. Hijo mío, no te olvides de mi ley, y tu corazón guarde mis mandamientos, porque largura de días y años de vida y paz te aumentarán. Nunca se aparten de ti la misericordia y la verdad. Átalas a tu cuello, escríbelas en la tabla de tu corazón, y hallarás gracia y buena opinión ante los ojos de Dios y de los hombres. Fíate de Jehová de todo tu corazón, y no te apoyes en tu propia prudencia. Reconócelo en todos tus caminos, y Él enderezará tus veredas. No seas sabio en tu propia opinión. Teme a Jehová y apártate del mal, porque será medicina a tu cuerpo y refrigerio para tus huesos. Honra a Jehová con tus bienes y con las primicias de todos tus frutos, y serán llenos tus graneros con abundancia y tus lagares rebosarán de mosto. No menosprecies, hijo mío, el castigo de Jehová, ni te fatigues de su corrección, porque Jehová al que ama castiga, como el padre al hijo a quien quiere. Bienaventurado el hombre que halla la sabiduría y que obtiene la inteligencia, porque su ganancia es mejor que la ganancia de la plata y sus frutos más que el oro fino. Más preciosa es que las piedras preciosas, y todo lo que puedes desear no se puede comparar a ella. Largura de días está en su mano derecha, en su izquierda riquezas y honra. Sus caminos son caminos deleitosos y todas sus veredas paz. Ella es árbol de vida a los que de ella echan mano, y bienaventurados son los que la retienen. Jehová con sabiduría fundó la tierra, afirmó los cielos con inteligencia. Con su ciencia los abismos fueron divididos, y destilan rocío los cielos. Hijo mío, no se aparten estas cosas de tus ojos. Guarda la ley y el consejo, y será vida a tu alma y gracia a tu cuello. Entonces andarás por tu camino confiadamente, y tu pie no tropezará. Cuando te acuestes, no tendrás temor, sino que te acostarás y tu sueño será grato. No tendrás temor de pavor repentino, ni de la ruina de los impíos cuando viniere, porque Jehová será tu confianza, y Él preservará tu pie de quedar preso. No te niegues a hacer el bien a quien es debido, cuando tuvieres poder para hacerlo. No digas a tu prójimo, anda y vuelve y mañana te daré, cuando tienes contigo qué darle. No intentes mal contra tu prójimo que habita confiado junto a ti. No tengas pleito con nadie sin razón, si no te han hecho agravio. No envidies al hombre injusto, ni escojas ninguno de sus caminos. Porque Jehová abomina al perverso, mas su comunión íntima es con los justos. La maldición de Jehová está en la casa del impío, pero bendecirá la morada de los justos. Ciertamente, él escarnecerá a los escarnecedores, y a los humildes dará gracia. Los sabios heredarán honra, mas los necios llevarán ignominia. Capítulo 4. Oíd, hijos, la enseñanza de un padre, y estad atentos para que conozcáis cordura. Porque os doy buena enseñanza, no desamparéis mi ley. Porque yo también fui hijo de mi padre, delicado y único delante de mi madre. Y él me enseñaba y me decía, retenga tu corazón mis razones, guarda mis mandamientos y vivirás. Adquiere sabiduría, adquiere inteligencia. No te olvides ni te apartes de las razones de mi boca. No la dejes y ella te guardará. Ámala y te conservará. Sabiduría ante todo, adquiere sabiduría. Y sobre todas tus posesiones, adquiere inteligencia. Engrandécela y ella te engrandecerá. Ella te honrará cuando tú la hayas abrazado. Adorno de gracia dará a tu cabeza. Corona de hermosura te entregará. Oye, hijo mío, y recibe mis razones, y se te multiplicarán años de vida. Por el camino de la sabiduría te he encaminado, y por veredas derechas te he hecho andar. Cuando anduvieres, no se estrecharán tus pasos, y si corrieres, no tropezarás. Retén el consejo, no lo dejes, guárdalo, porque eso es tu vida. No entres por la vereda de los impíos, ni vayas por el camino de los malos. Déjala, no pases por ella, apártate de ella, pasa. Porque no duermen ellos si no han hecho mal, y pierden el sueño si no han hecho caer a alguno. Porque comen pan de maldad y beben vino de robos, mas la senda de los justos es como la luz de la aurora, que va en aumento hasta que el día es perfecto. El camino de los impíos es como la oscuridad, no saben en qué tropiezan. Hijo mío, está atento a mis palabras, inclina tu oído a mis razones. No se aparten de tus ojos, guárdalas en medio de tu corazón, porque son vida a los que las hallan, y medicina a todo su cuerpo. Sobre toda cosa guardada, guarda tu corazón, porque de él mana la vida. Aparta de ti la perversidad de la boca, y aleja de ti la iniquidad de los labios. Tus ojos miren lo recto, y diríjanse tus párpados hacia lo que tienes delante. Examina la senda de tus pies, y todos tus caminos sean rectos. No te desvíes a la derecha ni a la izquierda. Aparta tu pie del mal. Capítulo 5. Hijo mío, está atento a mi sabiduría, y a mi inteligencia inclina tu oído, para que guardes consejo, y tus labios conserven la ciencia. Porque los labios de la mujer extraña destilan miel, y su paladar es más blando que el aceite. Mas su fin es amargo como el ajenjo, agudo como espada de dos filos. Sus pies descienden a la muerte, sus pasos conducen al Seol. Sus caminos son inestables, no los conocerás si no considerares el camino de vida. Ahora pues, hijos, oídme, y no os apartéis de las razones de mi boca. Aleja de ella tu camino, y no te acerques a la puerta de su casa, para que no des a los extraños tu honor y tus años al cruel. No sea que extraños se sacien de tu fuerza, y tus trabajos estén en casa del extraño, y gimas al final cuando se consuma tu carne y tu cuerpo, y digas, «¡Cómo aborrecí el consejo, y mi corazón menospreció la reprensión! No oí la voz de los que me instruían, y a los que me enseñaban no incliné mi oído. Casi en todo mal he estado, en medio de la sociedad y de la congregación. Bebe el agua de tu misma cisterna, y los raudales de tu propio pozo. ¿Se derramarán tus fuentes por las calles, y tus corrientes de aguas por las plazas? Sean para ti solo, y no para los extraños contigo. Sea bendito tu manantial, y alégrate con la mujer de tu juventud, como sierva amada y graciosa gacela. Sus caricias te satisfagan en todo tiempo, y en su amor recréate siempre. ¿Y por qué, hijo mío, andarás ciego con la mujer ajena y abrazarás el seno de la extraña? Porque los caminos del hombre están ante los ojos de Jehová, y él considera todas sus veredas. Prenderán al impío sus propias iniquidades, y retenido será con las cuerdas de su pecado. Él morirá por falta de corrección, y errará por lo inmenso de su locura. Capítulo 6. Hijo mío, si salieres fiador por tu amigo, si has empeñado tu palabra a un extraño, te has enlazado con las palabras de tu boca y has quedado preso en los dichos de tus labios. Haz esto ahora, hijo mío, y líbrate, ya que has caído en la mano de tu prójimo. Ve, humíllate y asegúrate de tu amigo. No des sueño a tus ojos, ni a tus párpados adormecimiento. Escápate como gacela de la mano del cazador y como ave de la mano del que arma lazos. Ve a la hormiga, oh perezoso, mira sus caminos y sé sabio. La cual, no teniendo capitán, ni gobernador, ni señor, prepara en el verano su comida y recoge en el tiempo de la siega su mantenimiento. Perezoso, ¿hasta cuándo has de dormir? ¿Cuándo te levantarás de tu sueño? Un poco de sueño, un poco de dormitar, y cruzar por un poco las manos para reposo. Así vendrá tu necesidad como caminante y tu pobreza como hombre armado. El hombre malo, el hombre depravado, es el que anda en perversidad de boca, que guiña los ojos, que habla con los pies, que hace señas con los dedos. Perversidades hay en su corazón, anda pensando el mal en todo tiempo, siembra las discordias. Por tanto, su calamidad vendrá de repente, súbitamente será quebrantado, y no habrá remedio. Seis cosas aborrece Jehová, y aún siete abomina su alma: los ojos altivos, la lengua mentirosa, las manos derramadoras de sangre inocente, el corazón que maquina pensamientos inicuos, los pies presurosos para correr al mal, el testigo falso que habla mentiras, y el que siembra discordia entre hermanos. Guarda, hijo mío, el mandamiento de tu padre, y no dejes la enseñanza de tu madre. Átalos siempre en tu corazón, enlázalos a tu cuello. Te guiarán cuando andes, cuando duermas te guardarán. Hablarán contigo cuando despiertes. Porque el mandamiento es lámpara, y la enseñanza es luz, y camino de vida las reprensiones que te instruyen, para que te guarden de la mala mujer, de la blandura de la lengua de la mujer extraña. No codicies su hermosura en tu corazón, ni ella te prenda con sus ojos, porque a causa de la mujer ramera el hombre es reducido a un bocado de pan, y la mujer caza la preciosa alma del varón. ¿Tomará el hombre fuego en su seno sin que sus vestidos ardan? ¿Andará el hombre sobre brasas sin que sus pies se quemen? Así es el que se llega a la mujer de su prójimo. No quedará impune ninguno que la tocare. No tienen en poco al ladrón si hurta para saciar su apetito cuando tiene hambre, pero si es sorprendido, pagará 7 veces. Entregará todo el haber de su casa. Mas el que comete adulterio es falto de entendimiento. Corrompe su alma el que tal hace. Heridas y vergüenza hallará, y su afrenta nunca será borrada. Porque los celos son el furor del hombre, y no perdonará en el día de la venganza. No aceptará ningún rescate, ni querrá perdonar aunque multipliques los dones. Capítulo 7. Hijo mío, guarda mis razones y atesora contigo mis mandamientos. Guarda mis mandamientos y vivirás, y mi ley como las niñas de tus ojos. Lígalos a tus dedos, escríbelos en la tabla de tu corazón. Di a la sabiduría, tú eres mi hermana, y a la inteligencia llama parienta, para que te guarden de la mujer ajena y de la extraña que ablanda sus palabras. Porque mirando yo por la ventana de mi casa, por mi celosía, vi entre los simples, consideré entre los jóvenes, a un joven falto de entendimiento, el cual pasaba por la calle junto a la esquina, e iba camino a la casa de ella, a la tarde del día, cuando ya oscurecía, en la oscuridad y tinieblas de la noche. Cuando he aquí, una mujer le sale al encuentro, con atavío de ramera y astuta de corazón. Alborotadora y rencillosa, sus pies no pueden estar en casa. Unas veces está en la calle, otras veces en las plazas, acechando por todas las esquinas. Se asió de él y le besó. Con semblante descarado le dijo, «Sacrificios de paz había prometido, hoy he pagado mis votos. Por tanto, he salido a encontrarte, buscando diligentemente tu rostro y te he hallado. He adornado mi cama con colchas recamadas con cordoncillo de Egipto. He perfumado mi cámara con mirra, aloes y canela. Ven, embriaguémonos de amores hasta la mañana. Alegrémonos en amores. Porque el marido no está en casa, se ha ido a un largo viaje. La bolsa de dinero llevó en su mano, el día señalado volverá a su casa». Lo rindió con la suavidad de sus muchas palabras. Le obligó con la salamería de sus labios. Al punto se marchó tras ella, como va el buey al degolladero, y como el necio a las prisiones para ser castigado, como el ave que se apresura a la red y no sabe que es contra su vida, hasta que la saeta traspasa su corazón. Ahora, pues, hijos, oídme, y estad atentos a las razones de mi boca. No se aparte tu corazón a sus caminos, no yerres en sus veredas, porque a muchos ha hecho caer heridos, y aún los más fuertes han sido muertos por ella. Camino al Seol es su casa, que conduce a las cámaras de la muerte. Capítulo 8. ¿No clama la sabiduría y da su voz la inteligencia? En las alturas junto al camino, a las encrucijadas de las veredas se para, en el lugar de las puertas a la entrada de la ciudad, a la entrada de las puertas da voces. Oh hombres, a vosotros clamo, dirijo mi voz a los hijos de los hombres. Entended, oh simples, discreción, y vosotros, necios, entrad en cordura. Oíd porque hablaré cosas excelentes y abriré mis labios para cosas rectas. Porque mi boca hablará verdad, y la impiedad abominan mis labios. Justas son todas las razones de mi boca, no hay en ellas cosa perversa ni torcida. Todas ellas son rectas al que entiende, y razonables a los que han hallado sabiduría. Recibid mi enseñanza y no plata, y ciencia antes que el oro escogido. Porque mejor es la sabiduría que las piedras preciosas, y todo cuanto se puede desear no es de compararse con ella. Yo, la sabiduría, habito con la cordura y hallo la ciencia de los consejos. El temor de Jehová es aborrecer el mal, la soberbia y la arrogancia, el mal camino y la boca perversa aborrezco. Conmigo está el consejo y el buen juicio. Yo soy la inteligencia, mío es el poder. Por mí reinan los reyes y los príncipes determinan justicia. Por mí dominan los príncipes y todos los gobernadores juzgan la tierra. Yo amo a los que me aman, y me hallan los que temprano me buscan. Las riquezas y la honra están conmigo, riquezas duraderas y justicia. Mejor es mi fruto que el oro, y que el oro refinado, y mi rédito mejor que la plata escogida. Por vereda de justicia guiaré, por en medio de sendas de juicio, para hacer que los que me aman tengan su heredad, y que yo llene sus tesoros. Jehová me poseía en el principio, ya de antiguo, antes de sus obras. Eternamente tuve el principado desde el principio, antes de la tierra. Antes de los abismos fui engendrada, antes que fuesen las fuentes de las muchas aguas, antes que los montes fuesen formados, antes de los collados, ya había sido yo engendrada. No había aún hecho la tierra, ni los campos, ni el principio del polvo del mundo. Cuando formaba los cielos, allí estaba yo. cuando trazaba el círculo sobre la faz del abismo, cuando afirmaba los cielos arriba, cuando afirmaba las fuentes del abismo, cuando ponía al mar su estatuto para que las aguas no traspasasen su mandamiento, cuando establecía los fundamentos de la tierra, con él estaba yo ordenándolo todo, y era su delicia de día en día, teniendo solaz delante de él en todo tiempo. Me regocijo en la parte habitable de su tierra, y mis delicias son con los hijos de los hombres. Ahora pues, hijos, oídme, y bienaventurados los que guardan mis caminos. Atended el consejo y sed sabios, y no lo menospreciéis. Bienaventurado el hombre que me escucha, velando a mis puertas cada día, aguardando a los postes de mis puertas. Porque el que me halle, hallará la vida y alcanzará el favor de Jehová. Mas el que peca contra mí, defrauda su alma. Todos los que me aborrecen, aman la muerte. Capítulo 9. La sabiduría edificó su casa, labró sus siete columnas, mató sus víctimas, mezcló su vino y puso su mesa. Envió sus criadas, sobre lo más alto de la ciudad clamó. Dice a cualquier simple, ven acá. A los faltos de cordura dice, venid, comed mi pan y bebed del vino que yo he mezclado. Dejad las simplezas y vivid y andad por el camino de la inteligencia. El que corrige al escarnecedor se acarrea afrenta. El que reprende al impío se atrae mancha. No reprendas al escarnecedor para que no te aborrezca. Corrige al sabio y te amará. Da al sabio y será más sabio. Enseña al justo y aumentará su saber. El temor de Jehová es el principio de la sabiduría, y el conocimiento del Santísimo es la inteligencia. Porque por mí se aumentarán tus días, y años de vida se te añadirán. Si fueres sabio, para ti lo serás, y si fueres escarnecedor, pagarás tú solo. La mujer insensata es alborotadora, es simple e ignorante. Se sienta en una silla a la puerta de su casa, en los lugares altos de la ciudad, para llamar a los que pasan por el camino, que van por sus caminos derechos. Dice a cualquier simple, ven acá. A los faltos de cordura dijo, las aguas hurtadas son dulces y el pan comido en oculto es sabroso. Y no saben que allí están los muertos, que sus convidados están en lo profundo del Seol. Capítulo 10. Los proverbios de Salomón. El hijo sabio alegra al padre, pero el hijo necio es tristeza de su madre. Los tesoros de maldad no serán de provecho, mas la justicia libra de muerte. Jehová no dejará padecer hambre al justo, mas la iniquidad lanzará a los impíos. La mano negligente empobrece, mas la mano de los diligentes enriquece. El que recoge en el verano es hombre entendido. El que duerme en el tiempo de la siega es hijo que avergüenza. Hay bendiciones sobre la cabeza del justo, pero violencia cubrirá la boca de los impíos. La memoria del justo será bendita, mas el nombre de los impíos se pudrirá. El sabio de corazón recibirá los mandamientos, mas el necio de labios caerá. El que camina en integridad anda confiado, mas el que pervierte sus caminos será quebrantado. El que guiña el ojo acarrea tristeza, y el necio de labios será castigado. Manantial de vida es la boca del justo, pero violencia cubrirá la boca de los impíos. El odio despierta rencillas, pero el amor cubrirá todas las faltas. En los labios del prudente se halla sabiduría, mas la vara es para las espaldas del falto de cordura. Los sabios guardan la sabiduría, mas la boca del necio es calamidad cercana. Las riquezas del rico son su ciudad fortificada, y el desmayo de los pobres es su pobreza. La obra del justo es para vida, mas el fruto del impío es para pecado. Camino a la vida es guardar la instrucción, pero quien desecha la reprensión, yerra. El que encubre el odio es de labios mentirosos, y el que propaga calumnia es necio. En las muchas palabras no falta pecado, mas el que refrena sus labios es prudente. Plata escogida es la lengua del justo, mas el corazón de los impíos es como nada. Los labios del justo apacientan a muchos, mas los necios mueren por falta de entendimiento. La bendición de Jehová es la que enriquece y no añade tristeza con ella. El hacer maldad es como una diversión al insensato, mas la sabiduría recrea al hombre de entendimiento. Lo que el impío teme, eso le vendrá, pero a los justos les será dado lo que desean. Como pasa el torbellino, así el malo no permanece, mas el justo permanece para siempre. Como el vinagre a los dientes y como el humo a los ojos, así es el perezoso a los que lo envían. El temor de Jehová aumentará los días, mas los años de los impíos serán acortados. La esperanza de los justos es alegría, mas la esperanza de los impíos perecerá. El camino de Jehová es fortaleza al perfecto, pero es destrucción a los que hacen maldad. El justo no será removido jamás, pero los impíos no habitarán la tierra. La boca del justo producirá sabiduría, mas la lengua perversa será cortada. Los labios del justo saben hablar lo que agrada, mas la boca de los impíos habla perversidades. Capítulo 11. El peso falso es abominación a Jehová, mas la pesa cabal le agrada. Cuando viene la soberbia, viene también la deshonra, mas con los humildes está la sabiduría. La integridad de los rectos los encaminará, pero destruirá a los pecadores la perversidad de ellos. No aprovecharán las riquezas en el día de la ira, mas la justicia librará de muerte. La justicia del perfecto enderezará su camino, mas el impío por su impiedad caerá. La justicia de los rectos los librará, mas los pecadores serán atrapados en su pecado. Cuando muere el hombre impío, perece su esperanza, y la expectación de los malos perecerá. El justo es librado de la tribulación, mas el impío entra en lugar suyo. El hipócrita con la boca daña a su prójimo, mas los justos son librados con la sabiduría. En el bien de los justos la ciudad se alegra, mas cuando los impíos perecen hay fiesta. Por la bendición de los rectos la ciudad será engrandecida, mas por la boca de los impíos será trastornada. El que carece de entendimiento menosprecia a su prójimo, mas el hombre prudente calla. El que anda en chismes descubre el secreto, mas el de espíritu fiel lo guarda todo. Donde no hay dirección sabia caerá el pueblo, mas en la multitud de consejeros hay seguridad. Con ansiedad será afligido el que sale por fiador de un extraño, mas el que aborreciere las fianzas vivirá seguro. La mujer agraciada tendrá honra y los fuertes tendrán riquezas. A su alma hace bien el hombre misericordioso, mas el cruel se atormenta a sí mismo. El impío hace obra falsa, mas el que siembra justicia tendrá galardón firme. Como la justicia conduce a la vida, así el que sigue el mal lo hace para su muerte. Abominación son a Jehová los perversos de corazón, mas los perfectos de camino le son agradables. Tarde o temprano el malo será castigado, mas la descendencia de los justos será librada. Como zarcillo de oro en el hocico de un cerdo, es la mujer hermosa y apartada de razón. El deseo de los justos es solamente el bien, mas la esperanza de los impíos es el enojo. Hay quienes reparten y les es añadido más, y hay quienes retienen más de lo que es justo, pero vienen a pobreza. El alma generosa será prosperada, y el que saciare, él también será saciado. Al que acapare el grano, el pueblo lo maldecirá, pero bendición será sobre la cabeza del que lo vende. El que procure el bien buscará favor, mas el que busca el mal, éste le vendrá. El que confía en sus riquezas caerá, mas los justos reverdecerán como ramas. El que turba su casa heredará viento, y el necio será siervo del sabio de corazón. El fruto del justo es árbol de vida, y el que gana almas es sabio. Ciertamente el justo será recompensado en la tierra, cuanto más el impío y el pecador. Capítulo 12. El que ama la instrucción ama la sabiduría, mas el que aborrece la reprensión es ignorante. El bueno alcanzará favor de Jehová, mas él condenará al hombre de malos pensamientos. El hombre no se afirmará por medio de la impiedad, mas la raíz de los justos no será removida. La mujer virtuosa es corona de su marido, mas la mala como carcoma en sus huesos. Los pensamientos de los justos son rectitud, mas los consejos de los impíos, engaño. Las palabras de los impíos son acechanzas para derramar sangre, mas la boca de los rectos los librará. Dios trastornará a los impíos y no serán más, pero la casa de los justos permanecerá firme. Según su sabiduría es alabado el hombre, mas el perverso de corazón será menospreciado. Más vale el despreciado que tiene servidores que el que se jacta y carece de pan. El justo cuida de la vida de su bestia, mas el corazón de los impíos es cruel. El que labra su tierra se saciará de pan, mas el que siga a los vagabundos es falto de entendimiento. Codicia el impío la red de los malvados, mas la raíz de los justos dará fruto. El impío es enredado en la prevaricación de sus labios, mas el justo saldrá de la tribulación. El hombre será saciado de bien del fruto de su boca, y le será pagado según la obra de sus manos. El camino del necio es derecho en su opinión, mas el que obedece al consejo es sabio. El necio al punto da a conocer su ira, mas el que no hace caso de la injuria es prudente. El que habla verdad declara justicia, mas el testigo mentiroso, engaño. Hay hombres cuyas palabras son como golpes de espada, mas la lengua de los sabios es medicina. El labio veraz permanecerá para siempre, mas la lengua mentirosa solo por un momento. Engaño hay en el corazón de los que piensan el mal, pero alegría en el de los que piensan el bien. Ninguna adversidad acontecerá al justo, mas los impíos serán colmados de males. Los labios mentirosos son abominación a Jehová, pero los que hacen verdad son su contentamiento. El hombre cuerdo encubre su saber, mas el corazón de los necios publica la necedad. La mano de los diligentes señoreará, mas la negligencia será tributaria. La congoja en el corazón del hombre lo abate, mas la buena palabra lo alegra. El justo sirve de guía a su prójimo, mas el camino de los impíos les hace errar. El indolente ni aun asará lo que ha cazado, pero haber precioso del hombre es la diligencia. En el camino de la justicia está la vida, y en sus caminos no hay muerte. Capítulo 13. El hijo sabio recibe el consejo del padre, mas el burlador no escucha las reprensiones. Del fruto de su boca el hombre comerá el bien, mas el alma de los prevaricadores hallará el mal. El que guarda su boca guarda su alma, mas el que mucho abre sus labios tendrá calamidad. El alma del perezoso desea y nada alcanza, mas el alma de los diligentes será prosperada. El justo aborrece la palabra de mentira, mas el impío se hace odioso e infame. La justicia guarda al de perfecto camino, mas la impiedad trastornará al pecador. Hay quienes pretenden ser ricos y no tienen nada, y hay quienes pretenden ser pobres y tienen muchas riquezas. El rescate de la vida del hombre está en sus riquezas, pero el pobre no oye censuras. La luz de los justos se alegrará, mas se apagará la lámpara de los impíos. Ciertamente la soberbia concebirá contienda, mas con los avisados está la sabiduría. Las riquezas de vanidad disminuirán, pero el que recoge con mano laboriosa las aumenta. La esperanza que se demora es tormento del corazón, pero árbol de vida es el deseo cumplido. El que menosprecia el precepto perecerá por ello, mas el que teme el mandamiento será recompensado. La ley del sabio es manantial de vida para apartarse de los lazos de la muerte. El buen entendimiento da gracia, mas el camino de los transgresores es duro. Todo hombre prudente procede con sabiduría, mas el necio manifestará necedad. El mal mensajero acarrea desgracia, mas el mensajero fiel acarrea salud. Pobreza y vergüenza tendrá el que menosprecia el consejo, mas el que guarda la corrección recibirá honra. El deseo cumplido regocija el alma, pero apartarse del mal es abominación a los necios. El que anda con sabios, sabio será, mas el que se junta con necios será quebrantado. El mal perseguirá a los pecadores, mas los justos serán premiados con el bien. El bueno dejará herederos a los hijos de sus hijos, pero la riqueza del pecador está guardada para el justo. En el barbecho de los pobres hay mucho pan, mas se pierde por falta de juicio. El que detiene el castigo, a su hijo aborrece, mas el que lo ama, desde temprano lo corrige. El justo come hasta saciar su alma, mas el vientre de los impíos tendrá necesidad. Capítulo 14. La mujer sabia edifica su casa, mas la necia con sus manos la derriba. El que camina en su rectitud teme a Jehová, mas el de caminos pervertidos lo menosprecia. En la boca del necio está la vara de la soberbia, mas los labios de los sabios los guardarán. Sin bueyes el granero está vacío, mas por la fuerza del buey hay abundancia de pan. El testigo verdadero no mentirá, mas el testigo falso hablará mentiras. Busca el escarnecedor la sabiduría y no la halla, mas al hombre entendido la sabiduría le es fácil. Vete de delante del hombre necio, porque en él no hallarás labios de ciencia. La ciencia del prudente está en entender su camino, mas la indiscreción de los necios es engaño. Los necios se mofan del pecado, mas entre los rectos hay buena voluntad. El corazón conoce la amargura de su alma, y extraño no se entremeterá en su alegría. La casa de los impíos será asolada, pero florecerá la tienda de los rectos. Hay camino que al hombre le parece derecho, pero su fin es camino de muerte. Aún en la risa tendrá dolor el corazón, y el término de la alegría es congoja. De sus caminos será hastiado el necio de corazón, pero el hombre de bien estará contento del suyo. El simple todo lo cree, mas el avisado mira bien sus pasos. El sabio teme y se aparta del mal, mas el insensato se muestra insolente y confiado. El que fácilmente se enoja hará locuras, y el hombre perverso será aborrecido. Los simples heredarán necedad, mas los prudentes se coronarán de sabiduría. Los malos se inclinarán delante de los buenos, y los impíos a las puertas del justo. El pobre es odioso aún a su amigo, pero muchos son los que aman al rico. Peca el que menosprecia a su prójimo, mas el que tiene misericordia de los pobres es bienaventurado. ¿No hieran los que piensan el mal? Misericordia y verdad alcanzarán los que piensan el bien. En toda labor hay fruto, mas las vanas palabras de los labios empobrecen. Las riquezas de los sabios son su corona, pero la insensatez de los necios es infatuación. El testigo verdadero libra las almas, mas el engañoso hablará mentiras. En el temor de Jehová está la fuerte confianza, y esperanza tendrán sus hijos. El temor de Jehová es manantial de vida para apartarse de los lazos de la muerte. En la multitud del pueblo está la gloria del rey, y en la falta de pueblo la debilidad del príncipe. El que tarde en airarse es grande de entendimiento, mas el que es impaciente de espíritu enaltece la necedad. El corazón apacible es vida de la carne, mas la envidia es carcoma de los huesos. El que oprime al pobre afrenta a su hacedor, mas el que tiene misericordia del pobre lo honra. Por su maldad será lanzado el impío, mas el justo en su muerte tiene esperanza. En el corazón del prudente reposa la sabiduría, pero no es conocida en medio de los necios. La justicia engrandece a la nación, mas el pecado es afrenta de las naciones. La benevolencia del rey es para con el servidor entendido, mas su enojo contra el que lo avergüenza. Capítulo 15. La blanda respuesta quita la ira, mas la palabra áspera hace subir el furor. La lengua de los sabios adornará la sabiduría, mas la boca de los necios hablará sandeces. Los ojos de Jehová están en todo lugar, mirando a los malos y a los buenos. La lengua apacible es árbol de vida, mas la perversidad de ella es quebrantamiento de espíritu. El necio menosprecia el consejo de su padre, mas el que guarda la corrección vendrá a ser prudente. En la casa del justo hay gran provisión, pero turbación en las ganancias del impío. La boca de los sabios esparce sabiduría, no así el corazón de los necios. El sacrificio de los impíos es abominación a Jehová, mas la oración de los rectos es su gozo. Abominación es a Jehová el camino del impío, mas él ama al que sigue justicia. La reconvención es molesta al que deja el camino, y el que aborrece la corrección morirá. El Seol y el Abadón están delante de Jehová, cuanto más los corazones de los hombres. El escarnecedor no ama al que le reprende, ni se junta con los sabios. El corazón alegre hermosea el rostro, mas por el dolor del corazón el espíritu se abate. El corazón entendido busca la sabiduría, mas la boca de los necios se alimenta de necedades. Todos los días del afligido son difíciles, mas el de corazón contento tiene un banquete continuo. Mejor es lo poco con el temor de Jehová que el gran tesoro donde hay turbación. Mejor es la comida de legumbres donde hay amor que de buey engordado donde hay odio. El hombre iracundo promueve contiendas, mas el que tarde en airarse apacigua la rencilla. El camino del perezoso es como seto de espinos, mas la vereda de los rectos como una calzada. El hijo sabio alegra al padre, mas el hombre necio menosprecia a su madre. La necedad es alegría al falto de entendimiento, mas el hombre entendido endereza sus pasos. Los pensamientos son frustrados donde no hay consejo, mas en la multitud de consejeros se afirman. El hombre se alegra con la respuesta de su boca, y la palabra a su tiempo, ¡cuán buena es! El camino de la vida es hacia arriba al entendido, para apartarse del Seol abajo. Jehová asolará la casa de los soberbios, pero afirmará la heredad de la viuda. Abominación son a Jehová los pensamientos del malo, mas las expresiones de los limpios son limpias. Alborota su casa el codicioso, mas el que aborrece el soborno vivirá. El corazón del justo piensa para responder, mas la boca de los impíos derrama malas cosas. Jehová está lejos de los impíos, pero él oye la oración de los justos. La luz de los ojos alegra el corazón, y la buena nueva conforta los huesos. El oído que escucha las amonestaciones de la vida, entre los sabios morará. El que tiene en poco la disciplina menosprecia su alma, mas el que escucha la corrección tiene entendimiento. El temor de Jehová es enseñanza de sabiduría, y a la honra precede la humildad. Capítulo 16. Del hombre son las disposiciones del corazón, mas de Jehová es la respuesta de la lengua. Todos los caminos del hombre son limpios en su propia opinión, pero Jehová pesa los espíritus. Encomienda a Jehová tus obras, y tus pensamientos serán afirmados. Todas las cosas ha hecho Jehová para sí mismo, y aún al impío para el día malo. Abominación es a Jehová todo altivo de corazón, ciertamente no quedará impune. Con misericordia y verdad se corrige el pecado, y con el temor de Jehová los hombres se apartan del mal. Cuando los caminos del hombre son agradables a Jehová, aun a sus enemigos hace estar en paz con él. Mejor es lo poco con justicia que la muchedumbre de frutos sin derecho. El corazón del hombre piensa su camino, mas Jehová endereza sus pasos. Oráculo hay en los labios del rey, en juicio no prevaricará su boca. Peso y balanzas justas son de Jehová, obra suya son todas las pesas de la bolsa. Abominación es a los reyes hacer impiedad, porque con justicia será afirmado el trono. Los labios justos son el contentamiento de los reyes, y estos aman al que habla lo recto. La ira del rey es mensajero de muerte, mas el hombre sabio la evitará. En la alegría del rostro del rey está la vida, y su benevolencia es como nube de lluvia tardía. Mejor es adquirir sabiduría que oro preciado, y adquirir inteligencia vale más que la plata. El camino de los rectos se aparta del mal, su vida guarda el que guarda su camino. Antes del quebrantamiento es la soberbia, y antes de la caída la altivez de espíritu. Mejor es humillar el espíritu con los humildes que repartir despojos con los soberbios. El entendido en la palabra hallará el bien, y el que confía en Jehová es bienaventurado. El sabio de corazón es llamado prudente, y la dulzura de labios aumenta el saber. Manantial de vida es el entendimiento al que lo posee, mas la erudición de los necios es necedad. El corazón del sabio hace prudente su boca y añade gracia a sus labios. Panal de miel son los dichos suaves, suavidad al alma y medicina para los huesos. Hay camino que parece derecho al hombre, pero su fin es camino de muerte. El alma del que trabaja, trabaja para sí porque su boca le estimula. El hombre perverso cava en busca del mal, y en sus labios hay como llama de fuego. El hombre perverso levanta contienda, y el chismoso aparta a los mejores amigos. El hombre malo lisonjea a su prójimo y le hace andar por camino no bueno. Cierra sus ojos para pensar perversidades. Mueve sus labios, efectúa el mal. Corona de honra es la vejez que se halla en el camino de justicia. Mejor es el que tarda en airarse que el fuerte, y el que se enseñorea de su espíritu que el que toma una ciudad. La suerte se echa en el regazo, mas de Jehová es la decisión de ella. Capítulo 17. Mejor es un bocado seco y en paz que casa de contienda llena de provisiones. El siervo prudente se enseñoreará del hijo que deshonra y con los hermanos compartirá la herencia. El crisol para la plata y la hornaza para el oro, pero Jehová prueba los corazones. El malo está atento al labio inicuo, y el mentiroso escucha la lengua detractora. El que escarnece al pobre afrenta a su hacedor, y el que se alegra de la calamidad no quedará sin castigo. Corona de los viejos son los nietos, y la honra de los hijos sus padres. No conviene al necio la altilocuencia, cuanto menos al príncipe el labio mentiroso. Piedra preciosa es el soborno para el que lo practica. A donde quiera que se vuelve, haya prosperidad. El que cubre la falta busca amistad, mas el que divulga aparta al amigo. La reprensión aprovecha al entendido más que 100 azotes al necio. El rebelde no busca sino el mal, y mensajero cruel será enviado contra él. Mejor es encontrarse con una osa a la cual han robado sus cachorros que con un fatuo en su necedad. El que da mal por bien no se apartará el mal de su casa. El que comienza la discordia es como quien suelta las aguas. Deja, pues, la contienda antes que se enrede. El que justifica al impío y el que condena al justo, ambos son igualmente abominación a Jehová. ¿De qué sirve el precio en la mano del necio para comprar sabiduría, no teniendo entendimiento? En todo tiempo ama el amigo, y es como un hermano en tiempo de angustia. El hombre falto de entendimiento presta fianzas y sale por fiador en presencia de su amigo. El que ama la disputa, ama la transgresión, y el que abre demasiado la puerta busca su ruina. El perverso de corazón nunca hallará el bien, y el que revuelve con su lengua caerá en el mal. El que engendra al insensato para su tristeza lo engendra, y el padre del necio no se alegrará. El corazón alegre constituye buen remedio, mas el espíritu triste seca los huesos. El impío toma soborno del seno para pervertir las sendas de la justicia. En el rostro del entendido aparece la sabiduría, mas los ojos del necio vagan hasta el extremo de la tierra. El hijo necio es pesadumbre de su padre y amargura a la que lo dio a luz. Ciertamente no es bueno condenar al justo ni herir a los nobles que hacen lo recto. El que ahorra sus palabras tiene sabiduría. De espíritu prudente es el hombre entendido. Aún el necio, cuando calla, es contado por sabio. El que cierra sus labios es entendido. Capítulo 18. Su deseo busca el que se desvía y se entremete en todo negocio. No toma placer el necio en la inteligencia, sino en que su corazón se descubra. Cuando viene el impío, viene también el menosprecio, y con el deshonrador la afrenta. Aguas profundas son las palabras de la boca del hombre, y arroyo que rebosa la fuente de la sabiduría. Tener respeto a la persona del impío para pervertir el derecho del justo no es bueno. Los labios del necio traen contienda, y su boca los azotes llama. La boca del necio es quebrantamiento para sí, y sus labios son lazos para su alma. Las palabras del chismoso son como bocados suaves y penetran hasta las entrañas. También el que es negligente en su trabajo es hermano del hombre disipador. Torre fuerte es el nombre de Jehová. A él correrá el justo y será levantado. Las riquezas del rico son su ciudad fortificada y como un muro alto en su imaginación. Antes del quebrantamiento se eleva el corazón del hombre y antes de la honra es el abatimiento. Al que responde palabra antes de oír, le es fatuidad y oprobio. El ánimo del hombre soportará su enfermedad, mas ¿quién soportará al ánimo angustiado? El corazón del entendido adquiere sabiduría, y el oído de los sabios busca la ciencia. La dádiva del hombre le ensancha el camino y le lleva delante de los grandes. Justo parece el primero que aboga por su causa, pero viene su adversario y le descubre. La suerte pone fin a los pleitos y decide entre los poderosos. El hermano ofendido es más tenaz que una ciudad fuerte, y las contiendas de los hermanos son como cerrojos de alcázar. Del fruto de la boca del hombre se llenará su vientre, se saciará del producto de sus labios. La muerte y la vida están en poder de la lengua, y el que la ama comerá de sus frutos. El que halla esposa, halla el bien y alcanza la benevolencia de Jehová. El pobre habla con ruegos, mas el rico responde durezas. El hombre que tiene amigos ha de mostrarse amigo, y amigo hay más unido que un hermano. Capítulo 19. Mejor es el pobre que camina en integridad que el de perversos labios y fatuo. El alma sin ciencia no es buena, y aquel que se apresura con los pies peca. La insensatez del hombre tuerce su camino, y luego contra Jehová se irrita su corazón. Las riquezas traen muchos amigos, mas el pobre es apartado de su amigo. El testigo falso no quedará sin castigo, y el que habla mentiras no escapará. Muchos buscan el favor del generoso, y cada uno es amigo del hombre que da. Todos los hermanos del pobre le aborrecen. ¿Cuánto más sus amigos se alejarán de él? Buscará la palabra y no la hallará. El que posee entendimiento ama su alma. El que guarda la inteligencia hallará el bien. El testigo falso no quedará sin castigo, y el que habla mentiras perecerá. No conviene al necio el deleite, cuanto menos al siervo ser señor de los príncipes. La cordura del hombre detiene su furor, y su honra es pasar por alto la ofensa. Como rugido de cachorro de león es la ira del rey, y su favor como el rocío sobre la hierba. Dolor es para su padre el hijo necio, y gotera continua las contiendas de la mujer. La casa y las riquezas son herencia de los padres, mas de Jehová la mujer prudente. La pereza hace caer en profundo sueño, y el alma negligente padecerá hambre. El que guarda el mandamiento guarda su alma, mas el que menosprecia sus caminos morirá. A Jehová presta el que da al pobre, y el bien que ha hecho se lo volverá a pagar. Castiga a tu hijo en tanto que hay esperanza, mas no se apresure tu alma para destruirlo. El de grande ira llevará la pena, y si usa de violencias añadirá nuevos males. Escucha el consejo y recibe la corrección para que seas sabio en tu vejez. Muchos pensamientos hay en el corazón del hombre, mas el consejo de Jehová permanecerá. Contentamiento es a los hombres hacer misericordia, pero mejor es el pobre que el mentiroso. El temor de Jehová es para vida, y con él vivirá lleno de reposo el hombre, no será visitado de mal. El perezoso mete su mano en el plato, y ni aun a su boca la llevará. Hiere al escarnecedor, y el simple se hará avisado, y corrigiendo al entendido, entenderá ciencia. El que roba a su padre y ahuyenta a su madre, es hijo que causa vergüenza y acarrea oprobio. Cesa, hijo mío, de oír las enseñanzas que te hacen divagar de las razones de sabiduría. El testigo perverso se burlará del juicio, y la boca de los impíos encubrirá la iniquidad. Preparados están juicios para los escarnecedores, y azotes para las espaldas de los necios. Capítulo 20. El vino es escarnecedor, la sidra alborotadora, y cualquiera que por ellos yerra no es sabio. Como rugido de cachorro de león es el terror del rey. El que lo enfurece peca contra sí mismo. Honra es del hombre dejar la contienda, mas todo insensato se envolverá en ella. El perezoso no hará a causa del invierno. Pedirá, pues, en la siega, y no hallará. Como aguas profundas es el consejo en el corazón del hombre, mas el hombre entendido lo alcanzará. Muchos hombres proclaman cada uno su propia bondad, pero hombre de verdad, ¿quién lo hallará? Camina en su integridad el justo, sus hijos son dichosos después de él. El rey que se siente en el trono de juicio, con su mirar disipa todo mal. ¿Quién podrá decir, yo he limpiado mi corazón?

trabajo. Los pensamientos con el consejo se ordenan, y con la dirección sabia se hace la guerra. El que anda en chismes descubre el secreto. No te entremetas, pues, con el suelto de lengua. Al que maldice a su padre o a su madre se le apagará su lámpara en oscuridad tenebrosa. Los bienes que se adquieren deprisa al principio no serán al final bendecidos. No digas, yo me vengaré. Espera a Jehová, y él te salvará. Abominación son a Jehová las pesas falsas, y la balanza falsa no es buena. De Jehová son los pasos del hombre. ¿Cómo pues entenderá el hombre su camino? Lazo es al hombre hacer apresuradamente voto de consagración, y después de hacerlo, reflexionar. El rey sabio avienta a los impíos, y sobre ellos hace rodar la rueda. Lámpara de Jehová es el espíritu del hombre, la cual escudriña lo más profundo del corazón. Misericordia y verdad guardan al rey, y con clemencia se sustenta su trono. La gloria de los jóvenes es su fuerza, y la hermosura de los ancianos es su vejez. Los azotes que hieren son medicina para el malo, y el castigo purifica el corazón. Capítulo 21. Como los repartimientos de las aguas, así está el corazón del rey en la mano de Jehová. A todo lo que quiere lo inclina. Todo camino del hombre es recto en su propia opinión, pero Jehová pesa los corazones. Hacer justicia y juicio es a Jehová más agradable que sacrificio. Altivez de ojos y orgullo de corazón y pensamiento de impíos son pecado. Los pensamientos del diligente ciertamente tienden a la abundancia, mas todo el que se apresura alocadamente de cierto va a la pobreza. Amontonar tesoros con lengua mentirosa es aliento fugaz de aquellos que buscan la muerte. La rapiña de los impíos los destruirá por cuanto no quisieron hacer juicio. El camino del hombre perverso es torcido y extraño, mas los hechos del limpio son rectos. Mejor es vivir en un rincón del terrado que con mujer rencillosa en casa espaciosa. El alma del impío desea el mal, su prójimo no halla favor en sus ojos. Cuando el escarnecedor es castigado, el simple se hace sabio, y cuando se le amonesta al sabio, aprende ciencia. Considere el justo la casa del impío, cómo los impíos son trastornados por el mal. El que cierra su oído al clamor del pobre, también él clamará y no será oído. La dádiva en secreto calma el furor, y el don en el seno la fuerte ira. Alegría es para el justo el hacer juicio, mas destrucción a los que hacen iniquidad. El hombre que se aparta del camino de la sabiduría vendrá a parar en la compañía de los muertos. Hombre necesitado será el que ama el deleite, y el que ama el vino y los ungüentos no se enriquecerá. Rescate del justo es el impío, y por los rectos el prevaricador. Mejor es morar en tierra desierta que con la mujer rencillosa y iracunda. Tesoro precioso y aceite hay en la casa del sabio, mas el hombre insensato todo lo disipa. El que sigue la justicia y la misericordia hallará la vida, la justicia y la honra. Tomó el sabio la ciudad de los fuertes y derribó la fuerza en que ella confiaba. El que guarda su boca y su lengua, su alma guarda de angustias. Escarnecedor es el nombre del soberbio y presuntuoso que obra en la insolencia de su presunción. El deseo del perezoso le mata porque sus manos no quieren trabajar. Hay quien todo el día codicia, pero el justo da y no detiene su mano. El sacrificio de los impíos es abominación, cuanto más ofreciéndolo con maldad. El testigo mentiroso perecerá, mas el hombre que oye permanecerá en su dicho. El hombre impío endurece su rostro, mas el recto ordena sus caminos. No hay sabiduría ni inteligencia ni consejo contra Jehová. El caballo se alista para el día de la batalla, mas Jehová es el que da la victoria. Capítulo 22. De más estima es el buen nombre que las muchas riquezas y la buena fama más que la plata y el oro. El rico y el pobre se encuentran, a ambos los hizo Jehová. El avisado ve el mal y se esconde, mas los simples pasan y reciben el daño. Riquezas, honra y vida son la remuneración de la humildad y del temor de Jehová. Espinos y lazos hay en el camino del perverso, el que guarda su alma se alejará de ellos. Instruye al niño en su camino, y aun cuando fuere viejo no se apartará de él.
El rico se enseñorea de los pobres, y el que toma prestado es siervo del que presta. El que sembrare iniquidad, iniquidad segará, y la vara de su insolencia se quebrará. El ojo misericordioso será bendito, porque dio de su pan al indigente. Echa fuera al escarnecedor, y saldrá la contienda, y cesará el pleito y la afrenta. El que ama la limpieza de corazón, por la gracia de sus labios tendrá la amistad del rey. Los ojos de Jehová velan por la ciencia, mas él trastorna las cosas de los prevaricadores. Dice el perezoso: el león está fuera, seré muerto en la calle. Fosa profunda es la boca de la mujer extraña, aquel contra el cual Jehová estuviera airado caerá en ella. La necedad está ligada en el corazón del muchacho, mas la vara de la corrección la alejará de él. El que oprime al pobre para aumentar sus ganancias, o que da al rico, ciertamente se empobrecerá. Inclina tu oído y oye las palabras de los sabios, y aplica tu corazón a mi sabiduría, porque es cosa deliciosa si las guardares dentro de ti, si juntamente se afirmaren sobre tus labios. Para que tu confianza sea en Jehová, te las he hecho saber hoy a ti también. ¿No te he escrito 3 veces en consejos y en ciencia para hacerte saber la certidumbre de las palabras de verdad, a fin de que vuelvas a llevar palabras de verdad a los que te enviaron? No robes al pobre porque es pobre, ni quebrantes en la puerta al afligido, porque Jehová juzgará la causa de ellos y despojará el alma de aquellos que los despojaren. No te entremetas con el iracundo, ni te acompañes con el hombre de enojos, no sea que aprendas sus maneras y tomes lazo para tu alma. No seas de aquellos que se comprometen, ni de los que salen por fiadores de deudas. Si no tuvieres para pagar, ¿por qué han de quitar tu cama de debajo de ti? No traspases los linderos antiguos que pusieron tus padres. ¿Has visto hombre solícito en su trabajo? Delante de los reyes estará. No estará delante de los de baja condición. Capítulo 23. Cuando te sientes a comer con algún señor, considera bien lo que está delante de ti y pon cuchillo a tu garganta, si tienes gran apetito. No codicies sus manjares delicados, porque es pan engañoso. No te afanes por hacerte rico, sé prudente y desiste. ¿Has de poner tus ojos en las riquezas siendo ningunas? Porque se harán alas como alas de águila y volarán al cielo. No comas pan con el avaro, ni codicies sus manjares, porque cuál es su pensamiento en su corazón, tal es él. Come y bebe, te dirá, mas su corazón no está contigo. Vomitarás la parte que comiste y perderás tus suaves palabras. No hables a oídos del necio, porque menospreciará la prudencia de tus razones. No traspases el lindero antiguo, ni entres en la heredad de los huérfanos, porque el defensor de ellos es el fuerte, el cual juzgará la causa de ellos contra ti. Aplica tu corazón a la enseñanza y tus oídos a las palabras de sabiduría. No rehúses corregir al muchacho, porque si lo castigas con vara, no morirá. Lo castigarás con vara y librarás su alma del Seol. Hijo mío, si tu corazón fuere sabio, también a mí se me alegrará el corazón. Mis entrañas también se alegrarán cuando tus labios hablaren cosas rectas. No tenga tu corazón envidia de los pecadores, antes persevera en el temor de Jehová todo el tiempo. Porque ciertamente hay fin, y tu esperanza no será cortada. Oye, hijo mío, y sé sabio, y endereza tu corazón al camino. No estés con los bebedores de vino, ni con los comedores de carne, porque el bebedor y el comilón empobrecerán, y el sueño hará vestir vestidos rotos. Oye a tu padre, a aquel que te engendró, y cuando tu madre envejeciere, no la menosprecies. Compra la verdad y no la vendas, la sabiduría, la enseñanza y la inteligencia. Mucho se alegrará el padre del justo, y el que engendra sabio se gozará con él. Alégrense tu padre y tu madre, y gócese la que te dio a luz. Dame, hijo mío, tu corazón, y miren tus ojos por mis caminos, porque abismo profundo es la ramera, y pozo angosto la extraña. También ella, como robador, acecha y multiplica entre los hombres los prevaricadores. ¿Para quién será el ay? ¿Para quién el dolor? ¿Para quién las rencillas? ¿Para quién las quejas? ¿Para quién las heridas en balde? ¿Para quién lo amoratado de los ojos? Para los que se detienen mucho en el vino, para los que van buscando la mistura. No mires al vino cuando rojea, cuando resplandece su color en la copa. Se entra suavemente, mas al fin como serpiente morderá y como áspid dará dolor.
Tus ojos mirarán cosas extrañas, y tu corazón hablará perversidades. Serás como el que yace en medio del mar, o como el que está en la punta de un mastelero. Y dirás, me hirieron, mas no me dolió. Me azotaron, mas no lo sentí. Cuando despertare, aún lo volveré a buscar. Capítulo 24. No tengas envidia de los hombres malos, ni desees estar con ellos, porque su corazón piensa en robar, e iniquidad hablan sus labios. Con sabiduría se edificará la casa, y con prudencia se afirmará, y con ciencia se llenarán las cámaras de todo bien preciado y agradable. El hombre sabio es fuerte, y de pujante vigor el hombre docto, porque con ingenio harás la guerra, y en la multitud de consejeros está la victoria. Alta está para el insensato la sabiduría, en la puerta no abrirá él su boca. Al que piensa hacer el mal, le llamarán hombre de malos pensamientos. El pensamiento del necio es pecado y abominación a los hombres el escarnecedor. Si fueres flojo en el día de trabajo, tu fuerza será reducida. Libra a los que son llevados a la muerte, salva a los que están en peligro de muerte. Porque si dijeres, ciertamente no lo supimos, ¿acaso no lo entenderá el que pesa los corazones? El que mira por tu alma, él lo conocerá y dará al hombre según sus obras. Come, hijo mío, de la miel porque es buena, y el panal es dulce a tu paladar. Así será a tu alma el conocimiento de la sabiduría. Si la hallares, tendrás recompensa, y al fin tu esperanza no será cortada. Oh impío, no aceches la tienda del justo, no saquees su cámara, porque siete veces cae el justo y vuelve a levantarse, mas los impíos caerán en el mal. Cuando cayere tu enemigo, no te regocijes, y cuando tropezare, no se alegre tu corazón, no sea que Jehová lo mire y le desagrade, y aparte de sobre él su enojo. No te entremetas con los malignos, ni tengas envidia de los impíos, porque para el malo no habrá buen fin, y la lámpara de los impíos será apagada. Teme a Jehová, hijo mío, y al rey, no te entremetas con los veleidosos, porque su quebrantamiento vendrá de repente, y el quebrantamiento de ambos, ¿quién lo comprende? También estos son dichos de los sabios. Hacer acepción de personas en el juicio no es bueno. El que dijere al malo, justo eres, los pueblos lo maldecirán y le detestarán las naciones, mas los que lo reprendieren tendrán felicidad y sobre ellos vendrá gran bendición. Besados serán los labios del que responde palabras rectas. Prepara tus labores fuera y disponlas en tus campos y después edificarás tu casa. No seas sin causa testigo contra tu prójimo y no lisonjees con tus labios. No digas, como me hizo, así le haré. Daré el pago al hombre según su obra. Pasé junto al campo del hombre perezoso y junto a la viña del hombre falto de entendimiento. Y he aquí que por toda ella habían crecido los espinos, ortigas habían ya cubierto su faz y su cerca de piedra estaba ya destruida. Miré y lo puse en mi corazón, lo vi y tomé consejo. Un poco de sueño, cabeceando otro poco, poniendo mano sobre mano otro poco para dormir, así vendrá como caminante tu necesidad y tu pobreza como hombre armado. Capítulo 25. También estos son proverbios de Salomón, los cuales copiaron los varones de Ezequías, rey de Judá. Gloria de Dios es encubrir un asunto, pero honra del rey es escudriñarlo. Para la altura de los cielos y para la profundidad de la tierra y para el corazón de los reyes no hay investigación. Quita las escorias de la plata y saldrá alhaja al fundidor. Aparta al impío de la presencia del rey y su trono se afirmará en justicia. No te alabes delante del rey ni estés en el lugar de los grandes, porque mejor es que se te diga, sube acá, y no que seas humillado delante del príncipe a quien han mirado tus ojos. No entres apresuradamente en pleito, no sea que no sepas qué hacer al fin, después que tu prójimo te haya avergonzado. Trata tu causa con tu compañero y no descubras el secreto a otro, no sea que te deshonre el que lo oyere y tu infamia no pueda repararse. Manzana de oro con figuras de plata es la palabra dicha como conviene. Como zarcillo de oro y joyel de oro fino es el que reprende al sabio que tiene oído dócil. Como frío de nieve en tiempo de la siega, así es el mensajero fiel a los que lo envían, pues al alma de su señor da refrigerio. Como nubes y viento sin lluvia, así es el hombre que se jacta de falsa liberalidad. Con larga paciencia se aplaca el príncipe, y la lengua blanda quebranta los huesos. ¿Hallaste miel? Come lo que te basta,
no sea que hastiado de ella la vomites. Detén tu pie de la casa de tu vecino, no sea que hastiado de ti te aborrezca. Martillo y cuchillo y saeta aguda es el hombre que habla contra su prójimo falso testimonio. Como diente roto y pie descoyuntado es la confianza en el prevaricador en tiempo de angustia. El que canta canciones al corazón afligido es como el que quita la ropa en tiempo de frío o el que sobre el jabón echa vinagre. Si el que te aborrece tuviere hambre, dale de comer pan, y si tuviere sed, dale de beber agua, porque ascuas amontonará sobre su cabeza y Jehová te lo pagará. El viento del norte ahuyenta la lluvia y el rostro airado la lengua detractora. Mejor es estar en un rincón del terrado que con mujer rencillosa en casa espaciosa. Como el agua fría al alma sedienta, así son las buenas nuevas de lejanas tierras. Como fuente turbia y manantial corrompido, es el justo que cae delante del impío. Comer mucha miel no es bueno, ni el buscar la propia gloria es gloria. Como ciudad derribada y sin muro, es el hombre cuyo espíritu no tiene rienda. Capítulo 26. Como no conviene la nieve en el verano, ni la lluvia en la siega, así no conviene al necio la honra. Como el gorrión en su vagar y como la golondrina en su vuelo, así la maldición nunca vendrá sin causa. El látigo para el caballo, el cabestro para el asno, y la vara para la espalda del necio. Nunca respondas al necio de acuerdo con su necedad, para que no seas tú también como él. Responde al necio como merece su necedad, para que no se estime sabio en su propia opinión. Como el que se corta los pies y bebe su daño, así es el que envía recado por mano de un necio. Las piernas del cojo penden inútiles, así es el proverbio en la boca del necio. Como quien liga la piedra en la honda, así hace el que da honra al necio. Espinas hincadas en mano del embriagado, tal es el proverbio en la boca de los necios. Como arquero que a todos hiere, es el que toma a sueldo insensatos y vagabundos. Como perro que vuelve a su vómito, así es el necio que repite su necedad. ¿Has visto hombre sabio en su propia opinión? Más esperanza hay del necio que de él. Dice el perezoso, el león está en el camino, el león está en las calles. Como la puerta gira sobre sus quicios, así el perezoso se vuelve en su cama. Mete el perezoso su mano en el plato, se cansa de llevarla a su boca. En su propia opinión el perezoso es más sabio que siete que sepan aconsejar. El que pasando se deja llevar de la ira en pleito ajeno, es como el que toma al perro por las orejas. Como el que enloquece y echa llamas y saetas y muerte, tal es el hombre que engaña a su amigo y dice, ciertamente lo hice por broma. Sin leña se apaga el fuego, y donde no hay chismoso cesa la contienda. El carbón para brasas y la leña para el fuego, y el hombre rencilloso para encender contienda. Las palabras del chismoso son como bocados suaves y penetran hasta las entrañas. Como escoria de plata echada sobre el tiesto son los labios lisonjeros y el corazón malo. El que odia disimula con sus labios, mas en su interior maquina engaño. Cuando hablare amigablemente no le creas, porque siete abominaciones hay en su corazón. Aunque su odio se cubra con disimulo, su maldad será descubierta en la congregación. El que cava foso caerá en él, y al que revuelve la piedra sobre él le volverá. La lengua falsa atormenta al que ha lastimado, y la boca lisonjera hace resbalar. Capítulo 27. No te jactes del día de mañana, porque no sabes qué dará de sí el día. Alábete el extraño y no tu propia boca, el ajeno y no los labios tuyos. Pesada es la piedra y la arena pesa, mas la ira del necio es más pesada que ambas. Cruel es la ira e impetuoso el furor, mas ¿quién podrá sostenerse delante de la envidia? Mejor es reprensión manifiesta que amor oculto. Fieles son las heridas del que ama, pero importunos los besos del que aborrece. El hombre saciado desprecia el panal de miel, pero al hambriento todo lo amargo es dulce. Cual ave que se va de su nido, tal es el hombre que se va de su lugar. El ungüento y el perfume alegran el corazón, y el cordial consejo del amigo al hombre. No dejes a tu amigo ni al amigo de tu padre, ni vayas a la casa de tu hermano en el día de tu aflicción. Mejor es el vecino cerca que el hermano lejos. Sé sabio, hijo mío, y alegra mi corazón, y tendré que responder al que me agravie. El avisado ve el mal y se esconde, mas los simples pasan y llevan el daño.
Quítale su ropa al que salió fiador por el extraño, y al que fía a la extraña, tómale prenda. El que bendice a su amigo en alta voz, madrugando de mañana, por maldición se le contará. Cotera continua en tiempo de lluvia y la mujer rencillosa son semejantes. Pretender contenerla es como refrenar el viento o sujetar el aceite en la mano derecha. Hierro con hierro se aguza, y así el hombre aguza el rostro de su amigo. Quien cuida la higuera comerá su fruto, y el que mira por los intereses de su señor tendrá honra. Como en el agua el rostro corresponde al rostro, así el corazón del hombre al del hombre. El Seol y el Abadón nunca se sacian, así los ojos del hombre nunca están satisfechos. El crisol prueba la plata y la hornaza el oro, y al hombre la boca del que lo alaba. Aunque majes al necio en un mortero entre granos de trigo majados con el pisón, no se apartará de él su necedad. Sé diligente en conocer el estado de tus ovejas y mira con cuidado por tus rebaños, porque las riquezas no duran para siempre, y será la corona para perpetuas generaciones. Saldrá la grama, aparecerá la hierba, y se segarán las hierbas de los montes. Los corderos son para tus vestidos, y los cabritos para el precio del campo, y abundancia de leche de las cabras para tu mantenimiento, para mantenimiento de tu casa y para sustento de tus criadas. Capítulo 28. Huye el impío sin que nadie lo persiga, mas el justo está confiado como un león. Por la rebelión de la tierra sus príncipes son muchos, mas por el hombre entendido y sabio permanece estable. El hombre pobre y robador de los pobres es como lluvia torrencial que deja sin pan. Los que dejan la ley alaban a los impíos, mas los que la guardan contenderán con ellos. Los hombres malos no entienden el juicio, mas los que buscan a Jehová entienden todas las cosas. Mejor es el pobre que camine en su integridad que el de perversos caminos y rico. El que guarda la ley es hijo prudente, mas el que es compañero de glotones avergüenza a su padre. El que aumenta sus riquezas con usura y crecido interés, para aquel que se compadece de los pobres las aumenta. El que aparta su oído para no oír la ley, su oración también es abominable. El que hace errar a los rectos por el mal camino, él caerá en su misma fosa, mas los perfectos heredarán el bien. El hombre rico es sabio en su propia opinión, mas el pobre entendido lo escudriña. Cuando los justos se alegran, grande es la gloria, mas cuando se levantan los impíos, tienen que esconderse los hombres. El que encubre sus pecados no prosperará, mas el que los confiesa y se aparta alcanzará misericordia. Bienaventurado el hombre que siempre teme a Dios, mas el que endurece su corazón caerá en el mal. León rugiente y oso hambriento es el príncipe impío sobre el pueblo pobre. El príncipe falto de entendimiento multiplicará la extorsión, mas el que aborrece la avaricia prolongará sus días. El hombre cargado de la sangre de alguno huirá hasta el sepulcro y nadie le detendrá. El que en integridad camina será salvo, mas el de perversos caminos caerá en alguno. El que labra su tierra se saciará de pan, mas el que sigue a los ociosos se llenará de pobreza. El hombre de verdad tendrá muchas bendiciones, mas el que se apresura a enriquecerse no será sin culpa. Hacer acepción de personas no es bueno, hasta por un bocado de pan prevaricará el hombre. Se apresura a ser rico el avaro y no sabe que le ha de venir pobreza. El que reprende al hombre hallará después mayor gracia que el que lisonjea con la lengua. El que roba a su padre o a su madre y dice que no es maldad, compañero es del hombre destruidor. El altivo de ánimo suscita contiendas, mas el que confía en Jehová prosperará. El que confía en su propio corazón es necio, mas el que camina en sabiduría será librado. El que da al pobre no tendrá pobreza, mas el que aparta sus ojos tendrá muchas maldiciones. Cuando los impíos son levantados, se esconde el hombre, mas cuando perecen, los justos se multiplican. Capítulo 29. El hombre que reprendido endurece la cerviz, de repente será quebrantado y no habrá para él medicina. Cuando los justos dominan, el pueblo se alegra, mas cuando domina el impío, el pueblo gime. El hombre que ama la sabiduría alegra a su padre, mas el que frecuenta rameras perderá los bienes. El rey con el juicio afirma la tierra, mas el que exige presentes la destruye. El hombre que lisonjea a su prójimo red tiende delante de sus pasos.
En la transgresión del hombre malo hay lazo, mas el justo cantará y se alegrará. Conoce el justo la causa de los pobres, mas el impío no entiende sabiduría. Los hombres escarnecedores ponen la ciudad en llamas, mas los sabios apartan la ira. Si el hombre sabio contendiere con el necio, que se enoje o que se ría no tendrá reposo. Los hombres sanguinarios aborrecen al perfecto, mas los rectos buscan su contentamiento. El necio da rienda suelta a toda su ira, mas el sabio al fin la sosiega. Si un gobernante atiende la palabra mentirosa, todos sus servidores serán impíos. El pobre y el usurero se encuentran, Jehová alumbra los ojos de ambos. Del rey que juzga con verdad a los pobres, el trono será firme para siempre. La vara y la corrección dan sabiduría, mas el muchacho consentido avergonzará a su madre. Cuando los impíos son muchos, mucha es la transgresión, mas los justos verán la ruina de ellos. Corrige a tu hijo y te dará descanso, y dará alegría a tu alma. Sin profecía el pueblo se desenfrena, mas el que guarda la ley es bienaventurado. El siervo no se corrige con palabras, porque entiende, mas no hace caso. ¿Has visto hombre ligero en sus palabras? Más esperanza hay del necio que de él. El siervo mimado desde la niñez por su amo, a la postre será su heredero. El hombre iracundo levanta contiendas, y el furioso muchas veces peca. La soberbia del hombre le abate, pero al humilde de espíritu sustenta la honra. El cómplice del ladrón aborrece su propia alma, pues oye la imprecación y no dice nada. El temor del hombre pondrá lazo, mas el que confía en Jehová será exaltado. Muchos buscan el favor del príncipe, mas de Jehová viene el juicio de cada uno. Abominaciones a los justos el hombre inicuo, y abominaciones al impío el de caminos rectos. Capítulo 30. Palabras de Agur, hijo de Jaque, la profecía que dijo el varón Aitiel, Aitiel y Aucal. Ciertamente más rudo soy yo que ninguno, ni tengo entendimiento de hombre. Yo ni aprendí sabiduría, ni conozco la ciencia del santo. ¿Quién subió al cielo y descendió? ¿Quién encerró los vientos en sus puños? ¿Quién ató las aguas en un paño? ¿Quién afirmó todos los términos de la tierra? ¿Cuál es su nombre y el nombre de su hijo, si sabes? Toda palabra de Dios es limpia. Él es escudo a los que en él esperan. No añadas a sus palabras para que no te reprenda y seas hallado mentiroso. Dos cosas te he demandado. No me las niegues antes que muera. Vanidad y palabra mentirosa aparta de mí. No me des pobreza ni riquezas. Manténme del pan necesario. No sea que me sacie y te niegue y diga, ¿quién es Jehová? O que siendo pobre hurte y blasfeme el nombre de mi Dios. No acuses al siervo ante su señor, no sea que te maldiga y lleves el castigo. Hay generación que maldice a su padre y a su madre no bendice. Hay generación limpia en su propia opinión, si bien no se ha limpiado de su inmundicia. Hay generación cuyos ojos son altivos y cuyos párpados están levantados en alto. Hay generación cuyos dientes son espadas y sus muelas cuchillos para devorar a los pobres de la tierra y a los menesterosos de entre los hombres. La sanguijuela tiene dos hijas que dicen, dame, dame. Tres cosas hay que nunca se sacian. Aún la cuarta nunca dice, basta. El Seol, la matriz estéril, la tierra que no se sacia de aguas y el fuego que jamás dice, basta. El ojo que escarnece a su padre y menosprecia la enseñanza de la madre, los cuervos de la cañada lo saquen y lo devoren los hijos del águila. Tres cosas me son ocultas, aún tampoco sé la cuarta. El rastro del águila en el aire, el rastro de la culebra sobre la peña, el rastro de la nave en medio del mar y el rastro del hombre en la doncella. El proceder de la mujer adúltera es así, come y limpia su boca y dice, no he hecho maldad. Por tres cosas se alborota la tierra, y la cuarta ella no puede sufrir. Por el siervo cuando reina, por el necio cuando se sacia de pan, por la mujer odiada cuando se casa, y por la sierva cuando hereda a su señora. Cuatro cosas son de las más pequeñas de la tierra, y las mismas son más sabias que los sabios. Las hormigas, pueblo no fuerte, y en el verano preparan su comida. Los conejos, pueblo nada esforzado, y ponen su casa en la piedra. Las langostas, que no tienen rey, y salen todas por cuadrillas. La araña que atrapas con la mano, y está en palacios de rey.
Tres cosas hay de hermoso andar, y la cuarta pasea muy bien. El león, fuerte entre todos los animales, que no vuelve atrás por nada. El ceñido de lomos, asimismo el macho cabrío, y el rey, a quien nadie resiste. Si neciamente has procurado enaltecerte, o si has pensado hacer mal, pon el dedo sobre tu boca. Ciertamente el que bate la leche sacará mantequilla, y el que recio se suena las narices sacará sangre, y el que provoca la ira causará contienda. Capítulo 31. Palabras del rey Lemuel, la profecía con que le enseñó su madre. ¿Qué hijo mío? ¿Y qué hijo de mi vientre? ¿Y qué hijo de mis deseos? No des a las mujeres tu fuerza, ni tus caminos a lo que destruye a los reyes. No es de los reyes, oh Lemuel, no es de los reyes beber vino, ni de los príncipes la sidra. No sea que bebiendo olviden la ley y perviertan el derecho de todos los afligidos. Dad la sidra al desfallecido y el vino a los de amargado ánimo. Beban y olvídense de su necesidad y de su miseria no se acuerden más. Abre tu boca por el mudo en el juicio de todos los desvalidos. Abre tu boca, juzga con justicia y defiende la causa del pobre y del menesteroso. Mujer virtuosa, ¿quién la hallará? Porque su estima sobrepasa largamente a la de las piedras preciosas. El corazón de su marido está en ella confiado, y no carecerá de ganancias. Le da ella bien y no mal todos los días de su vida. Busca lana y lino, y con voluntad trabaja con sus manos. Es como nave de mercader, trae su pan de lejos. Se levanta aún de noche, y da comida a su familia y ración a sus criadas. Considera la heredad y la compra, y planta viña del fruto de sus manos. Ciñe de fuerza sus lomos y esfuerza sus brazos. Ve que van bien sus negocios, su lámpara no se apaga de noche. Aplica su mano al huso y sus manos a la rueca. Alarga su mano al pobre y extiende sus manos al menesteroso. No tiene temor de la nieve por su familia, porque toda su familia está vestida de ropas dobles. Ella se hace tapices, de lino fino y púrpura es su vestido. Su marido es conocido en las puertas cuando se sienta con los ancianos de la tierra. Hace telas y vende, y da cintas al mercader. Fuerza y honor son su vestidura, y se ríe de lo porvenir. Abre su boca con sabiduría, y la ley de clemencia está en su lengua. Considera los caminos de su casa, y no come el pan de balde. Se levantan sus hijos y la llaman bienaventurada, y su marido también la alaba. Muchas mujeres hicieron el bien, mas tú sobrepasas a todas. Engañosa es la gracia y vana la hermosura. La mujer que teme a Jehová, esa será alabada. Dadle del fruto de sus manos y alábenla en las puertas sus hechos.

pesar de que el mundo ande en tribulación, nosotros, los hijos de Dios, tenemos paz en nuestro corazón. Podemos decir, Señor, tú eres mi paz. Digamos juntos,

mi fortaleza, mi proveedor. ¿Qué sería de mí? Sin tu presencia, no puedo.

Qué bonito es poderse ver, ¿verdad? Y alientarse los unos a los otros. Estamos agradecidos por cada uno de ustedes, por su presencia, y eso nos motiva a seguir adelante, ¿verdad? Oremos, Señor, te damos gracias en esta mañana por la oportunidad que tú nos prestas de estar, Señor, reunidos una vez más aquí en tu casa, con tu pueblo, con la iglesia que es la que forma la iglesia, por las familias aquí representadas, por todas las cosas que estás haciendo y que muchas veces no consideramos porque no las podemos ver. Gracias por lo que

trabajando en mi vida, en la familia de cada uno de mis hermanos, por los que están aquí, también por los que no pudieron llegar. Donde quiera que se encuentren, guárdalos, cuídalos, Señor. Protégelos, dale también ahí palabra a nuestro pastor Martín para que él pueda consolar al pueblo de habla inglesa, Señor, y a todos los que están sirviendo allá con los niños, los que estamos aquí, que de otra forma estamos glorificando tu nombre. En el nombre de Jesús, háblanos, abrimos nuestro corazón, Señor, danos corazón para entender, ojos para ver y oídos para oír, Señor. Y como siempre te he pedido, que guardes mi corazón, guardes mi boca, y le pongas freno y guarda a mi lengua para que no se hable lo que yo quiera hablar, sino solamente lo que venga conducido por tu Espíritu Santo. En el nombre de Jesús te damos gracias. Amén y amén. Siéntese. Oró el pastor por mí en la mañana y oramos de esta forma muy similar. Y dije, no, pues voy a terminar a los 10 minutos porque ya no voy a decir nada. Dijo el pastor, Señor, que no haga nada de mi hermano, que no hable palabra suya. Entonces dije, pues ya terminé, vámonos. Entonces, se acabó. Acabamos temprano. De ninguna manera intento ser agresivo con lo que vamos a estudiar. Más que nada, medita más que estudiar. No es la intención del Espíritu Santo, no es la intención de Dios para nosotros en esta mañana. Más que eso, es meditar y salir pensando para que nuestros comportamientos vayan mejorando, porque vamos mejorando en este caminar, con los años vamos mejorando y vamos realmente apreciando la vida. Hablo no como quien ya lo haya alcanzado todo, como dijo el apóstol Pablo, sino como alguien que tiene puesta la mirada en Jesús y que sabe dónde quiere llegar, olvidando lo que queda atrás, extendiéndome a lo que está enfrente, prosigo a la meta. Y no es que seamos perfectos, pero quiero que meditemos en esta palabra que estamos leyendo. Le repito, yo no escogí el mensaje, el mensaje me escogió a mí, el tema. Posiblemente no tenga todos los versículos aquí en la cartulina que vamos a poner ahí, pero la idea es esa. También me gustaría que usted buscara en su Biblia el libro de Números, nada más para que lo tenga como referencia, Números 14, porque no creo que lo tenga ahí. Números 14, téngalo listo, porque me gustaría que subrayara en su Biblia, si usted acostumbra a subrayarla, si no, tomar una nota, una palabra que llamó mucho la atención y que realmente creo que se puede aplicar para nosotros en esta mañana. Hay una actitud en los seres humanos que tenemos, creo yo, ponerle mucha atención, porque no es a los ojos de Dios, posiblemente a los ojos del hombre, de los hombres, sea algo que pasa desapercibido, pero realmente a los ojos de Dios es algo muy grave, muy, muy, muy, muy fuerte a los ojos de Dios. Créame que no lo digo yo, no es mi intención decirlo por decirlo, sino que no podemos pasar por alto, porque los que a quienes Dios nos da la oportunidad de ser portavoces de su palabra y tenemos esa responsabilidad, la asumimos con mucho temor. No podemos brincarnos, ¿verdad?, un versículo y porque está muy difícil de entenderlo. Son muy claras las palabras. El mensaje de Jesús era sencillo, pero no simplista, o sea, era sencillo, claro. Y yo cuando leí este versículo, mientras buscaba yo algunos versículos acerca de la acción de gracias, no pude brincarme, o sea, saltear este versículo, porque estaría violando, ¿verdad?, el principio de la lectura. Y es algo muy grave, a los ojos de Dios es algo muy grave esta mala actitud, que por lo menos yo muchas veces he asumido, no sé usted. Y para entender la palabra agradecimiento, tenemos que entender también la palabra, el antónimo, ¿verdad?, de agradecido, que es, ¿qué? Ingratitud. Agradecido, mal agradecido. En español está la palabra, y hay otras posiblemente, ¿verdad? Están todas relacionadas, es ingratitud, desagradecido.

hay que también entender lo otro. O sea, hay que entenderlo. En estas fechas, muchas veces yo le decía al hermano Horacio hace un momento, es que las palabras se van diluyendo. Porque, por ejemplo, acción de gracias, ¿verdad? En español, en inglés, es Thanksgiving, ¿verdad? Perdonen mi acento. ¿Cómo se dice en inglés? Ok. Dar gracias, ¿no? Pero inclusive en su etimología, en su raíz, no tiene que ver nada tanto con lo que nosotros entendemos. Se ha ido diluido con el tiempo. La palabra thanks o gracias en inglés proviene de una palabra que proto-germática o de Europa que tenía que ver con el pensamiento. Era thank. De ahí sale la palabra think, pensar. Thank y think es pensar. Entonces, cuando alguien decía thank you, lo que quería realmente decir era, voy a pensar en ti por el bien que tú me hiciste. O sea, la palabra gracias tenía que ver mucho con la memoria. No más era una cordialidad o una forma de educación para retribuirle a alguien un favor que nos hizo. Nos abren la puerta en el auto, gracias. Nos sirve el mesero en el restaurante, gracias. Pero no pensamos realmente muchas veces su servicio a nosotros. Estamos escuchando acerca de los dones, la aplicación de los dones. ¿De dónde provienen esos dones? ¿Para qué son esos dones? Y vamos a ver que son dones para servir, ¿verdad? Pero se ha ido diluyendo la palabra thank you, thanks, thanksgiving, a solamente un mérito o una palabra de educación. Cuando en realidad la idea era voy a pensar en lo que hiciste y voy a pensar en ti por lo que hiciste. Think, think. Dice Colosenses 3:15, y la paz de Dios gobierna en nuestros corazones, a la que así mismo fuisteis llamados en un solo cuerpo. Y fíjese ahí, el imperativo, mandamiento, sean agradecidos. Ese es un mandamiento. Sed agradecidos. Memoricemos esa palabra. Seamos agradecidos. Número 2. La primera carta a la iglesia en Tesalónica 5:18. Dice así. Den gracias en todo, porque esta es la voluntad de Dios para con ustedes en Cristo Jesús. Primero, sean agradecidos. Número 2, den gracias en todo, agradecidos en todo. Número 3, Efesios 5:20. Dice, dando siempre gracias por todo. ¿Verdad? Al Dios y Padre. Efesios 5:20, si no aparece ahí, pues no, está bien. Al Dios y Padre, en el nombre del Señor Jesucristo. Escuche bien. En todo, Efesios 5:20, por todo, siempre, las palabras que aparecen ahí, sean agradecidos en todo, por todo, siempre. Sean agradecidos en todo, por todo, siempre. Siempre. Es un imperativo, un mandamiento del Señor. O sea, fíjense entonces, quiere decir que si es un imperativo, es un mandamiento, es algo que tenemos que obedecer, ¿verdad? Luego vamos a entender por qué lo dice. Pero la importancia de ser agradecidos siempre, en todo y por todo. Si realmente nosotros meditamos este consejo de Dios, aplicado en cualquier área de nuestra vida, dentro o fuera de la iglesia, en el trabajo, en la familia, con los hijos, con los padres, con la esposa, nos vamos a dar cuenta que vamos a ver las cosas de una manera diferente y todo lo que implica eso posiblemente nos va a cambiar nuestra manera de pensar y vamos a afrontar las cosas totalmente diferentes porque vamos a ver que en todo, en todas las cosas siempre hay algo por qué agradecer. Pero uno dice, pero ¿aquí qué voy a agradecer? ¿En esto qué voy a agradecer?
Ese es el reto. Ese es el reto. Y resulta que si vamos a la Biblia, nos vamos a encontrar con el hecho de que lo contrario de agradecido, ¿verdad?, es ingrato. Y yo me apunto en esa lista. Casualmente creo que alguna vez le compartí acerca de una experiencia que tuve 2 años atrás, una confrontación con, de esas que tengo con el Señor, muy seguidas. Y fue en estas fechas de noviembre, diciembre, donde recibí una corrección muy severa. Estábamos en la tienda, en una gasolinería, poniéndole gas al carro. Y me bajé al cajero automático para sacar una ofrenda, ¿verdad?, para la iglesia. Y estaba sacando dinero. Detrás de mí había un homeless. No sé si alguno de ustedes se la compartí. Y estaba un homeless detrás de mí esperando que yo terminara de sacar el dinero. Entonces me estaba cuidando. Dije, no me vaya a querer asaltar o robar. Y entonces saqué el dinero y empecé a dar la vueltita. Y miré que cerca de la puerta estaban las bebidas que él andaba queriendo sacar ahí. Sacó unas bebidas y ya iba para afuera. Ya va hacia afuera y pues quería robar. Entonces lo detuve, ¿verdad? Y lo llevé a la policía. No, sino que lo detuve y le dije, oye, le digo, no hay necesidad de que robes. Le digo, ¿qué te hace falta? ¿Qué tienes? No, pues tengo hambre. Entonces, digo, ve, busca todo lo que quieras. Te acompaño. Vamos. Entonces, se fue al área de los sándwiches, de la comida rápida y agarró esto, agarró lo otro y dijo, ya estuvo, ya está listo. Le dije, ¿no ocupas más? No. Le dije, ve, agarra más, llena la bolsa. Y llenó su bolsa de cosas, ¿verdad? Snacks, de bebidas. Y le dije, ¿con eso tienes para tus días? Dijo, pues, por lo menos sí. Le dije, agarra otra bolsa, pues. Y fue y agarró otra bolsa y se llenó de las dos bolsas. Y pues yo esperando que hiciera línea o algo. Y no, pues siguió agarrando más cosas. Bueno, yo le dije, agarra dos, no tres, pero agarró la tercera, está bien. Ya lo fuimos y lo pagamos y pues fue una cantidad más o menos, ¿verdad? Grande. No tan grande, pero grande. Entonces agarró sus tres bolsas y salió, se fue. Y yo, ¿verdad?, dije, wow. Pues me molesté. Soy sincero, me molesté. Porque dije, este ni gracias dio. O sea, otras veces me ha tocado, ¿verdad?, hacer una obra de caridad y yo, vamos a ver que ni siquiera es mi obra de caridad, es caridad de Dios. Y dicen, pues, thank you, ¿verdad? No, él agarró sus bolsas y se fue. Ahí voy detrás de ellos, yo enojado, me subo al carro y le digo a mi esposa, mira, este malagradecido. Ni las gracias me dio. En cuanto dije malagradecido, como que vino de esos baldes de agua del Señor que le da uno. Porque la Biblia dice que somos guiados por el Espíritu de Dios y el Espíritu nos habla y nos recuerda todas las cosas. Y vino así un balde de agua y me dijo, ese eres tú. Me quedé frío. Y lloré. Y dijo, él era ingrato, pero tú eres malagradecido. Porque ¿cuántas veces tú en el día te acuerdas que quien te provee soy yo? Wow. Eché la cabeza como los niños regañados, ¿sí? Ahí voy. Y esa persona, no sé si fue un ángel, no voy a decir que eso, pero me enseñó que la actitud del uno puede ser la actitud del otro. Y a veces estamos propensos a señalar y no estamos agradecidos con lo que tenemos. Y cambió mi panorama, mi forma de ver las cosas. Lucas 6:35. Estuvimos leyendo las semanas pasadas, en los martes teníamos reunión del Sermón del Monte y pasamos más o menos estos versículos por encima y me llamó también mucho la atención para considerar el tema del agradecimiento, porque dice Lucas 6:35 que antes bien amen a sus enemigos, hagan bien y presten no esperando nada a cambio
y su recompensa será grande, y serán hijos del Altísimo, porque Él es bondadoso, ¿qué dice? Con los ingratos. Hermano, le digo, no estoy tratando de hacer esa de una teología, pero vea cómo lo relaciona, ingratos. O sea, Él hace nacer el sol para todos, para buenos y malos, dice la otra escritura. Lucas dice, para ingratos, impíos o perversos. La Reina Valera dice impíos, aquí dice ingratos, pero Él hace nacer el sol para todos. A todo el mundo le da la bendición. Y relaciona ahí a los ingratos, aquellos que no se acuerdan de Él, como decimos, como leímos en Romanos, al inicio de la carta de Romanos, dice que conociendo a Dios, no lo reverenciaron, ni se acordaron, ni le dieron gracias. Y Dios los entregó una mente reprobada. Eso que a quienes Dios les entregó una mente reprobada era gente que no, nunca le dio gracias a Dios. Fíjese, la relaciona la ingratitud con la perversidad. Y, o sea, quiere decir que Dios está viendo a los ingratos. A todos, por igual los bendice. Buenos y malos, agradecidos e ingratos, así es nuestro Dios, Dios es bueno. Y no solamente eso, sino que según 2 Timoteo 3:2 lo relaciona con el carácter de los hombres en los tiempos finales. Según 2 Timoteo 3:2, porque habrá hombres, ¿qué dice? Amadores de sí mismo, ávaros, vanagloriosos, soberbios, blasfemos, desobedientes a los padres y ingratos. Es el carácter de los últimos tiempos, una advertencia profética. Esa es la característica de los tiempos difíciles que vendrían. Y Pablo coloca la ingratitud en una lista de características que marcan los tiempos peligrosos. La ingratitud no es un pecado menor. No es un pecado menor, sino una señal de decadencia espiritual y moral. Y está vinculada al amor propio, a la soberbia y a la impiedad. Está dentro de la caracterización del carácter de los hombres ingratos. Ahora, ¿qué significa la ingratitud? ¿Ok? La ingratitud es una deficiencia, no solo un simple olvido. La que sigue, mi amor, la que sigue, Elizabeth. La ingratitud sería no solo un simple olvido, sino una actitud de desprecio hacia la bondad recibida. Su definición es la incapacidad o falta de voluntad para reconocer, apreciar y corresponder de alguna manera a un beneficio, favor o ayuda. Es una actitud de desprecio hacia el valor de la acción del benefactor. Y hay tres manifestaciones específicas o principales de la ingratitud. Número uno, el olvido. O sea, la ingratitud está relacionada con olvidarse, con la memoria. Con la memoria. Se nos olvida fácilmente. Yo no sé usted, pero de la gente que más me ha dañado a mí, que realmente he sentido el golpe de sus traiciones o de su conducta hacia mí, ha sido la gente a quien más le he ayudado. Esa gente que a quien más le ayudas, se te voltea o te hiere, te duele. Pero hay un error en uno en ese sentido. Lo vamos a tocar poquito adelante. Pero la manifestación de la ingratitud se manifiesta en las formas como el olvido. El olvido. No recordar o restar la importancia al favor que se recibió. Salmos 103. Alma mía, alaba al Señor. No olvides ninguno de sus beneficios, ninguno. Lo leyó el hermano Horacio al principio, Salmo 100. Usted lo comentó, mi hermano. Se me fue. Rigo, la semana pasada. Él nos hizo a nosotros y no nosotros a nosotros mismos. Escuche, nuestro Creador, Él nos hizo a nosotros. Nos formó,
nos creó, nos da todo, tiene todo en control. No podemos olvidar eso. Yo no me hice a mí mismo, yo no escogí nacer aquí en los Estados Unidos, ni nacer de una familia. Yo no, o sea, está fuera de mi poder, pero el poder de Dios, Él nos hizo a nosotros y no nos podemos olvidar que Él nos hizo a nosotros y no nosotros a nosotros mismos. Y lo dice el Salmo 103, no olvidemos ninguno de sus beneficios, ni uno, ni uno. Es una manera de mantenerse en la gratitud. Y una manera de mantenerse en la ingratitud es olvidarse. Yo lo digo por mí. Me levanté esta mañana, mi esposa me planchó la ropa. O sea, no hablo porque es un ejemplo, pero usted se puede relacionar si es que quiere. Me planché la ropa y me puse el pantalón este, que apenas me quedó. Y miré que había una etiqueta de la tienda, la rompí y dije, ah, es nuevo. Y me fui a la oficina a escribir las notas y me acordé toda la ropa que yo tengo, toda la ropa literalmente, ella es, me la ha comprado. Yo bendigo a mi esposa. Si miras este video, si no, si lo editan, pues ya no es mi culpa. Toda la ropa que tengo, ella me la ha comprado. Ella es mi diseñadora. Porque yo a veces que me quiero vestir, yo agarro un pantalón rojo, una camisa verde y una cachucha negra y dice, ¿y eso? Esas combinaciones. Y todo ella, todo ella. Y cuando de repente como que hay unos baches, unos tropiezos, ¿verdad? Unos choques de carácter, como quiera. Me olvido de todo lo bueno de ella y solamente me acuerdo de lo malo. Y eso se llama ingratitud. Porque tantas cosas buenas que recibo de ella, ¿cómo yo me enfoco solamente en lo malo que recibí en ese momento? O sea, no podemos olvidarnos. La memoria es ingratitud, la falta de memoria, porque y aparte también la ceguera, que es otra. Número dos, la indiferencia. O sea, se manifiesta la ingratitud en la indiferencia. No mostrar ninguna emoción o aprecio hacia quien te ayuda. O sea, a veces uno puede actuar como que se merece todo, ¿verdad? Yo una vez estuve comiendo con unos hermanos y a otros también los corridos he escuchado yo, y era un hombre de Dios, un hombre un invitado a la iglesia donde asistíamos, y había un grupo de servidoras que servían la mesa, que cocinaban en la cocina y todo muy bonito, pero él tenía el don de mandar, o sea, le gustaba que lo sirvieran, tenía el don de no de servicio, sino de amo. Hermanita, me trae esto, y era invitado, hermanita, me trae esto, hermanita, me trae otro, y lo traía todo. Y ya habíamos acabado de comer, y la hermana todavía no acababa de comer. Y pues le pide perdón al Señor porque me actué erróneamente, me enojé en ese momento y me exalté y me levanté. Le digo, hermano, déjala que coma, o sea, no es tu esclava. ¿Sí? O sea, nos está sirviendo, es su don, es su talento, pero no abuses de ese don. O sea, sentía como que él merecía todo. Inclusive aquí en la iglesia tenemos los dones, como estamos escuchando, y son dones que Dios le da a las personas para ayudarnos. Y hay que ser agradecidos con ellos que demuestran esos dones. O sea, y la ingratitud se olvida y es indiferente. Qué importante es saber dar gracias. Dar gracias, hermano. Gracias al que ayuda, gracias al que sirve, gracias al mesero en el restaurante. Pero siempre, como dijimos al principio, pensando por qué damos las gracias. Think, pensar. Y también se manifiesta en el desprecio. O sea, en el caso más grave de la ingratitud, es el caso más grave donde se responde con daño hacia aquel que ayuda. Todavía que lo ayude, todavía te hace daño. O sea, esa es la ingratitud. Pero, ¿qué significa ser ingrato? Bueno, ser ingrato implica un carácter centrado en sí mismo. O sea,
en esa persona y destructivo para las relaciones. ¿Cómo se muestra? En la falta de empatía y conciencia. El ingrato, es la que sigue, Elizabeth. El ingrato se centra en sí mismo, como decía, y ve el favor recibido como algo que se le debía, como que necesitaba tener. O sea, un derecho. Me lo merezco. Y no realmente como lo que es, un regalo. Es un regalo. Ese favor es un regalo, no algo que se merece. Número dos, se desvaloriza el esfuerzo ajeno. La ingratitud le dice al benefactor que su sacrificio no vale la pena. No sirvió. Y eso lo podemos ver en muchas experiencias en las familias. Muchas veces los hijos, cómo nos comportamos con los padres. Por lo menos yo me tocó vivir en mi familia, ¿verdad? Somos 10 hijos, yo soy el menor de 10 hijos. Y pude ver mucha ingratitud hacia mis padres. Mucha ingratitud. Ojalá que escuche este mensaje si el pastor lo sube. Pero ay, tengo un hermano que una vez se enojó, le molestó y le dijo a mi papá, yo soy así porque usted nunca nos corrigió ni nos pegó con el cinto. Imagínense. ¿Cómo? O sea, si te pegan con el cinto, fuiste malo. Pero mi papá era malo porque nunca los corrigió. O sea, dije, Señor, qué ingrato. Y ya este mismo hermano, ya cambió, hermano, ya cambió. Yo sé que se escucha, no se enoja. Ponía a mi mamá a plancharle los calcetines. Si alguien lo hace aquí, yo no estoy señalando eso, pero digo, yo no, ¿va? Y la prenda íntima. Plánchenme los calcetines y plánchenme los calzoncillos. Y a pesar de eso, no crea que la trataba bien, que le daba, no. Ingratitud. O sea, el ingrato desvaloriza el esfuerzo ajeno o la ingratitud dice, tu sacrificio no vale la pena. Tu sacrificio no vale la pena. Y la actitud de los hombres en los tiempos finales va a ser, es esa lo que está diciendo. El sacrificio de Jesús no vale la pena. O sea, no sirvió. No sirve. No solamente la ingratitud hacia los demás, sino hacia Dios. O sea, dice Romano, no se acuerdan de Él, ni le glorificaron, ni le dieron gracias. O sea, al último. Y luego, ¿qué hace la ingratitud? Daña las relaciones. Atrás, Elizabeth, todavía no le cambias. La ingratitud daña las relaciones. Es un destructor de relaciones, mientras que la gratitud es como un cemento que fortalece los vínculos, las relaciones. O sea, uno destruye, separa y el otro cimenta, los afirma. Cuando se muestra la gratitud, y la ingratitud pues separa. Y daña, y hiere, y golpea. Y lo dicen los expertos, todos necesitamos la reafirmación, que nos digan las gracias para sentirnos bien y aprender a hacer eso. Y es una verdad. Ahora, en el sentido espiritual, es algo también muy importante. Es el vínculo del pensar, le decía yo. La gratitud es una disciplina de la mente que nos conecta con Dios como la fuente de todas las bendiciones. Y tiene el vínculo de pensar, think, thank, agradecer, que provienen de la misma lengua. Dios es la fuente de toda la vida. Pero fíjese lo que ocurrió. Me gustaría que leyéramos. No Lucas 17, sino Números capítulo 14. No lo puse ahí en el PowerPoint. Pero fíjese la actitud del pueblo de Israel después de salir del Éxodo 14, 26. Dice, y Jehová habló a Moisés y Aarón diciendo, ¿hasta cuándo oiré esta depravada multitud que murmura contra mí?
las querellas de los hijos de Israel que de mí se quejan. Versículo 36. Estoy nada más salteando los versículos para ahorrarnos tiempo. Dice, y los varones que Moisés envió a reconocer la tierra de los 12, 10, y que al volver habían hecho murmurar contra él a toda la congregación, dice la Reina Valera, desacreditando, número 14, 36, desacreditando aquel país. O sea, Dios los había sacado de la esclavitud, los había llevado a la tierra prometida. Y ellos dijeron, la tierra es buena, fluye leche, hay miel, los campos están bien, pero hay gigantes. Y eso que vieron, empezaron a murmurar y a quejarse. O sea, la queja ciega las bendiciones que Dios nos ha dado, hermano. Ellos estaban en el medio de la bendición, pero la queja no lo dejaba ver. ¿Y qué pasó? Desacreditaron el país a donde Dios los llevó. Desacreditaron el lugar donde Dios los había puesto. Y era un lugar de bendición. No solamente el ingrato se olvida, sino que también se vuelve como un ciego espiritual. No vemos lo que tenemos por la ingratitud. Y desacreditaron aquel país. El país era bueno, la tierra era buena, solamente los gigantes eran los malos. Y se fijaron más ellos en los gigantes que en la bendición del país a donde Dios los había llevado. Está tremendo eso, ¿no? Santiago 1:17, y es para que meditemos. Santiago 1:17. Toda dádiva, dice Santiago 1:17. Todo regalo. ¿No está ahí, Elizabeth? Ok, mi amor, está bien, gracias. Santiago 1:17. Toda buena dádiva, todo regalo y todo don perfecto viene de lo alto. Viene de lo alto, todo lo perfecto, todos los regalos, los dones vienen de lo alto, de arriba. ¿Y cuál es el punto de ese versículo? Que Dios está constantemente usando a personas para bendecirnos. Si hacemos una buena obra de misericordia, Él es Él quien nos mueve a esa obra de misericordia. Y Dios usa a gente para mostrar su misericordia hacia nosotros. Y debemos ser agradecidos con esos vasos de honra que Dios usa para bendecirnos y ser agradecidos con Dios y con ellos. Porque todo don, todos los dones que Dios le da a la iglesia es para bendecirnos a nosotros. Y Dios usa a esas personas. Y si les mostramos agradecimiento, seremos como Dios, que leímos en Lucas ahí, que Él hace nacer el sol sobre todos, sobre ingratos y malvados. Que es donde queremos llegar ahí. Pero el mal agradecido es el nivel de traición. O sea, no sé si usted sabe. Judas, ¿se acuerda de Judas? Que Dios le dio la parte de honra, le dio el platillo, le dio el bocado y lo puso como el tesorero y era el hombre de los más cercanos a Jesús y lo traicionó. Era un mal agradecido. Y eso no es de Dios. Hay un dicho que escuché yo por ahí hace muchos años y no me lo robé porque es pecado robarse, pero lo usé. Así se manifiesta la gratitud y la ingratitud. Hacer bien por bien, dijo este hombre en su frase, es humano. Lo leímos ahí en el Sermón del Monte, Lucas. O sea, paga bien, si solamente saludas a los que te saludan, si solamente ayudas a los que te ayudan, pues eso es humano. Si tú me haces bien, yo te hago bien, eso es humano. Hacer bien por bien es humano. Hacer bien por mal, eso es divino.
O sea, Dios nos paga bien cuando a veces hacemos mal. Y hace que amanezca todos los días para nosotros, porque Él es bueno. Entonces, hacer bien por bien es humano, hacer bien por mal es divino, y hacer mal por bien es diabólico. Eso se llama mal agradecido. A los que uno les hace bien y le pagan con un mal, eso no es de Dios. Pero cuando pagamos, o más bien Dios nos paga bien por mal, eso es de Dios. Si queremos ser como Dios, tenemos que hacer bien por mal. Pero los que hacen mal, cuando tú lo haces bien, esos duelen. Digo, yo he sentido eso, no sé si a ti te ha pasado eso. Solamente le haces bien y te pagan con mal. Wow. Pero uno tiene que continuar siendo como Dios, como Jesús quiere ser como Él, hacer el bien. Sin mirar a quién, dice el dicho, ¿verdad? Así es Dios. Entonces, devolver bien por bien es humano, devolver bien por mal es divino, devolver mal por bien es diabólico. Lucas 6:35, porque Él es bondadoso para con los ingratos y perversos. Si Dios es bondadoso con los ingratos, ¿cuánto más debemos nosotros vivir también en gratitud? Bueno, no sé yo, pero yo no soy una perita en dulce ni una monedita de oro. O sea, y Él todavía así me trata bien y me paga bien y me ha guardado y ha puesto gente a mi alrededor que me ha cuidado. Y por todos ellos, por todos ustedes y otros, le doy gracias a Dios, por todos. Por gracias a vida en Cristo, a Dios por vida en Cristo. Y si tienes a alguien alrededor a quien agradecerle, dale gracias a Él y gracias a Dios, que lo usa para bendecirte. No importa. Inclusive, yo doy gracias a Dios por mis enemigos, yo no tengo enemigos, pero aquellos que, gracias a Dios por ellos, porque ellos me han acercado a Dios más. En vez de que me alejaran, me acercaron más a Dios. Volteé hacia ellos. Digo, gracias a Dios por fulano y mengano que habló mal de mí, por sutana y mengana que levantó un falso, por esto y por lo otro. Gracias a Dios por ellos, porque me acercaron a ti, Señor. Leímos al principio, gracias a Dios, demos gracias siempre por todo y en todo. Por todo. Isaac tuvo un accidente este fin de semana, la semana pasada. ¿La semana pasada? Sí. Tuvo su primera experiencia en un accidente. Y lo primero que salió fue, gracias Dios. El carro se destruyó. Se lo llevó un trailer. Gracias a Dios. Gracias a Dios. Qué bueno. Que no llegó a más. Pero si aún hubiera pasado así, no lo digo porque no pasó, ni porque no. Porque quiero ser obediente al Señor. Le digo, gracias, Señor. Escuché el testimonio de unos pastores la semana pasada. Perdieron su hijo a los 29 años de edad, ya un hombre. Y lo único que declararon ellos, por inercia, no porque lo sintieran, dieron gracias a Dios. Señor, gracias, tú me lo dices, tú te lo llevas. Aunque su dolor continuaba ahí. Continuaba su dolor ahí. Y hasta la fecha no se ha borrado, ha estado. Pero aprendieron a darle gracias a Dios siempre, en todo y por todo. Entonces tenemos que imitar la bondad del Señor. Él es bondadoso para con los ingratos y perversos. Termino. Según la Biblia, hay dos cosas que el cristiano debe saber y hacer. Según la Biblia. Y tiene que estar en nuestro corazón siempre. Y esas cosas fomentan relaciones, cimentan relaciones y ministran a Dios y ministran a las personas, que es saber pedir perdón.
saber pedir perdón y saber dar gracias o ser agradecido. Son dos cosas que están en la Biblia y tenemos que saberlas y vivirlas. Saber pedir perdón, fallé, perdóname, Señor, perdóname, y vivir agradecido. Según la Biblia, eso es. Y hay muchos casos. Lucas 17 dice la Biblia que había 10 leprosos. Usted sabe la historia, está muy duro. 10 leprosos, a lo lejos, le gritaban a Jesús que los sanara. Jesús le dijo, vayan y preséntense a los sacerdotes porque él los tenía que declarar limpios. Y en el camino fueron limpiados y uno se dio cuenta que estaba limpio y lo primero que hizo fue a darle gracias a Jesús. Dice, se lo encontró, se postró en tierra, lo adoró, porque la oración también es gratitud. La oración es gratitud. Y se postró en tierra y lo adoró y le dio gracias. Y Jesús dijo, ¿qué no fueron nueve los que, fueron 10 los que limpié? ¿Dónde están los otros 9? Es tremendo. ¿Dónde están los otros 9? ¿Solo vino este samaritano a dar gracias? Es actitud continua. Pidámosle a Dios que muestre cualquier área de ingratitud en nuestras vidas. Pidámosle. Señor, hay un área en mi vida que no me has enseñado, algo que no he apreciado. Digo, cuando nos ponemos las lentes de la gratitud, gracias por los frijolitos que estamos comiendo, hay veces que carne, hay veces que un restaurante bueno, a veces hay, a veces no hay, gracias. Gracias por el trabajo y gracias cuando no hay, porque bueno, yo por lo menos como trabajo, a veces reniego porque tengo mucho trabajo y reniego porque no tengo trabajo, pues. Gracias por mi esposa, gracias por mis hijos, pero más mostrarle gratitud a ellos, a Dios ni se diga. Podemos comprometernos a hacer del agradecimiento la respuesta consistente a cada favor y a cada día de la vida. Podemos hacerla como una respuesta ante todo lo que se nos presenta. Y dejemos que la gratitud nos traiga la paz y gobierne nuestro corazón, según Colosenses 3:15 leímos ahí. ¿Habrá un área donde tú no le has dado gracias a Dios? Se recomienda que los que no tienen esa disciplina desarrollada, pues hagan una práctica, un ejercicio todos los días a levantarse antes de chequear el teléfono y volver a sus actividades. Apuntar ese día por lo menos 5 cosas de las cuales están agradecidos. Y hacer de esa actividad, de esa práctica, de ese ejercicio, una buena costumbre. Y mantenernos agradecidos. Y según los expertos, nos harán ver las cosas mejor. Y ser más agradecido. Y dejar la ingratitud a un lado. Y que este pensamiento nos haga reflexionar las fechas que vienen, los días que vienen. O sea, la dádiva de Dios, Jesús nace, viene un regalo. Y estar agradecidos, más que las festividades y las fechas, pues acordarnos de cómo Dios ha sido bueno todo este trayecto de este año. En todo lo que hemos pasado o vivido, ser agradecido. Podemos orar, hermano, ahí donde está, y decirle, Señor, gracias una vez más. Muestra si en mi corazón hay ingratitud, Señor. Muéstrame, Señor, si me he apartado y no te he mostrado la gratitud como se merece. Perdóname porque yo sé que muchas veces he renegado, he cuestionado y muchas veces he desacreditado la situación donde estoy. Y he caído en la rebeldía como Israel, de renegar, de cuestionar. Y sé que eso ha hecho que mis ojos se cieguen a ver
todas las demás bendiciones que son más de las que puedo imaginarme. Si alguien en esta mañana ha tenido esa tendencia de olvidar y eso ha hecho que se enfoquen en los problemas, en las circunstancias, pues ten misericordia de nosotros, Señor, y ayúdanos a ser más agradecidos con conciencia reflectiva, y que las motivaciones nuestras para agradecerte sean conscientes, porque eso va a profundizar nuestro agradecimiento. Y estoy seguro que quitará la ingratitud de nuestras conductas. Gracias por cada uno de los que están aquí. Esos dones que tú les has dado a cada uno de ellos, esas dádivas, esos regalos, han beneficiado a muchos. Y si a ellos quizás alguien nunca le dio las gracias y les pagaron mal por bien, pero ellos actuaron correctamente pagando bien por mal, yo te doy gracias por ellos y le doy gracias a cada uno de ustedes, hermano. Gracias, gracias al Pastor Martín, a todos los que están aquí, por sus vidas. Ayúdanos, Señor, a quitar la mirada de esa gente que nos lastimó. Que no seamos como Israel, que se enfocó más en los gigantes, en esto, en aquello, y nos enfocaron en la bendición. Ayúdame a mí a ver eso. Amén. Y amén. Que Dios le bendiga a mi hermano. Amén. Dejo lugar al pastor. Aquí está el pastor. ¿Eso sirve? Sí.

que purifica y santifica y refina. Le decimos que sí a tu fuego en este lugar, Jesús. Ven con tu fuego, aviva el fuego, aviva la llama en nuestros corazones. Para todo aquel que vino a este lugar apagado, hoy te doy gracias, Espíritu Santo, que enciendes el fuego en nuestros corazones otra vez, Señor. Enciende el fuego en nuestros corazones otra vez.

en mi vida, en nuestras vidas, en nuestras familias, Señor. Ven y arde en Estados Unidos otra vez, Señor Jesús. Ven y arde, Señor Jesús. Ven y arde.

ninguna potestad, ninguna cosa creada nos puede separar del amor de Cristo. Nada nos puede separar del amor de Cristo. Gracias, Señor, que tu sangre nos hace inseparables de ti. Gracias, Jesús.

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todo apuntaba para el Padre, la gloria para el Padre, el amor para el Padre, porque de tal manera amó Dios al mundo, y todo para el Padre, todo para el Padre, nunca para él, nunca para los humanos. O sea, trató de quitar la atención de él hacia el Padre. A Dios sea la gloria. Y en este día de los padres aquí en la tierra, a él sea la gloria. A Dios la gloria. A él la gloria. Es el Padre. Es el día del Padre. De nuestro Padre Celestial. De nuestro Padre Celestial. Felicito a todos los padres que son generadores, que tienen hijos, pero no se lo olvide su papá. Somos padres, nunca vamos a dejar de ser hijos, aunque somos padres. La revelación suprema, Dios no solo se muestra a nosotros como padre amoroso, sino también como un padre que protege. La paternidad divina es algo que tenemos que entender. Creo que sí, así como en lo secular, alguien, un hombre, una persona, sufre las consecuencias de la ausencia de una figura paterna, de la misma manera creo que el cristiano se pierde tantas bendiciones en no conocer a Dios como Padre, porque quizás lo conocemos como nuestro Señor, y es bueno conocerlo, porque a pesar de todas esas cosas, de ser Dios creador, de ser Dios Señor, de ser todo eso, no deja de ser Padre. Podemos decir, es nuestro Padre Señor, nuestro Padre Creador, nuestro Padre Sustentador. Porque cuántos de nosotros, en vez de, o quizás tú, no sé, no tuviste a un padre que te guiara, que te aconsejara de una manera correcta. Y siempre tendemos, los seres humanos, creo que es algo que está estudiado, relacionamos, ¿verdad?, nuestras relaciones humanas con Dios. O sea, creemos que Dios es así. Si el padre fue un padre golpeador, un padre que corregía duramente porque en exceso y no con amor, y cometió un error y le daba un manotazo, le pegaba, tendremos también a fallar de esa manera cuando creemos que Dios es de esa manera. Cuando fallamos, no nos acercamos a Dios para pedirle perdón. Porque hay muchos que hablan de que Dios castiga y que Dios quiere estar. Está como el padre con el chicote para decir, ¡ey, no vengas porque te voy a dar, te dije! No, Dios es otro. Ese no es el Dios de la Biblia. Es un Dios amoroso que corrige. Y en todos esos aspectos de Dios que nos conoce, que lo conocemos, Él quiere que aprendamos su naturaleza de Padre, que sobre todas las cosas, Él es nuestro Padre. La misión de Cristo fue revelar al Padre. Y más que al Padre, fue todo. Fue enviado con un propósito, y ese propósito fue mostrar la verdadera naturaleza de Dios como Padre. No es casualidad que siempre Él hablaba y nos enseñó a orar. Ustedes tienen que orar así: Padre nuestro. Padre nuestro. No Dios, no, todo eso es bueno, pero Él les enseñó a orar: Padre, Padre, Padre. Reflejó el carácter perfecto de Dios. Juan 14:9 dice: el que me ha visto a mí ha visto al Padre. Cada acción de Cristo revela el corazón paternal de Dios. Hebreos 12, si lo puedes poner en la pantalla, Génesis. Yo voy a leer de la versión Lenguaje Actual. No sé si usted tenga su Biblia en la mano y lee la Biblia de las Américas o la Reina Valera, pero me gustó esta versión porque es muy clara. Hebreos capítulo 12 dice: pero ustedes parecen haberse olvidado ya del consejo de Dios que les da a sus hijos en la Biblia. Querido jovencito, no tomes las instrucciones de Dios como algo sin importancia, y te pongas triste cuando Él te reprende, porque Dios corrige y castiga a todo aquel que ama y que considera su hijo. Si ahora ustedes están sufriendo, es porque Dios los ama y los corrige, como si fueran sus hijos. Porque no hay un padre que no corrija a su hijo. Si Dios nos corrige, como lo hace con todos sus hijos,
entonces ustedes no son en verdad sus hijos. Cuando éramos niños, nuestros padres aquí en la tierra nos corregían y nosotros los respetábamos. Con mayor razón debemos obedecer a Dios, que es nuestro Padre que está en el cielo, pues así tendremos vida eterna. Cuando éramos niños, nuestros padres nos corregían porque pensaban que eso era lo mejor para nosotros. Pero Dios nos corrige para nuestro verdadero bien, para hacernos santos como Él. Desde luego que ningún castigo nos gusta en el momento de recibirlo, pero pues nos duele. Pero si aprendemos la lección que Dios nos quiere dar, viviremos en paz y haremos el bien. Por todo eso, no debemos dejar de confiar totalmente en Dios. Si la vida es como una carrera, ustedes ya y ustedes tienen ya cansadas las manos y débiles las rodillas, corren nuevas fuerzas, corren por el camino correcto y parejo para que el pie que está cojo se sane y no se tuerza más. Dice Pablo, nuestros padres nos corregían según a ellos de quién les parecía. O sea, ningún padre que corrija a sus hijos lo corrige con el fin de dañarlo, pero eso no significa que la corrección que nosotros creíamos que lo damos a nuestros hijos era la correcta. No nos dice eso nada. Lo que está diciendo es que cuanto más si respetamos a aquellos padres que nos ayudaron, que a su manera nos amaron, nos mostraron su amor, los respetamos así como fueron con nosotros, ¿cuánto más no vamos a respetar y obedecer a Dios, que toda su corrección es perfecta? Ese gran contraste entre nosotros como padres y Dios como padre. Que nosotros, aunque muchas veces hemos intencionado hacer la corrección buena, o nuestra intención ha sido buena para corregir a sus hijos, hemos fallado. Bueno, yo he fallado, perdón por generalizar, yo he fallado. Porque muchas correcciones, yo he creído que son las mejores, pero he fallado. Y espero que en este cuarto no sea el único yo, porque si no, pues yo me voy, ¿qué hago aquí? No he fallado. Dice, nuestros padres nos corregían como bien les parecía. Y a veces no era la corrección tan buena. Y algunos sufrimos de la carencia, no tuvimos nuestros padres como corregimos. No tuvimos una figura paterna ahí, entonces buscamos la forma de, nos criamos, o algunos nos criamos en las calles. Encontramos en la calle lo que no encontramos en la casa. El consejo de los amigos malos en vez del consejo de los padres. El sentirse parte de algo, lo buscamos en las calles, o sea, en los pandillos. La carencia de ese cariño, de ese amor, lo buscamos en otras formas. Muchos han acudido a las drogas, al alcohol, al sexo. Está lleno ahí. Lea, investigue y pregunte. Y va a ver todas las consecuencias. Muchas veces somos por nuestros padres. Es una realidad. Pero gracias a Dios por su palabra. Que nos enseña a ser mejores cada día. Dice, entonces si los respetábamos a ellos, ¿cuánto no vamos a respetar a Dios y obedecerlo? Ellos nos corregían como bien les parecía. La disciplina de un padre, en este caso el propósito de Dios, la disciplina de Dios, es por amor, no por castigo. Muchos padres han tenido la tendencia de corregir y hacer la corrección un castigo. Hace muchos años yo cometí ese error, me puedo hablar de usted como familia. Hace muchos años cometí ese error. Por el niño que desobedece, le pegaba porque desobedecía. Y el Señor me reprendió, me corrigió a mí primeramente. La corrección que yo quería hacer a uno de mis hijos, yo la necesitaba primero. Y me dijo el Señor, así actúo yo contigo, así quieres que yo actúe contigo. ¿Por qué me desobedeciste? No es porque me desobedezca, sino porque lo necesitas para aprender. Yo decía antes, ¿tú me desobedeciste a mí? No, y no era por ahí. Entonces, el contraste entre nuestra paternidad y la paternidad de Dios es muy grande. Dios nos corrige
porque Él es bueno y su propósito es bueno y es un bien eterno. Y aparte de esa colección, produce un fruto. Se puede ver el fruto de lo que hemos sembrado. Se va a ver lo que sembramos. Lo que sembremos, eso es lo que vamos a cosechar. Creo que no podemos esperar cosechar fresas si sembramos chiles. El fruto de lo que hemos sembrado se va a manifestar. Por eso hay que ir con más cuidado, según la palabra nos aconseja, ir con más cuidado. El fruto es abundante, dice la palabra de Hebreos 12. La disciplina divina produce justicia y paz. Nos transforma la imagen de Cristo cada día. Los padres terrenales, en contraste, disciplinan según sus limitadas o su limitado entendimiento. Dios lo hace con sabiduría infinita. Nuestro entendimiento es limitado, pero Dios es infinito. Mateo 7:11, si lo pones ahí en la pantalla, estos son los versículos que más confrontan a esta realidad. Mateo 7:11 dice: ¿qué hombre hay entre ustedes que si su hijo le pide pan, le dará una piedra? Ahí habla de la idea de una piedra redonda con la figura de un pan, en el sentido de que padre se burlaría. Le contaba una anécdota a mi esposa, que hace muchos años, acordándome de mi abuelita, esa es una edad, yo pienso que unos 3, 4 años, que tenía abuelita, unos 4 años más o menos. Iba a visitar a mi abuelita y en el, no sé cómo le llaman ustedes en su país, el trastero, donde hay trastes ahí. Ahí tenía una canasta con fruta y con panes, ¿cómo se le llaman? Falsos, ¿no? Eran de sal, como un cartón con sal, de muestra. Y siempre estaba ahí, yo entraba a la casa de mi abuelita y miraba la fruta bien deliciosa, los plátanos, las manzanas, y las miraba y se me caía la baba, como decimos en México. Escogía la baba y miraba unos panes ahí, siempre unos panes de azúcar, el elemento, le llamamos conchitas, cuernitos y todas chilindrinas. Son panes, uno es el personaje de la televisión. Y había esos panes ahí. Y yo la miraba, me quedaba viendo a mi abuelita y me decía: amigo, ¿quieres un pan? Sí. Agárralo, y ahí voy, agarro lo que siempre decía por tantas visitas, hermano. Y tomé el pan y le metí una mordida y era puro cartón. Puro cartón bien salado. Y mi mamá soltó la risa, mi abuelita soltó la risa. Ay, me traumaron ahí, hermano. No, pero no me traumó, pero de risa también. Ahí le dio una risa, o sea, no le hicieron de mal, pero se rieron.

0: siendo malos. Ahí, bueno, a mí me dio ahí como en el orgullo de su padre. ¿Padre, yo un padre malo? Pues nunca fue mi intención, pero es mi naturaleza pecaminosa. Es mi naturaleza pecaminosa. Somos malos por naturaleza. A Jesús le dijeron, ¿por qué, padre, maestro bueno? Y Jesús dijo, ¿por qué me llamas bueno? O sea, hay uno bueno, Dios. En esta naturaleza humana no somos tan perfectos. No se me ponga tan triste, hermano, porque ya no van a necesitar a predicar. Si ustedes siendo malos, esto debería escucharlo cada joven, cada hijo, cada jovencita, cada jovencito. Sus papás no son perfectos. Sus papás no son perfectos. Si ustedes siendo malos saben dar buenas cosas a sus hijos, cuánto más, ahí hay contraste, ahí hablando de contraste, cuánto más. Si la distancia de aquí al cielo es inmensa, si la distancia de la bondad de Dios a nuestra maldad es inmensa, si nuestro criterio de lo bueno y de lo malo es inmenso, si es mucho lo que entendemos de Dios, si su sabiduría es mucho más amplia que la nuestra, su conocimiento más grande que el nuestro, cuánto más nuestro Dios nos ama y nos va a dar todas las cosas buenas que necesitamos. Le pedimos, muchas veces le estamos pidiendo serpientes en vez de pedirle otras cosas y no nos damos cuenta y preguntamos, ¿por qué Dios no me lo da? ¿Por qué le pido esto y no me lo da? Porque muchas veces no sabemos ni siquiera nosotros lo que estamos pidiendo. Pero Dios en su conocimiento, en su sabiduría, su soberanía, su providencia, Él sabe todo lo que necesitamos. Y si no tenemos algo es porque Él nos ama. Él nos ama. Es, el deseo de Dios es bendecirnos, darnos dones perfectos, bendiciones perfectas. Y su deseo más que nuestro, más que nuestro deseo de bendición, es más el deseo de Él de bendecirnos a nosotros. Él tiene más interés por nosotros, muchas veces que nosotros por nosotros mismos. Nuestras súplicas son escuchadas por Dios. Mateo 7:11 dice, ¿cuánto más vuestro Padre Celestial dará cosas buenas a los que le piden? Podemos tener la confianza de pedirle al Señor. Empiezo a terminar. Hay consecuencias humanas de no tener una figura paterna en nuestras vidas. Hay consecuencias como la inseguridad, la soledad, traumas, confusiones, sentimientos de baja estima, etcétera, etcétera. En contraste, esos sentimientos de soledad se disipan y desaparecen cuando tenemos a Dios como nuestro Padre. Esos sentimientos de inferioridad nos da propósito y nos da identidad. Porque sabemos que somos hijos de Dios. Somos hijos de Dios. Si a ti nunca te lo habían dicho de esta manera, es tú eres un hijo de Dios. Eres un hijo de Dios. Y si entendiéramos ese principio, creo que muchos problemas nuestros empezarían a desaparecer. Y entenderíamos que nuestra vida cristiana sería mucho más fácil. Hay una esperanza bíblica que se encuentra en Salmos 27:10. ¿Le gustaría leerlo conmigo en voz alta, hermano? A ver. Uno, dos, tres, todos juntos. Aunque mi padre, mi madre, una vez más, vamos a grabarlo aquí en la cabeza. Aunque mi padre,
1: todo lo que va a
0: reinar. Lo afirmamos una vez más en nuestra cabeza. Aunque mi padre, mi madre,
1: todo lo que va a reinar.
0: Es una promesa divina. Aunque mi padre y mi madre me dejaren, con todo, Jehová me recogerá. También nos hacen certeza de pertenencia eterna. Dios nos escoge como hijos legítimos. Nunca estaremos huérfanos, como dice ahí en Juan que leímos. Nunca estaremos solos. Nunca estaremos solos, aunque parezca que estamos solos, aunque nos sintamos solos, nunca vamos a estar solos. No estamos huérfanos. Es una seguridad inquebrantable que tenemos que tener todos. El Padre Celestial nunca nos abandona. Su amor permanece. Cuando todos los demás se van, cuando todos fallan, Él siempre permanece. Aunque todos se vayan, aunque todos no estén, Él siempre va a estar. El contraste entre el Padre terrenal y el celestial es este. Los padres terrenales son limitados en sabiduría. Nuestro Dios eterno, nuestro Padre celestial es omnisciente y perfectamente sabio. Los padres terrenales muestran amor imperfecto. Nuestro amor, nuestro Padre celestial muestra amor incondicional y eterno. Con amor eterno te amaba. Amor eterno. Amor eterno. A veces el amor de los padres es ausente, pero el amor de Dios siempre estará presente y accesible. Siempre está ahí para contestarnos. Cuando queramos hablar con Él, Él siempre está disponible, nunca está ocupado. Con Él no hay que hacer citas, no hay que llamarle con anticipación, Él está presente. Gloria a Dios. Los padres terrenales tienen recursos finitos. Los recursos de Dios son infinitos para proveer. Él sí puede proveer todas las cosas. El cuidado de los padres es limitado. El cuidado de Dios es perpetuo, siempre. Cuando nosotros dormimos, nuestros hijos pequeños, ellos están durmiendo. Y nosotros durmiendo, ¿quién nos cuida? ¿Quién nos cuida? Cuando yo me duermo y a veces me muero por 8 horas y Dios nos cuida. Yo como padre tengo limitaciones, Dios como padre suyo no tiene limitaciones. Siempre nos está cuidando, siempre nos está cuidando. Cuando salió de su casa en esta mañana, Dios lo cuidó en el camino a la iglesia. Él cuida su entrada y su salida. Él no se cansa con cansancio, Él siempre está. Y manda a sus ángeles para que esté con nosotros por la mañana. Entre paréntesis, si Dios no tiene ganas de estar ahí, manda a sus ángeles. Pero siempre manda a alguien. No está cuidando. Amén. Y si el Espíritu Santo dice, no, puedes casar, pues voy a mandar a otro. Pero siempre está el Padre y dijo el Espíritu Santo. Es una broma, hermano. No me tache de ahí. Ok, termino. Dios quiere que no se nos olvide que hay una gran responsabilidad de nosotros como padres. Intentar reflejar el carácter de Dios hacia los demás. Dios quiere que seamos como Él para poder nosotros mostrar su naturaleza como Él es. Y para eso necesitamos la ayuda de Él. Yo necesito su ayuda. Yo necesito su ayuda. Porque los hijos que Dios me dio son una gran responsabilidad, son almas que tengo que introducir. Y yo quiero ser como Cristo. Para eso yo necesito tener una relación de padre a hijo, de hijo a padre con Él. Y confiar como yo pediría que un hijo confiara en mí. Yo ser hijo antes que padre. Si le pedimos a Dios ser como Él, vamos a ser más como Dios Padre. Para eso necesitamos intimar con Dios, buscar tiempo a solas con Dios, cultivar una relación personal, profunda, mediante la oración sincera, y decirle, Señor, ¿cómo puedo hacerlo? Señor, guíame, necesito tu ayuda. ¿Cómo le hago con mis hijos? ¿Cómo le hago con mis hijas? ¿Cómo le hago acá? Dime. Y dejarme guiar por Él. Pedirle instrucción a Él, pedirle permiso a Él. Todo lo que yo quiero que mis hijos hagan conmigo, yo tengo que hacer con mi padre. Exactamente lo mismo. Considerarlo, amarlo, respetarlo, obedecerlo, de la misma manera. Yo no puedo exigir de mis hijos obediencia cuando yo soy desobediente a Dios. Perdóname decir esto, pero la verdad. Yo no puedo exigirle a otro lo que yo no practico. Por eso tengo que tener una intimidad con Dios. Reflejar su carácter, practicar el amor sacrificial. Implementa disciplina justa y perdón. Perdón generoso en las relaciones. Modelar la paternidad divina como padres, como líderes, como tutores. Y reflejar la paternidad de Dios. Y seamos constantes en amor y en verdad. Pónganse de pie, vamos a orar. Señor, Necesitamos de tu ayuda, Señor. Como padres, somos finitos, estamos limitados en todas las cosas. Por eso necesitamos de tu ayuda. En este día que celebramos aquí en la tierra el día del Padre, y damos gracias a nosotros por creadores y nos recuerda y que somos hijos también. Necesitamos acordarnos también, Señor, que necesitamos de ti. No se nos puede olvidar los padres de familia que, sobre todas las cosas, somos hijos también. Entonces tendemos a ser independientes como los hijos de la casa, se vuelven independientes. No buscan al papá como lo buscaban cuando estaban pequeños. Acudían con él, lo abrazaban. Vamos madurando y a veces esa madurez la confundimos con distancia. No permites que como padres nos distanciemos de ti, porque seguimos siendo padres, pero también seguimos siendo hijos. Que reflejemos tu paternidad, porque esa fue la revelación, la comisión que le diste a Jesús, nuestro Señor, y que ahora nos pasas, dándonos el espíritu de adopción, con el cual clamamos a Padre, Papito. Esas palabras del niño confiado nunca desaparezcan de nuestra boca, no importa cuánta experiencia tengamos, ni cuántos años de padres tengamos, el espíritu de nosotros, ese espíritu de adopción, el cual no nos dejó huérfanos, clama a nosotros a Padre, Abba. En el nombre de Jesús, ayúdanos a todos los padres y todo la ciudad, las iglesias, tus siervos, hijos de pastores, pastores mismos que se esfuerzan por ser ejemplos de sus familias. Perdónanos a todos y ayúdanos a ser mejores como tú, Señor. En el nombre de Jesús. Amén. Dios le bendiga, hermano.

Trataré de repetir esta pregunta al final de los 45 minutos. ¿Qué harías si estuviera alguien enfrente de ti que te ha tratado mal después de mucho tiempo y viene esa persona que te trató mal a pedirte ayuda? ¿Cómo reaccionaríamos? ¿Qué harías si frente a ti estuviera alguien que te trató mal y en el pasado, pero ahora necesita tu ayuda? ¿Devolverías el favor como te lo hizo él a ti o lo ayudarías? Pues cuando estamos en calma decimos, pues no haría lo que me hizo, ¿no? Pero realmente son cosas que son espontáneas, que no se planifican, que no se planean. Realmente a veces necesitamos de esas circunstancias para ver lo que hay en nuestro corazón. La frase, para los que no la conocen, la voy a tratar de definir o de explicar. La frase, el mundo da muchas vueltas, significa que la vida constantemente está en cambio. Las situaciones pueden dar un giro cuando menos lo esperamos. Nos recuerda que nada es permanente, que lo que hoy parece seguro, mañana puede ser distinto. Amén. Vamos a entender un poquito el refrán. La vida da muchas vueltas, cambia la situación, son cambios repentinos. La vida no sigue un camino lineal, o sea, no está recto, sino que hay subidas y bajadas, ¿verdad? Subidas y bajadas, curvas, baches, tropiezos, inclusive a veces agujeros, ¿verdad? Subidas y bajadas. A veces estamos arriba, a veces estamos abajo. A veces estamos bien, a veces estamos mal. A veces tenemos, a veces no tenemos. También el refrán nos da a entender la inestabilidad de la vida. Si alguien no sabe de eso, la vida puede cambiar repentinamente, pasando de una posición de fortaleza a una posición de debilidad. O sea, un día estás fuerte, un día estás débil. El que ahorita está fuerte, mañana puede estar débil. El que se cree que está fuerte un día, mañana se puede sentir desanimado. O sea, no hay tanta estabilidad en la vida. O sea, aquí en la tierra. También nos da a entender la imprevisibilidad de ella. O sea, lo difícil de estar con certeza o tener certeza en lo que sucederá. Nadie sabe lo que va a suceder. Yo no sé si usted ha pensado. Hacemos planes para el día de mañana, ¿verdad? Vamos a levantarnos, ya tenemos quizás un calendario que cumplir, voy a hacer esto, voy a hacer otro, pero ¿quién dice que lo vamos a hacer? O sea, no sabemos realmente, ¿no? Confiamos que lo vamos a hacer y está bien, pero no sabemos si lo vamos a hacer. Y casi siempre las situaciones son inestables, no se saben, pero el que medita poquito más en esos dichos aprende muchas cosas. Como aquí en este dicho, la vida da muchas vueltas, nos enseña humildad. Nos enseña humildad. Porque el que reconoce que nadie está a salvo de las cosas inesperadas de la vida, se mantiene humilde. Porque hay gente que, usted sabe que se cree que en su posición siempre van a estar y no. Ahorita hablamos con mi hermano Adelmo allá afuera y de los presidentes en su término de 4 años aquí en los Estados Unidos, 6 en México y no sé, en otras naciones, o sea, se comportan como que son los reyes, como que nunca van a dejar la posición, pero cambian, o sea, cambia su forma de ser y pues muchos, usted sabe que no hacen lo correcto, se corrompen, pero se les olvida que van a dejar esa posición. O sea, la vida da muchas vueltas. Ahorita podemos estar derrotados, pero mañana podemos mostrar que estamos victoriosos. Y en eso hay que meditar. El Salmo 139 nos da esperanza, pero el libro de Génesis 42 nos dice algo acerca de eso. Vamos a leerlo.
Y damos continuación a lo que hemos estado escuchando las semanas pasadas. Sabe que la tierra empezó a sufrir los estragos de la escasez, ya no había comida. Empezaron los primeros 2 años de escasez. Se habían acabado los 7 años de vacas gordas o de prosperidad en Egipto, donde José, con la sabiduría que Dios le dio, le instruyó a Faraón, le dio instrucciones al pueblo para que ahorrara, para que juntara, para que guardaran el granero. Pero esos 7 años de prosperidad terminaron, se acabaron. Ahora venían 7 años de las vacas flacas, de la necesidad, donde aquellos que quizás, ¿verdad? Yo puedo usar mi imaginación porque es permitible, tenían mucha comida en abundancia, luego la tiraban a la basura. O sea, Estados Unidos, lamentablemente, y lo digo sin afán de molestar a nadie, es que a veces desperdiciamos mucha comida. Vamos a un restaurante, comemos la porción que nos llena, nos satisface, y el resto se tira a la basura, ¿verdad? Los que han trabajado en restaurante, yo trabajé en restaurante, se tira mucha comida. Y hay países donde eso son 3 platillos, ¿verdad? De recalentado, como decimos en México. Entonces, Egipto sufrió eso, como sufrió toda la tierra que estaba alrededor de Egipto. No solamente esa escasez llegó a Egipto, sino que también se extendió a la tierra de Canaán a mucha distancia. A toda la tierra. Dejó de llover, no hubo producción, o sea, ya no hubo riego como debería de haber ocurrido los años anteriores. Los animales no estaban comiendo, se acabó la carne, se acabó el grano, se acabó el pan y empezó el hambre. Los que tenían poquito ahorrado, pues les duró más tiempo que aquellos que no tenían nada. Los que venimos de países de baja economía, sabemos lo que es pasar hambre. No es lo mismo tener apetito a tener hambre, porque el hambre aparece más o menos como a los 3-4 días de no comer nada. Y es lo que estaba ocurriendo. Entonces, Jacob, leemos en el versículo 1, le dice a sus hijos, Génesis 42, para los que tengan su Biblia a la mano, si no su teléfono pueden buscarlo ahí. Dice la Biblia que viendo Jacob que en Egipto había alimentos, dijo a sus hijos, ¿por qué se están mirando? Y dijo, yo he oído que hay víveres en Egipto, desciendan allá, compren de allí para todos nosotros, para que podamos vivir y no muramos. Y descendieron los 10 hermanos de José a comprar trigo en Egipto. Mas Jacob no envió a Benjamín, hermano de José, con sus hermanos, porque dijo, no sea que le acontezca algún desastre. Vinieron los hijos de Israel a comprar entre los que venían, porque había hambre en la tierra de Canaán. Y José era el señor de la tierra, quien le vendía a todo el pueblo de la tierra. Y llegaron los hermanos de José y se inclinaron a él rostro a tierra. Versículo 7. Y José, cuando vio a sus hermanos, los conoció, mas hizo como que no los conocía y les habló ásperamente y les dijo, ¿de dónde han venido? Ellos respondieron, de la tierra de Canaán para comprar alimentos. José, pues, conoció a sus hermanos, pero ellos no le conocieron. Podemos imaginarnos poquito por qué ellos no conocieron a José. Puede haber varias razones. Pues entre ellas es que ya habían pasado muchos años. O sea, de los 17 a los 39, rondando 40 años, pues una gran diferencia. Casi siempre los adultos conocemos a los que son más adultos que nosotros en edad, pero no tendemos a conocer a la gente más joven. Eso me pasó a mí hace algunas semanas atrás. Tuve que regresar después de 20 años a la ciudad. Bueno, es un pueblito de como de 50 habitantes, pero me llaman ciudad. A la familia que no había visto yo en 20 años. Y conocí primos, conocí sobrinos que antes no conocía. Algunos lo habían dejado chiquitos y cambiaron su forma de física, de su apariencia. Por eso, al leer ese capítulo 42-43, o sea, me identifico bastante con la historia de José, le comentaba al pastor. Y pues no puedo yo, o sea, ordenar todas las ideas que tengo, porque la vivencia es diferente, ¿verdad? A recordar. Cuando uno se va al lugar
de los hechos, al lugar del recuerdo, como que uno empieza a vivir nuevamente esos tiempos. Y conocí a mis primos que, como dije anteriormente, años que no los veía, pero los pude reconocer. Yo los conocí porque eran mayor que yo, más no a los más pequeños que había dejado de 5 años. Ya eran hombres, ya eran algunos hasta abuelos. O sea, y por alguna razón también no conocieron ellos a José. Lo habían visto por última vez a los 17 años, ¿verdad? Ya habían pasado muchos años, ya era un hombre casi de 40 y pues no lo conocían. Aparte que la cultura, la apariencia física también era diferente. O sea, ellos con sus barbas, como suelen hacerlo, ¿verdad? Los de esa área, pero los egipcios, pues rasurados, ¿verdad? Sin bigote, la vestimenta, pues no lo conocieron. ¿Sí? Y otras razones puede ser, por ejemplo, que no iban a buscar a José. Ellos nunca se imaginaron que se iban a encontrar a José. Lo menos que esperaban es ellos encontrarse con su hermano que años atrás habían traicionado, que le tenían celos, que le tenían envidia. No esperaban. No sé si le ha pasado a usted alguna vez encontrarse a alguna persona en la tienda, en el supermercado, que usted iba por frijoles o por alguna otra cosa y se encuentra a una persona y se queda como en shock, ¿va? Algunos hacen como que no lo ven y pasan de largo, dicen, pero los conoce. Entonces, no iban a buscar a José a Egipto, ellos iban a buscar grano. No lo conocieron, no estaba en su mente José. Aparte que José estaba usando de un intérprete, ¿verdad? Estaba hablando José con ellos y había un intérprete que les estaba diciendo a los hermanos de José lo que él estaba diciendo, entonces no estaban hablando el mismo lenguaje. No, era otro idioma. Entonces, también había ahí esa situación de que no lo conocían porque había un traductor.

Y aparte estaban tan preocupados por la hambruna que no estaban preocupados por José. Había un intérprete ahí, había hambruna, estaba el cambio de cultura, el cambio de apariencia, entonces no lo conocieron, definitivamente no lo conocieron, pero José sí los conoció a ellos. Vimos en el capítulo 41 atrás, ¿verdad?, cómo José, después de los 7 años de prosperidad de Egipto, él ya había ascendido a gobernante, después de haber pasado del hijo preferido de su casa a ser el envidiado por sus hermanos, ¿verdad?, a tener un sueño revelador de parte de Dios, a ser por sus hermanos aventado a un pozo, ahora vendido, como esclavo, o sea, iba descendiendo, llegar a la casa de Potifar, trabajar más o menos ahí unos 10, 11 años, otra vez preso por 3 años, 3 años. Yo no sé si usted estaba en la cárcel, cuánto tiempo estaba en la cárcel, pero los que hemos estado por algunos días, 1 o 2, es algo horrible. Algo horrible estar detrás de las rejas, no de este lado de las rejas. Es algo horrible. 3 años, 2 años en la cárcel. Se acuerdan de él, se olvidaron de él. Entonces viene la interpretación del sueño de Faraón. Faraón lo haciendo otra vez. O sea, fíjese la vida de José, subidas y bajadas, subidas y bajadas. Por muchos años. O sea, muchos años en ese proceso. Y al final le pone a sus hijos que le nacieron en la tierra de Egipto, Manasés, ¿verdad? Manasés y Efraín. El primero que significa, Dios me hizo olvidar. Dios me hizo olvidar de las aflicciones, hijo. Aquí está atrás, mire, lo leímos la semana pasada, me imagino, ¿no? Dice el capítulo 51, porque dijo Dios, me hizo olvidar de todo mi trabajo y de toda la casa de mis padres. Se olvidó de sus hermanos. Se olvidó y luego le puso a su hijo, al segundo, Efraín, que significa Dios me hizo fructificar. Lo primero que brotó él al nombrar a su hijo fue, ya me olvidé de lo que pasó, me olvido de mi familia, porque algunos sugieren, ¿por qué José no regresó para Egipto? Sabía, ahora tenía posición de poder, poder económico, ¿por qué no fue a buscar a su familia? ¿Verdad? Sabía dónde estaba la tierra de Canaán, ¿por qué no mandó a buscarlos? No sabemos. Podemos asumir cosas. Lo menos que yo creo que había en el corazón de José era rencor. No podía haber rencor. Quizás molestia, quizás enojo, pero rencor no. Porque nos dice la Biblia que en José estaba el Espíritu de Dios, hermano. Estaba el Espíritu de Dios en él. Pero se había olvidado de esa situación, pero ahora aparece nuevamente el detonante de esas memorias. Y él los dice la Biblia ahí en el versículo 8, pero José conoció a sus hermanos, pero ellos no lo conocieron. Wow. Yo sé que algunos tienen problema con ver la imagen de Jesús en toda esa historia, pero realmente está ahí Dios en toda la historia. Está Jesús en toda la historia. Qué bonito es saber que Dios nos conoce antes de tiempo, o sea, antes de que nosotros lo conociéramos a Él. Que ella nos miró antes de que nosotros nos viéramos a nosotros mismos. Antes de que naciéramos, ya Dios nos había visto. Yo no conocía al hermano Delmo hace algunos años. Hoy estamos celebrando con él sus cumpleaños. Y antes de conocerlo nosotros, lo conoció su mamá. Y antes de conocerlo su mamá, lo conoció Dios. Y ellos no conocieron a José, pero José sí los conocía. Eso nos dice a nosotros que Jesús, Dios, nos conocía. Y el amor de Dios en eso consiste, no que nosotros le hayamos amado a Él, sino que Él nos amó primero a nosotros. Él ya nos amaba. Antes que nosotros dijéramos, yo te amo, Señor, Él ya nos amaba. Y entregó su vida por nosotros. José los conoció a ellos. Entonces se acordó José de los sueños que había tenido acerca de ellos. Versículo 9. Se acordó del sueño. Ahí vino el cumplimiento de ese sueño. Qué curioso que uno de los sueños de José fue que viró las espigas que se inclinaban ante él. Qué curioso que ahora los que fueron a buscar a ellos fue trigo. ¿No? Tiene que haber ahí

Todo va a estar bien, decimos muchas veces. Dios se va a encargar. Entonces José se acordó del sueño y empezó un proceso de restauración ahí para sus hermanos. Cambió la escena. Ahora, el interés de Dios hacia los hermanos para restaurarlos y que a través del trato de José, porque vemos aquí una obra del Espíritu Santo, yo no puedo ver ahí a un hombre rencoroso que se estaba vengando, sino un hombre que estaba haciendo en esta obra, un hombre usado por Dios para ayudar a aquellas personas que tenían un secreto oculto y que estaban siendo manifiestos a través de su conciencia por haber reprimido un pecado no confesado. Entonces, viene una restauración de Dios. Dios empieza a usar a José aquí para traer la reconciliación, no solamente familiar, sino la reconciliación entre ellos, la reconciliación con su papá, y que la vida cambiara. Empezó un proceso de Dios maravilloso aquí. Ellos le respondieron: No, Señor nuestro, sino que tus siervos han venido a comprar alimentos. Todos nosotros somos hijos de un varón, somos hombres honrados, versículo 11. Somos hombres honrados. Tus siervos nunca han sido espías. Algunos creen que lo que pasa es que recibieron instrucción de Jacob que fueran por diferentes entradas de la ciudad para que no reconocieran que iban por mucho grano y los guardas de la ciudad se dieron cuenta que como que se separaron en el camino antes de llegar a la ciudad, que dijeron: estos vienen juntos, se separaron por alguna razón. Pero pues, no sabemos si había tampoco un límite de compra de víveres. No sabemos si había un límite y por esa razón se separaron. Pero el chiste es que estaban enfrente de José. Me recordé ahorita porque mi esposa, vamos a ir a comprar algunos químicos al Costco y solamente la especial son de tanto por tantas personas y me dice: pues voy a tener que yo entrar primero tú, luego yo, luego tú, dice, para aprovechar la especial. O sea, solamente tres productos por persona, ¿no? Y la inteligencia del hombre rápido ahí, pues vamos dos veces, ¿verdad? O vamos tres personas y nos llevamos todo eso. Entonces, ellos también tenían eso, o sea, ustedes son espías. ¿Por qué trabajan de esta manera? Porque ellos dijeron: somos hombres honrados. Ahí viene rápido, ¿verdad? Las credenciales de la apariencia: somos hombres honrados. Posiblemente eran honrados, pero no eran íntegros. O sea, la honradez es una cosa, la integridad es otra cosa. No iban a robar, verdaderamente iban a comprar, pero no eran hombres íntegros. Somos hombres honrados. Iba a contar una anécdota por ahí de un caso, pero no. Hay un hombre que pidió una pizza. Posiblemente usted sepa esa anécdota, es verdad. Son refranes, son verdades. Fue a comprar una pizza, mandó a pedir una pizza a un hotel y llegó el de la pizza y le dio la pizza y como muchas veces no se le ha pasado a usted que le dan cambio de más, ¿no? En la tienda. Se equivocan los cajeros y le dan cambio de más. Entonces pidió su pizza, le llevó la pizza y le regresó el dinero el delivery boy y le dio de más. Y dijo: no, ¿sabes qué, joven? Me diste mucho dinero, toma, te equivocaste del cambio. Y el muchacho: señor, pero oye, qué honrado es usted, señor, qué honrado es, ya no hay gente como usted, pues. Cualquier otra persona hubiera agarrado el dinero y se iba con, qué una bendición de Dios, te hubiera dicho, Dios me bendijo. Le tenía que haber dado $20 de regreso y le dio 100, dio una bendición, gracias, señor. No, este hombre lo regresó y no, y entonces el de la pizza regresó a la tienda y contó la historia y el manager le llamó a las noticias y dijo: ay, hay un hombre errado, hay que ponerlo como ejemplo para la ciudad para que todos sean como él. Y ya no, y ahí van las cámaras de televisión al cuarto del hotel, le tocan la puerta, le dicen: venga, señor, cuéntenos, ese ejemplo tiene que conocerlo mucha gente para que todos sean honrados como usted. Y el señor solamente sacaba la cabeza por la puerta y decía: no puedo. ¿Por qué? Puedo. Y se miró una señora por atrás allá, en lo poquito que estaba abierta la puerta, y dije: señora, venga, su esposo tiene timidez, no quiere decir. No, cállate. No es mi esposa. O sea, era honrado, pero no era íntegro.
Y ellos no tenían integridad. No tenían integridad, tenían secretos que Dios quería ayudarlos a manifestar para curarlos de eso. Pero José les dijo, no, para haberlo descubierto del país han venido. Versículo 14. Y José les dijo, eso es lo que ha dicho, lo que ha dicho afirmando que son espías. Y aquí vienen las primeras pruebas. En esto serán probados. Vive Faraón, que no saldréis de aquí, sino que cuando vuestro hermano menor viniere aquí. Ten un juramento usualmente usado por los egipcios, usando el juramento de Faraón, que era el máximo, ¿verdad? Dios de esa tierra, pues. Enviar a uno de ustedes, traiga a su hermano y vosotros queden preso y sus palabras serán probadas. Venía la prueba. Empezó la prueba de José para ver si sus hermanos habían cambiado y viniera una restauración. Entonces les puso juntos en la cárcel por 3 días. Por 3 días los encerró a todos. Y como repito, hay muchos lugares donde uno puede meditar sus errores y esos 3 días de cárcel fueron de meditación. ¿Qué hemos hecho? 3 días de cárcel de meditación. Entonces empezó el proceso de restauración ahí y el tercer día les dijo, hagan esto, vivan y vivan, yo temo a Dios. Si sois hombres honrados, quede preso en la casa de vuestra cárcel. Uno de sus hermanos, ustedes vayan, tomen el dinero para el hambre de vuestra casa, pero traer a vuestro hermano menor y serán verificadas sus palabras y no moriréis. Ellos le dijeron, y ellos lo hicieron, perdón, así. Y decían el uno al otro, verdaderamente hemos pecado contra nuestro hermano, pues vivimos la angustia de su alma, vimos la angustia de su alma cuando nos rogaba y no lo escuchamos, por eso ha venido sobre nosotros esta angustia. Entonces Rubén le respondió diciendo, no les hablé yo y dije, no pequen contra Jehová y no me escucharon, y aquí también se nos demanda su sangre. Pero ellos no sabían que los entendía José porque había intérprete en ellos, entre ellos, y se apartó José de ellos y lloró. O sea, hermano, imagínense todas las emociones que estaban corriendo por el corazón de José. Todavía había sensibilidad, todavía ese joven no había cambiado, seguía siendo el joven amoroso, el joven predilecto de Dios, el joven que Dios había escogido, que a pesar de todo lo que había pasado y las vueltas de la vida, o sea, él seguía siendo noble para con sus hermanos y lloró en secreto. Lloró. Se fue y se apartó y empezó a llorar. Porque recordaron, él empezó a ver el arrepentimiento de sus hermanos, pero empezó la prueba a ver si había en ellos todavía algún tipo de envidia. Y lo vamos a ver más adelante cuando leamos los capítulos siguientes, cómo le dio una porción mejor a su hermano, probando el corazón de sus hermanos, si había envidia en ellos, a veces se llenaban de celos. Pero vemos a un José que todavía tenía compasión por sus hermanos. Cuando había declarado, ya me olvidé de mi casa, borrón y cuenta nueva, no. Amaba a su papá, amaba a su gente, a su sangre, porque era su sangre. Y lloró. Y en los hermanos empezó el proceso, ¿verdad?, de la restauración. ¿Cómo? Porque nadie les dijo nada, ellos espontáneamente empezaron a echarse las culpas, como suele suceder cuando algo sale mal, ¿verdad? Te dije que no lo hicieras y lo hizo y salió mal, te lo dije, el famoso te lo dije, el horrendo te lo dije, que no quiere uno escuchar cuando no sigue el consejo de otros. Te lo dije. Le dice la mujer a uno, no hagas eso, y ahí va uno. Te lo dije, les dije que no lo vendieran. Y empezó ahí el proceso. Vamos más al frente, versículo 25. Después mandó José que llenaran sus sacos de trigo y devolvieran el dinero a cada uno de ellos, poniéndolo en su saco y les diese comida para el camino, y así se hizo con ellos. Ellos pusieron su trigo sobre sus asnos
y se fueron de allí. Pero abriendo uno de ellos su saco para dar de comer a su asno en el mesón, vio su dinero que estaba en la boca de su costal. Ya habían pasado, se dice que son quizás un trayecto en burro, en caballo, en animales, o sea, muchos días de camino, de Egipto a Hebrón, a Canaán, eran de 20 a 30 días, dependiendo del ritmo que iban. En ese camino se pasaron a un lugar de descansar y ahí encontraron el dinero. Pero imagínense, podemos imaginarnos qué iban pensando en el camino. ¿Qué le vamos? Porque ahora había un hermano que estaba otra vez preso ahí. ¿Qué le vamos a decir a papá? O sea, es un proceso de restauración, de meditación, de autoinspección para ver cómo andaba la vida ahí. Voy más para adelante, mi hermano, porque el tiempo se me va. Entonces, el versículo 36, quiero que leamos una expresión de Jacob que dice mucho del entendimiento que él tenía acerca de lo que estaba pasando. Porque usualmente no podemos nosotros entender, cuando estamos en medio de las situaciones, de las pruebas, lo que Dios está haciendo. Gracias a Dios por su palabra y por la obra del Espíritu Santo en nosotros, que nos da fortaleza y nos da a entender. Pero Jacob, en sus expresiones, nos da a entender que no tenía ni idea de lo que iba a ocurrir, ni idea de lo que estaba pasando. Versículo 36, entonces su padre Jacob les dijo: me han privado de mis hijos. José no aparece, ni Simeón tampoco, y a Benjamín le llevarán. Contra mí son todas estas cosas. Contra mí, ¿por qué a mí? ¿Por qué a mí? O sea, me está yendo mal, una tras otra. Primero una cosa, primero la otra. Se me va un hijo. Él se imaginaba que estaba muerto. Se me muere un hijo. El otro está preso. No tenemos comida, no tenemos agua. Los animales están muriendo. No está bien esto. ¿Qué está pasando? ¿Dónde están las promesas dadas a mis padres, Abraham e Isaac? ¿Dónde están? Contra mí es todo esto. El Espíritu Santo nos deja escrita esta expresión para identificarnos nosotros también. ¿Por qué a mí? Pero vamos a ver que no eran esas cosas contra él. Al contrario, estaban trabajando a su favor. Estaban trabajando a su favor. No eran contra él, no era para destruirlo, era para salvarlo. Ahí vemos lo que conocemos como la doctrina de la providencia, donde Dios está en control de todas las cosas, que nada ocurre por accidente, que no es ninguna coincidencia, ni casualidad, sino causalidad, dicen por ahí. No es casualidad, es causa. No era una equivocación. Yo cuando leo estos versículos, digo, trato de ordenar mis pensamientos porque me identifico mucho con esta historia. Mucho, bastante. A mí me enviaron de México a los Estados Unidos en contra de mi voluntad, porque yo no dije voy a venir a los 11 años a Estados Unidos. No me preguntaron: José, ¿quieres ir para allá? No, te vas. Y ahí voy. Dios usó la enfermedad de mi hermana. Mi hermana estaba enferma de leucemia. Mi mamá sintió mucha carga porque no podía cuidarme y me envió a Estados Unidos, a una familia extraña. Mi hermana, pero era extraña. Con mi cuñado, pero era extraña. Fuera de mi contorno familiar, de mis primos, de mis amigos, otra cultura. De un pueblito donde no teníamos zapatos a una ciudad con pavimento. Un lenguaje diferente. Del español, bueno, no sé si al castellano mexicano le podemos llamar español, pero los hermanos... David, gracias, David. El mexicano, o sea, otro lenguaje que al inglés. Si de por sí mi español no lo entendían, mucho menos ahora. Al chucho, es un perro, es un chucho, ¿no? ¿Qué es un chucho? Hay que buscarlo.
En aquel tiempo no había tanto Google, así que, es más, no había Google. Entonces, otro lenguaje, otra cultura, otra ciudad, otro pueblo. Y fue lo que le pasó a José. Quizás muchos de nosotros estamos aquí en contra de nuestra voluntad. No decidimos irnos a la ciudad de Phoenix. Dios usó algo. Dios usó a alguien, una situación, quizás un conflicto, una enfermedad, algo, para traernos aquí y estar en este día, en esta hora, aquí. Pero si me hubiera preguntado a mí hace 15 años, porque hace apenas un año mi mamá me pidió perdón. Hace un año me pidió perdón. Hace un año mi mamá estuvo a punto de morir y Dios me concedió el privilegio de traerla aquí en helicóptero y salvarle su vida. Y me dijo, perdóname, mijo, porque te mandé para allá. Wow. Dije, mamá, hoy yo le puede decir, mamá, no se preocupe, Dios estaba en el asunto. Si yo no hubiera salido de ahí, yo estuviera como el resto de los que están ahí, quizás en la cárcel, drogado o muerto. Y si no hubiera sido así, yo no hubiera conocido a mi esposa, no me hubiera movido a Phoenix, no hubiera conocido al Señor ahí, no me hubiera salvado, no hubiera predicado a mi familia. Ahora hay 5 personas bautizadas, algunos sirviendo ya como misioneros. Si no hubiera sido así, si no hubiera sido así, no tuviera a mis hijos, a quienes amo, Abraham, Isaac y Elizabeth. No hubiera conocido a Vida en Cristo, a algunos de ustedes, a todos ustedes, al Pastor Martín, a la hermana Susi. Si no hubiera sido así. Hoy lo puedo decir, que esas cosas obraron para bien, no obraron para mal. Pero en ese momento, si me hubieran preguntado hace 15 años, hace 20 años quizás, hace 25 que no conocí al Señor, un rencor, un reproche, un reclamo, pero no. Entonces Jacob dijo, esas cosas obran en mi contra. Y vamos a ver algo aquí rapidito, ¿ok? Hay algunas lecciones que aprendemos aquí. La influencia positiva de las pruebas de la vida nos enseñan a nosotros. El poder de la conciencia. El afecto humano, fraternal de José hacia su familia. Pero podemos ver aquí la providencia más que nada. José tuvo altas y bajas. Y la historia no termina ahí, no termina ahí. No creas que todo terminó. Pero vemos un avance de las cosas. Ya José está en una posición mayor, entonces dice, todo obró para bien. Entonces vemos la providencia. ¿Qué es la providencia? Es que Dios ve las cosas de antemano. Las sabe de antemano. Y aparte que las sabe de antemano, provee para que se cumpla lo que Él tiene como propósito. Y lo vemos en Romanos 8. Romanos 8 lo podemos entender todo el capítulo. Y sabemos, pero antes no sabíamos. Hoy podemos decir todos nosotros y sabemos que los que aman a Dios, todas las cosas. Ah, qué preciosa escritura, hermano. A los que conforme a su propósito son llamados. Porque a los que antes predestinó y continúa diciendo, ¿quién nos separará del amor de Dios? Tribulación, hambre, angustia, dificultad, tempestad, espada. Nada de eso. Sino que todo lo contrario, estamos seguros que ni la muerte ni la vida, ni ángeles ni principados, ni potestades, ni lo alto ni lo profundo, ni lo presente, ni lo porvenir, ni lo que vaya a venir, ni lo que venga, podrá separarnos del amor que es en Cristo Jesús, Señor nuestro. Entonces, esas cosas estaban obrando para bien, como las cosas que se pueden estar pasando en este momento están obrando para bien. Están obrando para bien. Termino. Salmo 135. La Biblia está repleta de versículos que atestiguan que Dios sostiene, dirige, dispone, gobierna su creación. El Salmo 135 nos dice, todo cuanto el Señor quiere, lo hace en los cielos y en la tierra, en los mares y en todos los abismos. Proverbios 15:3 nos recuerda que en todo lugar los ojos del Señor observan a los malos y a los buenos. Daniel 21:22 nos recuerda y nos dice,
es quien Dios, quien cambia los tiempos y las edades, quita reyes y pone reyes, da sabiduría a los sabios y conocimiento a los entendidos. Él es quien revela lo profundo y lo escondido y conoce lo que está en tinieblas y la luz no mora en él. Y la luz mora en él, perdón. Hechos 17:24 nos dice y nos recuerda que el Dios que hizo el mundo y todo lo que en él hay, él da vida a todos y aliento a todas las cosas, habiendo determinado sus tiempos señalados y límites de sus habitaciones. La providencia de Dios nos recuerda que aunque los propósitos precisos de Dios pueden estar velados, no los podemos ver en nuestra vida, aún podemos obtener el consuelo de saber que todo lo que nos ocurre procede del plan bueno y sabio de Dios para nuestras vidas. Dios es el creador de todas las cosas, sostiene todas las cosas, dirige todas las cosas y gobierna a todas las criaturas, las acciones, las cosas, desde las más grandes hasta las más pequeñas, por medio de su sabia y santa providencia, según su infalible presencia y libre, inmutable consejo de su voluntad para la alabanza de su gloria, poder, justicia, bondad y misericordia. Pregunto, el mundo da muchas vueltas. Si alguien que te ha dañado se presenta y te pide ayuda, ¿qué vas a hacer? ¿Qué vamos a hacer? Oremos, Señor. Te damos gracias, Señor, porque hay tanto que ver y aprender en nuestras vidas. Nos falta mucho. Creemos que sabemos, pero no sabemos lo que viene el día de mañana. El mundo da muchas vueltas, las circunstancias cambian. Un día estamos arriba, otro abajo. A veces estamos en posición de autoridad, otras veces no. A veces viene la enfermedad, a veces ocurren cosas. Pero sobre todas esas cosas sabemos que somos más que vencedores en Cristo Jesús. Somos más que vencedores. Porque el que no escatimó su propio Hijo, ¿cómo no nos dará todas las cosas juntamente con Él? La esperanza, la fuerza y la fe como la de José. Gracias porque usaste a José como instrumento para restablecer la vida de sus hermanos, trayendo a la conciencia sus errores pasados y pecados no confesados. Úsanos también a nosotros, Señor, que tu Espíritu Santo nos use para traer gente más al conocimiento de su pecado y por consecuencia venir a tus pies. Ayuda a mis hermanos en sus debilidades también. Si alguien está aquí en angustia, se ha sentido débil, fortalécele, Señor, y que salga de esta mañana, de este lugar, con una esperanza nueva. Todo está en control, y aunque la vida dé muchas vueltas, estaremos bien y seguros en ti. Amén y amén. Que Dios le bendiga, hermano.

Señor, quiero hablar contigo. Te estoy cantando, pero es una oración. De lo más profundo de mi corazón, es una oración.

Yo no sé hoy cómo hayas venido aquí a este lugar, pero hoy yo declaro en el nombre de Jesús que por la fe hoy se rompen las cadenas. Hoy yo declaro que por la fe se va la enfermedad. Hoy yo declaro que por la fe se levantan verdaderos adoradores.

El libro de los Proverbios. Capítulo 1. Los Proverbios de Salomón, hijo de David, rey de Israel. Para entender sabiduría y doctrina, para conocer razones prudentes, para recibir el consejo de prudencia, justicia, juicio y equidad, para dar sagacidad a los simples y a los jóvenes inteligencia y cordura. Oirá el sabio y aumentará el saber, y el entendido adquirirá consejo, para entender proverbio y declaración, palabras de sabios y sus dichos profundos. El principio de la sabiduría es el temor de Jehová. Los insensatos desprecian la sabiduría y la enseñanza. Oye, hijo mío, la instrucción de tu padre, y no desprecies la dirección de tu madre, porque adorno de gracia serán a tu cabeza y collares a tu cuello. Hijo mío, si los pecadores te quisieran engañar, no consientas. Si dijeren, ven con nosotros, pongamos acechanzas para derramar sangre, acechemos sin motivo al inocente, los tragaremos vivos como el Seol y enteros como los que caen en un abismo, hallaremos riquezas de toda clase, llenaremos nuestras casas de despojos, echa tu suerte entre nosotros, tengamos todos una bolsa. Hijo mío, no andes en camino con ellos. Aparta tu pie de sus veredas, porque sus pies corren hacia el mal y van presurosos a derramar sangre, porque en vano se tenderá la red ante los ojos de toda ave. Pero ellos a su propia sangre ponen acechanzas y a sus almas tienden lazo. Tales son las sendas de todo el que es dado a la codicia, la cual quita la vida de sus poseedores. La sabiduría clama en las calles, alza su voz en las plazas, clama en los principales lugares de reunión, en las entradas de las puertas de la ciudad dice sus razones. ¿Hasta cuándo, oh simples, amaréis la simpleza, y los burladores desearán el burlar, y los insensatos aborrecerán la ciencia? Volveos a mi reprensión. He aquí yo derramaré mi espíritu sobre vosotros, y os haré saber mis palabras. Por cuanto llamé, y no quisisteis oír, extendí mi mano y no hubo quien atendiese, sino que desechasteis todo consejo mío, y mi reprensión no quisisteis.

también yo me reiré en vuestra calamidad, y me burlaré cuando os viniere lo que teméis. Cuando viniere como una destrucción lo que teméis, y vuestra calamidad llegare como un torbellino, cuando sobre vosotros viniere tribulación y angustia. Entonces me llamarán, y no responderé. Me buscarán de mañana y no me hallarán, por cuanto aborrecieron la sabiduría, y no escogieron el temor de Jehová, ni quisieron mi consejo, y menospreciaron toda la reprensión mía. Comerán del fruto de su camino, y serán hastiados de sus propios consejos. Porque el desvío de los ignorantes los matará, y la prosperidad de los necios los echará a perder. Mas el que me oyere, habitará confiadamente, y vivirá tranquilo sin temor del mal. Capítulo 2. Hijo mío, si recibieres mis palabras, y mis mandamientos guardares dentro de ti, haciendo estar atento tu oído a la sabiduría, si inclinares tu corazón a la prudencia, si clamares a la inteligencia, y a la prudencia dieres tu voz, si como la plata la buscares, y la escudriñares como a tesoros, entonces entenderás el temor de Jehová, y hallarás el conocimiento de Dios. Porque Jehová da la sabiduría, y de su boca viene el conocimiento y la inteligencia. Él provee de sana sabiduría a los rectos, es escudo a los que caminan rectamente. Es el que guarda las veredas del juicio y preserva el camino de sus santos. Entonces entenderás justicia, juicio y equidad y todo buen camino. Cuando la sabiduría entrar en tu corazón y la ciencia fuere grata a tu alma, la discreción te guardará. Te preservará la inteligencia para librarte del mal camino, de los hombres que hablan perversidades, que dejan los caminos derechos para andar por sendas tenebrosas, que se alegran haciendo el mal, que se huelgan en las perversidades del vicio, cuyas veredas son torcidas y torcidos sus caminos. Serás librado de la mujer extraña, de la ajena que halaga con sus palabras, la cual abandona al compañero de su juventud y se olvida del pacto de su Dios. Por lo cual su casa está inclinada a la muerte y sus veredas hacia los muertos. Todos los que a ella se lleguen no volverán ni seguirán otra vez los senderos de la vida. Así andarás por el camino de los buenos y seguirás las veredas de los justos, porque los rectos habitarán la tierra y los perfectos permanecerán en ella, mas los impíos serán cortados de la tierra y los prevaricadores serán de ella desarraigados. Capítulo 3. Hijo mío, no te olvides de mi ley y tu corazón guarde mis mandamientos, porque largura de días y años de vida y paz te aumentarán. Nunca se aparten de ti la misericordia y la verdad. Átalas a tu cuello, escríbelas en la tabla de tu corazón, y hallarás gracia y buena opinión ante los ojos de Dios y de los hombres. Fíate de Jehová de todo tu corazón, y no te apoyes en tu propia prudencia. Reconócelo en todos tus caminos, y Él enderezará tus veredas. No seas sabio en tu propia opinión. Teme a Jehová y apártate del mal, porque será medicina a tu cuerpo y refrigerio para tus huesos. Honra a Jehová con tus bienes y con las primicias de todos tus frutos, y serán llenos tus graneros con abundancia y tus lagares rebosarán de mosto. No menosprecies, hijo mío, el castigo de Jehová, ni te fatigues de su corrección, porque Jehová al que ama castiga, como el padre al hijo a quien quiere. Bienaventurado el hombre que halla la sabiduría y que obtiene la inteligencia, porque su ganancia es mejor que la ganancia de la plata y sus frutos más que el oro fino. Más preciosa es que las piedras preciosas, y todo lo que puedes desear no se puede comparar a ella. Largura de días está en su mano derecha, en su izquierda riquezas y honra. Sus caminos son caminos deleitosos, y todas sus veredas paz. Ella es árbol de vida a los que de ella echan mano, y bienaventurados son los que la retienen. Jehová con sabiduría fundó la tierra, afirmó los cielos con inteligencia. Con su ciencia los abismos fueron divididos, y destilan rocío los cielos. Hijo mío, no se aparten estas cosas de tus ojos. Guarda la ley y el consejo, y será vida a tu alma y gracia a tu cuello. Entonces andarás por tu camino confiadamente, y tu pie no tropezará. Cuando te acuestes, no tendrás temor, sino que te acostarás y tu sueño será grato. No tendrás temor de pavor repentino, ni de la ruina de los impíos cuando viniere, porque Jehová será tu confianza, y Él preservará tu pie de quedar preso. No te niegues a hacer el bien a quien es debido, cuando tuvieres poder para hacerlo. No digas a tu prójimo, anda y vuelve y mañana te daré, cuando tienes contigo qué darle.
No intentes mal contra tu prójimo que habita confiado junto a ti. No tengas pleito con nadie sin razón, si no te han hecho agravio. No envidies al hombre injusto, ni escojas ninguno de sus caminos. Porque Jehová abomina al perverso, mas su comunión íntima es con los justos. La maldición de Jehová está en la casa del impío, pero bendecirá la morada de los justos. Ciertamente, él escarnecerá a los escarnecedores, y a los humildes dará gracia. Los sabios heredarán honra, mas los necios llevarán ignominia. Capítulo 4. Oíd, hijos, la enseñanza de un padre, y estad atentos para que conozcáis cordura. Porque os doy buena enseñanza, no desamparéis mi ley. Porque yo también fui hijo de mi padre, delicado y único delante de mi madre. Y él me enseñaba y me decía, retenga tu corazón mis razones, guarda mis mandamientos y vivirás. Adquiere sabiduría, adquiere inteligencia. No te olvides ni te apartes de las razones de mi boca. No la dejes y ella te guardará. Ámala y te conservará. Sabiduría ante todo, adquiere sabiduría. Y sobre todas tus posesiones, adquiere inteligencia. Engrandécela y ella te engrandecerá. Ella te honrará cuando tú la hayas abrazado. Adorno de gracia dará a tu cabeza. Corona de hermosura te entregará. Oye, hijo mío, y recibe mis razones, y se te multiplicarán años de vida. Por el camino de la sabiduría te he encaminado, y por veredas derechas te he hecho andar. Cuando anduvieres, no se estrecharán tus pasos, y si corrieres, no tropezarás. Retén el consejo, no lo dejes. Guárdalo, porque eso es tu vida. No entres por la vereda de los impíos, ni vayas por el camino de los malos. Déjala, no pases por ella. Apártate de ella, pasa. Porque no duermen ellos si no han hecho mal, y pierden el sueño si no han hecho caer a alguno. Porque comen pan de maldad y beben vino de robos, mas la senda de los justos es como la luz de la aurora, que va en aumento hasta que el día es perfecto. El camino de los impíos es como la oscuridad, no saben en qué tropiezan. Hijo mío, está atento a mis palabras, inclina tu oído a mis razones. No se aparten de tus ojos, guárdalas en medio de tu corazón, porque son vida a los que las hallan y medicina a todo su cuerpo. Sobre toda cosa guardada, guarda tu corazón, porque de él mana la vida. Aparta de ti la perversidad de la boca y aleja de ti la iniquidad de los labios. Tus ojos miren lo recto y diríjanse tus párpados hacia lo que tienes delante. Examina la senda de tus pies y todos tus caminos sean rectos. No te desvíes a la derecha ni a la izquierda. Aparta tu pie del mal. Capítulo 5. Hijo mío, está atento a mi sabiduría y a mi inteligencia inclina tu oído, para que guardes consejo y tus labios conserven la ciencia. Porque los labios de la mujer extraña destilan miel y su paladar es más blando que el aceite, mas su fin es amargo como el ajenjo, agudo como espada de dos filos. Sus pies descienden a la muerte, sus pasos conducen al Seol. Sus caminos son inestables, no los conocerás si no considerares el camino de vida. Ahora pues, hijos, oídme, y no os apartéis de las razones de mi boca. Aleja de ella tu camino, y no te acerques a la puerta de su casa, para que no des a los extraños tu honor y tus años al cruel. No sea que extraños se sacien de tu fuerza, y tus trabajos estén en casa del extraño, y gimas al final cuando se consuma tu carne y tu cuerpo, y digas, «¡Cómo aborrecí el consejo!» Y mi corazón menospreció la reprensión. No oí la voz de los que me instruían, y a los que me enseñaban no incliné mi oído. Casi en todo mal he estado en medio de la sociedad y de la congregación. Bebe el agua de tu misma cisterna y los raudales de tu propio pozo. ¿Se derramarán tus fuentes por las calles y tus corrientes de aguas por las plazas? Sean para ti solo y no para los extraños contigo. Sea bendito tu manantial y alégrate con la mujer de tu juventud, como sierva amada y graciosa gacela. Sus caricias te satisfagan en todo tiempo y en su amor recréate siempre. ¿Y por qué, hijo mío, andarás ciego con la mujer ajena y abrazarás el seno de la extraña? Porque los caminos del hombre están ante los ojos de Jehová y él considera todas sus veredas. Prenderán al impío sus propias iniquidades y retenido será con las cuerdas de su pecado. Él morirá por falta de corrección y errará por lo inmenso de su locura. Capítulo 6. Hijo mío, si salieres fiador por tu amigo,
Si has empeñado tu palabra a un extraño, te has enlazado con las palabras de tu boca y has quedado preso en los dichos de tus labios. Haz esto ahora, hijo mío, y líbrate, ya que has caído en la mano de tu prójimo. Ve, humíllate y asegúrate de tu amigo. No des sueño a tus ojos, ni a tus párpados adormecimiento. Escápate como gacela de la mano del cazador y como ave de la mano del que arma lazos. Ve a la hormiga, oh perezoso, mira sus caminos y sé sabio, la cual, no teniendo capitán, ni gobernador, ni señor, prepara en el verano su comida y recoge en el tiempo de la siega su mantenimiento. Perezoso, ¿hasta cuándo has de dormir? ¿Cuándo te levantarás de tu sueño? Un poco de sueño, un poco de dormitar, y cruzar por un poco las manos para reposo. Así vendrá tu necesidad como caminante y tu pobreza como hombre armado. El hombre malo, el hombre depravado, es el que anda en perversidad de boca, que guiña los ojos, que habla con los pies, que hace señas con los dedos. Perversidades hay en su corazón, anda pensando el mal en todo tiempo, siembra las discordias. Por tanto, su calamidad vendrá de repente, súbitamente será quebrantado, y no habrá remedio. Seis cosas aborrece Jehová, y aún siete abomina su alma: los ojos altivos, la lengua mentirosa, las manos derramadoras de sangre inocente, el corazón que maquina pensamientos inicuos, los pies presurosos para correr al mal, el testigo falso que habla mentiras, y el que siembra discordia entre hermanos. Guarda, hijo mío, el mandamiento de tu padre, y no dejes la enseñanza de tu madre. Átalos siempre en tu corazón, enlázalos a tu cuello. Te guiarán cuando andes, cuando duermas te guardarán. Hablarán contigo cuando despiertes. Porque el mandamiento es lámpara, y la enseñanza es luz, y camino de vida a las reprensiones que te instruyen, para que te guarden de la mala mujer, de la blandura de la lengua de la mujer extraña. No codicies su hermosura en tu corazón, ni ella te prenda con sus ojos. Porque a causa de la mujer ramera el hombre es reducido a un bocado de pan, y la mujer caza la preciosa alma del varón. ¿Tomará el hombre fuego en su seno sin que sus vestidos ardan? ¿Andará el hombre sobre brasas sin que sus pies se quemen? Así es el que se llega a la mujer de su prójimo. No quedará impune ninguno que la tocare. No tienen en poco al ladrón si hurta para saciar su apetito cuando tiene hambre, pero si es sorprendido, pagará siete veces. Entregará todo el haber de su casa. Mas el que comete adulterio es falto de entendimiento. Corrompe su alma el que tal hace. Heridas y vergüenza hallará, y su afrenta nunca será borrada. Porque los celos son el furor del hombre, y no perdonará en el día de la venganza. No aceptará ningún rescate, ni querrá perdonar aunque multipliques los dones. Capítulo 7. Hijo mío, guarda mis razones y atesora contigo mis mandamientos. Guarda mis mandamientos y vivirás, y mi ley como las niñas de tus ojos. Lígalos a tus dedos, escríbelos en la tabla de tu corazón. Di a la sabiduría, tú eres mi hermana, y a la inteligencia llama parienta, para que te guarden de la mujer ajena y de la extraña que ablanda sus palabras. Porque mirando yo por la ventana de mi casa, por mi celosía, vi entre los simples, consideré entre los jóvenes, a un joven falto de entendimiento, el cual pasaba por la calle junto a la esquina, e iba camino a la casa de ella, a la tarde del día, cuando ya oscurecía, en la oscuridad y tinieblas de la noche. Cuando he aquí, una mujer le sale al encuentro, con atavío de ramera y astuta de corazón. Alborotadora y rencillosa, sus pies no pueden estar en casa. Unas veces está en la calle, otras veces en las plazas, acechando por todas las esquinas. Se asió de él y le besó. Con semblante descarado le dijo, «Sacrificios de paz había prometido, hoy he pagado mis votos. Por tanto, he salido a encontrarte, buscando diligentemente tu rostro y te he hallado. He adornado mi cama con colchas recamadas con cordoncillo de Egipto. He perfumado mi cámara con mirra, aloes y canela. Ven, embriaguémonos de amores hasta la mañana. Alegrémonos en amores. Porque el marido no está en casa, se ha ido a un largo viaje. La bolsa de dinero llevó en su mano, el día señalado volverá a su casa». Lo rindió con la suavidad de sus muchas palabras. Le obligó con la salamería de sus labios. Al punto se marchó tras ella, como va el buey al degolladero, y como el necio a las prisiones para ser castigado, como el ave que se apresura a la red y no sabe que es contra su vida, hasta que la saeta traspasa su corazón. Ahora pues, hijos, oídme, y estad atentos a las razones de mi boca. No se aparte tu corazón a sus caminos,
no yerres en sus veredas, porque a muchos ha hecho caer heridos, y aún los más fuertes han sido muertos por ella. Camino al Seol es su casa, que conduce a las cámaras de la muerte. Capítulo 8. ¿No clama la sabiduría y da su voz la inteligencia? En las alturas junto al camino, a las encrucijadas de las veredas se para. En el lugar de las puertas a la entrada de la ciudad, a la entrada de las puertas da voces. Oh hombres, a vosotros clamo, dirijo mi voz a los hijos de los hombres. Entended, oh simples, discreción, y vosotros, necios, entrad en cordura. Oíd, porque hablaré cosas excelentes, y abriré mis labios para cosas rectas. Porque mi boca hablará verdad, y la impiedad abominan mis labios. Justas son todas las razones de mi boca, no hay en ellas cosa perversa ni torcida. Todas ellas son rectas al que entiende, y razonables a los que han hallado sabiduría. Recibid mi enseñanza y no plata, y ciencia antes que el oro escogido. Porque mejor es la sabiduría que las piedras preciosas, y todo cuanto se puede desear no es de compararse con ella. Yo, la sabiduría, habito con la cordura y hallo la ciencia de los consejos. El temor de Jehová es aborrecer el mal, la soberbia y la arrogancia, el mal camino y la boca perversa aborrezco. Conmigo está el consejo y el buen juicio. Yo soy la inteligencia, mío es el poder. Por mí reinan los reyes y los príncipes determinan justicia. Por mí dominan los príncipes y todos los gobernadores juzgan la tierra. Yo amo a los que me aman y me hallan los que temprano me buscan. Las riquezas y la honra están conmigo, riquezas duraderas y justicia. Mejor es mi fruto que el oro y que el oro refinado, y mi rédito mejor que la plata escogida. Por vereda de justicia guiaré, por en medio de sendas de juicio, para hacer que los que me aman tengan su heredad y que yo llene sus tesoros. Jehová me poseía en el principio, ya de antiguo, antes de sus obras. Eternamente tuve el principado desde el principio, antes de la tierra. Antes de los abismos fui engendrada, antes que fuesen las fuentes de las muchas aguas, antes que los montes fuesen formados, antes de los collados, ya había sido yo engendrada. No había aún hecho la tierra, ni los campos, ni el principio del polvo del mundo. Cuando formaba los cielos, allí estaba yo. Cuando trazaba el círculo sobre la faz del abismo, cuando afirmaba los cielos arriba, cuando afirmaba las fuentes del abismo, cuando ponía al mar su estatuto para que las aguas no traspasasen su mandamiento, cuando establecía los fundamentos de la tierra, con él estaba yo ordenándolo todo, y era su delicia de día en día, teniendo solaz delante de él en todo tiempo. Me regocijo en la parte habitable de su tierra, y mis delicias son con los hijos de los hombres. Ahora pues, hijos, oídme, y bienaventurados los que guardan mis caminos. Atended el consejo y sed sabios, y no lo menospreciéis. Bienaventurado el hombre que me escucha, velando a mis puertas cada día, aguardando a los postes de mis puertas. Porque el que me halle, hallará la vida y alcanzará el favor de Jehová. Mas el que peca contra mí, defrauda su alma. Todos los que me aborrecen, aman la muerte. Capítulo 9. La sabiduría edificó su casa, labró sus siete columnas. Mató sus víctimas, mezcló su vino y puso su mesa. Envió sus criadas, sobre lo más alto de la ciudad clamó. Dice a cualquier simple, ven acá. A los faltos de cordura dice, venid, comed mi pan y bebed del vino que yo he mezclado. Dejad las simplezas y vivid y andad por el camino de la inteligencia. El que corrige al escarnecedor se acarrea afrenta. El que reprende al impío se atrae mancha. No reprendas al escarnecedor para que no te aborrezca. Corrige al sabio y te amará. Da al sabio y será más sabio. Enseña al justo y aumentará su saber. El temor de Jehová es el principio de la sabiduría y el conocimiento del Santísimo es la inteligencia. Porque por mí se aumentarán tus días y años de vida se te añadirán. Si fueres sabio, para ti lo serás. Y si fueres escarnecedor, pagarás tú solo. La mujer insensata es alborotadora, es simple e ignorante. Se sienta en una silla a la puerta de su casa, en los lugares altos de la ciudad, para llamar a los que pasan por el camino, que van por sus caminos derechos. Dice a cualquier simple, ven acá. A los faltos de cordura dijo, las aguas hurtadas son dulces y el pan comido en oculto es sabroso. Y no saben que allí están los muertos, que sus convidados están en lo profundo del Seol.
Capítulo 10. Los proverbios de Salomón. El hijo sabio alegra al padre, pero el hijo necio es tristeza de su madre. Los tesoros de maldad no serán de provecho, mas la justicia libra de muerte. Jehová no dejará padecer hambre al justo, mas la iniquidad lanzará a los impíos. La mano negligente empobrece, mas la mano de los diligentes enriquece. El que recoge en el verano es hombre entendido. El que duerme en el tiempo de la siega es hijo que avergüenza. Hay bendiciones sobre la cabeza del justo, pero violencia cubrirá la boca de los impíos. La memoria del justo será bendita, mas el nombre de los impíos se pudrirá. El sabio de corazón recibirá los mandamientos, mas el necio de labios caerá. El que camina en integridad anda confiado, mas el que pervierte sus caminos será quebrantado. El que guiña el ojo acarrea tristeza, y el necio de labios será castigado. Manantial de vida es la boca del justo, pero violencia cubrirá la boca de los impíos. El odio despierta rencillas, pero el amor cubrirá todas las faltas. En los labios del prudente se halla sabiduría, mas la vara es para las espaldas del falto de cordura. Los sabios guardan la sabiduría, mas la boca del necio es calamidad cercana. Las riquezas del rico son su ciudad fortificada, y el desmayo de los pobres es su pobreza. La obra del justo es para vida, mas el fruto del impío es para pecado. Camino a la vida es guardar la instrucción, pero quien desecha la reprensión, yerra. El que encubre el odio es de labios mentirosos, y el que propaga calumnia es necio. En las muchas palabras no falta pecado, mas el que refrena sus labios es prudente. Plata escogida es la lengua del justo, mas el corazón de los impíos es como nada. Los labios del justo apacientan a muchos, mas los necios mueren por falta de entendimiento. La bendición de Jehová es la que enriquece y no añade tristeza con ella. El hacer maldad es como una diversión al insensato, mas la sabiduría recrea al hombre de entendimiento. Lo que el impío teme, eso le vendrá, pero a los justos les será dado lo que desean. Como pasa el torbellino, así el malo no permanece, mas el justo permanece para siempre. Como el vinagre a los dientes y como el humo a los ojos, así es el perezoso a los que lo envían. El temor de Jehová aumentará los días, mas los años de los impíos serán acortados. La esperanza de los justos es alegría, mas la esperanza de los impíos perecerá. El camino de Jehová es fortaleza al perfecto, pero es destrucción a los que hacen maldad. El justo no será removido jamás, pero los impíos no habitarán la tierra. La boca del justo producirá sabiduría, mas la lengua perversa será cortada. Los labios del justo saben hablar lo que agrada, mas la boca de los impíos habla perversidades. Capítulo 11. El peso falso es abominación a Jehová, mas la pesa cabal le agrada. Cuando viene la soberbia, viene también la deshonra, mas con los humildes está la sabiduría. La integridad de los rectos los encaminará, pero destruirá a los pecadores la perversidad de ellos. No aprovecharán las riquezas en el día de la ira, mas la justicia librará de muerte. La justicia del perfecto enderezará su camino, mas el impío por su impiedad caerá. La justicia de los rectos los librará, mas los pecadores serán atrapados en su pecado. Cuando muere el hombre impío, perece su esperanza, y la expectación de los malos perecerá. El justo es librado de la tribulación, mas el impío entra en lugar suyo. El hipócrita con la boca daña a su prójimo, mas los justos son librados con la sabiduría. En el bien de los justos la ciudad se alegra, mas cuando los impíos perecen hay fiesta. Por la bendición de los rectos la ciudad será engrandecida, mas por la boca de los impíos será trastornada. El que carece de entendimiento menosprecia a su prójimo, mas el hombre prudente calla. El que anda en chismes descubre el secreto, mas el de espíritu fiel lo guarda todo. Donde no hay dirección sabia caerá el pueblo, mas en la multitud de consejeros hay seguridad. Con ansiedad será afligido el que sale por fiador de un extraño, mas el que aborreciere las fianzas vivirá seguro. La mujer agraciada tendrá honra y los fuertes tendrán riquezas. A su alma hace bien el hombre misericordioso,
mas el cruel se atormenta a sí mismo. El impío hace obra falsa, mas el que siembra justicia tendrá galardón firme. Como la justicia conduce a la vida, así el que sigue el mal lo hace para su muerte. Abominación son a Jehová los perversos de corazón, mas los perfectos de camino le son agradables. Tarde o temprano el malo será castigado, mas la descendencia de los justos será librada. Como zarcillo de oro en el hocico de un cerdo, es la mujer hermosa y apartada de razón. El deseo de los justos es solamente el bien, mas la esperanza de los impíos es el enojo. Hay quienes reparten y les es añadido más, y hay quienes retienen más de lo que es justo, pero vienen a pobreza. El alma generosa será prosperada, y el que saciare, él también será saciado. Al que acapare el grano, el pueblo lo maldecirá, pero bendición será sobre la cabeza del que lo vende. El que procura el bien buscará favor, mas el que busca el mal, éste le vendrá. El que confía en sus riquezas caerá, mas los justos reverdecerán como ramas. El que turba su casa heredará viento, y el necio será siervo del sabio de corazón. El fruto del justo es árbol de vida, y el que gana almas es sabio. Ciertamente el justo será recompensado en la tierra, cuanto más el impío y el pecador. Capítulo 12. El que ama la instrucción ama la sabiduría, mas el que aborrece la reprensión es ignorante. El bueno alcanzará favor de Jehová, mas él condenará al hombre de malos pensamientos. El hombre no se afirmará por medio de la impiedad, mas la raíz de los justos no será removida. La mujer virtuosa es corona de su marido, mas la mala como carcoma en sus huesos. Los pensamientos de los justos son rectitud, mas los consejos de los impíos engaño. Las palabras de los impíos son acechanzas para derramar sangre, mas la boca de los rectos los librará. Dios trastornará a los impíos y no serán más, pero la casa de los justos permanecerá firme. Según su sabiduría es alabado el hombre, mas el perverso de corazón será menospreciado. Más vale el despreciado que tiene servidores que el que se jacta y carece de pan. El justo cuida de la vida de su bestia, mas el corazón de los impíos es cruel. El que labra su tierra se saciará de pan, mas el que siga a los vagabundos es falto de entendimiento. Codicia el impío la red de los malvados, mas la raíz de los justos dará fruto. El impío es enredado en la prevaricación de sus labios, mas el justo saldrá de la tribulación. El hombre será saciado de bien del fruto de su boca, y le será pagado según la obra de sus manos. El camino del necio es derecho en su opinión, mas el que obedece al consejo es sabio. El necio al punto da a conocer su ira, mas el que no hace caso de la injuria es prudente. El que habla verdad declara justicia, mas el testigo mentiroso, engaño. Hay hombres cuyas palabras son como golpes de espada, mas la lengua de los sabios es medicina. El labio veraz permanecerá para siempre, mas la lengua mentirosa solo por un momento. Engaño hay en el corazón de los que piensan el mal, pero alegría en el de los que piensan el bien. Ninguna adversidad acontecerá al justo, mas los impíos serán colmados de males. Los labios mentirosos son abominación a Jehová, pero los que hacen verdad son su contentamiento. El hombre cuerdo encubre su saber, mas el corazón de los necios publica la necedad. La mano de los diligentes señoreará, mas la negligencia será tributaria. La congoja en el corazón del hombre lo abate, mas la buena palabra lo alegra. El justo sirve de guía a su prójimo, mas el camino de los impíos les hace errar. El indolente ni aun asará lo que ha cazado, pero haber precioso del hombre es la diligencia. En el camino de la justicia está la vida, y en sus caminos no hay muerte. Capítulo 13. El hijo sabio recibe el consejo del padre, mas el burlador no escucha las reprensiones. Del fruto de su boca el hombre comerá el bien, mas el alma de los prevaricadores hallará el mal. El que guarda su boca guarda su alma, mas el que mucho abre sus labios tendrá calamidad. El alma del perezoso desea y nada alcanza, mas el alma de los diligentes será prosperada. El justo aborrece la palabra de mentira, mas el impío se hace odioso e infame. La justicia guarda al de perfecto camino,
mas la impiedad trastornará al pecador. Hay quienes pretenden ser ricos y no tienen nada, y hay quienes pretenden ser pobres y tienen muchas riquezas. El rescate de la vida del hombre está en sus riquezas, pero el pobre no oye censuras. La luz de los justos se alegrará, mas se apagará la lámpara de los impíos. Ciertamente la soberbia concebirá contienda, mas con los avisados está la sabiduría. Las riquezas de vanidad disminuirán, pero el que recoge con mano laboriosa las aumenta. La esperanza que se demora es tormento del corazón, pero árbol de vida es el deseo cumplido. El que menosprecia el precepto perecerá por ello, mas el que teme el mandamiento será recompensado. La ley del sabio es manantial de vida para apartarse de los lazos de la muerte. El buen entendimiento da gracia, mas el camino de los transgresores es duro. Todo hombre prudente procede con sabiduría, mas el necio manifestará necedad. El mal mensajero acarrea desgracia, mas el mensajero fiel acarrea salud. Pobreza y vergüenza tendrá el que menosprecia el consejo, mas el que guarda la corrección recibirá honra. El deseo cumplido regocija el alma, pero apartarse del mal es abominación a los necios. El que anda con sabios, sabio será, mas el que se junta con necios será quebrantado. El mal perseguirá a los pecadores, mas los justos serán premiados con el bien. El bueno dejará herederos a los hijos de sus hijos, pero la riqueza del pecador está guardada para el justo. En el barbecho de los pobres hay mucho pan, mas se pierde por falta de juicio. El que detiene el castigo, a su hijo aborrece, mas el que lo ama, desde temprano lo corrige. El justo come hasta saciar su alma, mas el vientre de los impíos tendrá necesidad. Capítulo 14. La mujer sabia edifica su casa, mas la necia con sus manos la derriba. El que camina en su rectitud teme a Jehová, mas el de caminos pervertidos lo menosprecia. En la boca del necio está la vara de la soberbia, mas los labios de los sabios los guardarán. Sin bueyes el granero está vacío, mas por la fuerza del buey hay abundancia de pan. El testigo verdadero no mentirá, mas el testigo falso hablará mentiras. Busca el escarnecedor la sabiduría y no la halla, mas al hombre entendido la sabiduría le es fácil. Vete de delante del hombre necio, porque en él no hallarás labios de ciencia. La ciencia del prudente está en entender su camino, mas la indiscreción de los necios es engaño. Los necios se mofan del pecado, mas entre los rectos hay buena voluntad. El corazón conoce la amargura de su alma, y extraño no se entremeterá en su alegría. La casa de los impíos será asolada, pero florecerá la tienda de los rectos. Hay camino que al hombre le parece derecho, pero su fin es camino de muerte. Aún en la risa tendrá dolor el corazón, y el término de la alegría es congoja. De sus caminos será hastiado el necio de corazón, pero el hombre de bien estará contento del suyo. El simple todo lo cree, mas el avisado mira bien sus pasos. El sabio teme y se aparta del mal, mas el insensato se muestra insolente y confiado. El que fácilmente se enoja hará locuras, y el hombre perverso será aborrecido. Los simples heredarán necedad, mas los prudentes se coronarán de sabiduría. Los malos se inclinarán delante de los buenos, y los impíos a las puertas del justo. El pobre es odioso aún a su amigo, pero muchos son los que aman al rico. Peca el que menosprecia a su prójimo, mas el que tiene misericordia de los pobres es bienaventurado. ¿No hieran los que piensan el mal? Misericordia y verdad alcanzarán los que piensan el bien. En toda labor hay fruto, mas las vanas palabras de los labios empobrecen. Las riquezas de los sabios son su corona, pero la insensatez de los necios es infatuación. El testigo verdadero libra las almas, mas el engañoso hablará mentiras. En el temor de Jehová está la fuerte confianza, y esperanza tendrán sus hijos. El temor de Jehová es manantial de vida para apartarse de los lazos de la muerte. En la multitud del pueblo está la gloria del rey, y en la falta de pueblo la debilidad del príncipe. El que tarde en airarse es grande de entendimiento, mas el que es impaciente de espíritu enaltece la necedad. El corazón apacible es vida de la carne, mas la envidia es carcoma de los huesos. El que oprime al pobre afrenta a su hacedor,
mas el que tiene misericordia del pobre lo honra. Por su maldad será lanzado el impío, mas el justo en su muerte tiene esperanza. En el corazón del prudente reposa la sabiduría, pero no es conocida en medio de los necios. La justicia engrandece a la nación, mas el pecado es afrenta de las naciones. La benevolencia del rey es para con el servidor entendido, mas su enojo contra el que lo avergüenza. Capítulo 15. La blanda respuesta quita la ira, mas la palabra áspera hace subir el furor. La lengua de los sabios adornará la sabiduría, mas la boca de los necios hablará sandeces. Los ojos de Jehová están en todo lugar, mirando a los malos y a los buenos. La lengua apacible es árbol de vida, mas la perversidad de ella es quebrantamiento de espíritu. El necio menosprecia el consejo de su padre, mas el que guarda la corrección vendrá a ser prudente. En la casa del justo hay gran provisión, pero turbación en las ganancias del impío. La boca de los sabios esparce sabiduría, no así el corazón de los necios. El sacrificio de los impíos es abominación a Jehová, mas la oración de los rectos es su gozo. Abominación es a Jehová el camino del impío, mas él ama al que sigue justicia. La reconvención es molesta al que deja el camino, y el que aborrece la corrección morirá. El Seol y el Abadón están delante de Jehová, cuanto más los corazones de los hombres. El escarnecedor no ama al que le reprende, ni se junta con los sabios. El corazón alegre hermosea el rostro, mas por el dolor del corazón el espíritu se abate. El corazón entendido busca la sabiduría, mas la boca de los necios se alimenta de necedades. Todos los días del afligido son difíciles, mas el de corazón contento tiene un banquete continuo. Mejor es lo poco con el temor de Jehová que el gran tesoro donde hay turbación. Mejor es la comida de legumbres donde hay amor que de buey engordado donde hay odio. El hombre iracundo promueve contiendas, mas el que tarde en airarse apacigua la rencilla. El camino del perezoso es como seto de espinos, mas la vereda de los rectos como una calzada. El hijo sabio alegra al padre, mas el hombre necio menosprecia a su madre. La necedad es alegría al falto de entendimiento, mas el hombre entendido endereza sus pasos. Los pensamientos son frustrados donde no hay consejo, mas en la multitud de consejeros se afirman. El hombre se alegra con la respuesta de su boca, y la palabra a su tiempo, cuán buena es. El camino de la vida es hacia arriba al entendido, para apartarse del Seol abajo. Jehová asolará la casa de los soberbios, pero afirmará la heredad de la viuda. Abominación son a Jehová los pensamientos del malo, mas las expresiones de los limpios son limpias. Alborota su casa el codicioso, mas el que aborrece el soborno vivirá. El corazón del justo piensa para responder, mas la boca de los impíos derrama malas cosas. Jehová está lejos de los impíos, pero él oye la oración de los justos. La luz de los ojos alegra el corazón, y la buena nueva conforta los huesos. El oído que escucha las amonestaciones de la vida, entre los sabios morará. El que tiene en poco la disciplina menosprecia su alma, mas el que escucha la corrección tiene entendimiento. El temor de Jehová es enseñanza de sabiduría, y a la honra precede la humildad. Capítulo 16. Del hombre son las disposiciones del corazón, mas de Jehová es la respuesta de la lengua. Todos los caminos del hombre son limpios en su propia opinión, pero Jehová pesa los espíritus. Encomienda a Jehová tus obras, y tus pensamientos serán afirmados. Todas las cosas ha hecho Jehová para sí mismo, y aún al impío para el día malo. Abominación es a Jehová todo altivo de corazón, ciertamente no quedará impune. Con misericordia y verdad se corrige el pecado, y con el temor de Jehová los hombres se apartan del mal. Cuando los caminos del hombre son agradables a Jehová, aún a sus enemigos hace estar en paz con él. Mejor es lo poco con justicia que la muchedumbre de frutos sin derecho. El corazón del hombre piensa su camino, mas Jehová endereza sus pasos. Oráculo hay en los labios del rey, en juicio no prevaricará su boca. Peso y balanzas justas son de Jehová, obra suya son todas las pesas de la bolsa.
Abominación es a los reyes hacer impiedad, porque con justicia será afirmado el trono. Los labios justos son el contentamiento de los reyes, y estos aman al que habla lo recto. La ira del rey es mensajero de muerte, mas el hombre sabio la evitará. En la alegría del rostro del rey está la vida, y su benevolencia es como nube de lluvia tardía. Mejor es adquirir sabiduría que oro preciado, y adquirir inteligencia vale más que la plata. El camino de los rectos se aparta del mal, su vida guarda el que guarda su camino. Antes del quebrantamiento es la soberbia, y antes de la caída la altivez de espíritu. Mejor es humillar el espíritu con los humildes que repartir despojos con los soberbios. El entendido en la palabra hallará el bien, y el que confía en Jehová es bienaventurado. El sabio de corazón es llamado prudente, y la dulzura de labios aumenta el saber. Manantial de vida es el entendimiento al que lo posee, mas la erudición de los necios es necedad. El corazón del sabio hace prudente su boca y añade gracia a sus labios. Panal de miel son los dichos suaves, suavidad al alma y medicina para los huesos. Hay camino que parece derecho al hombre, pero su fin es camino de muerte. El alma del que trabaja, trabaja para sí porque su boca le estimula. El hombre perverso cava en busca del mal, y en sus labios hay como llama de fuego. El hombre perverso levanta contienda, y el chismoso aparta a los mejores amigos. El hombre malo lisonjea a su prójimo y le hace andar por camino no bueno. Cierra sus ojos para pensar perversidades. Mueve sus labios, efectúa el mal. Corona de honra es la vejez que se halla en el camino de justicia. Mejor es el que tarda en airarse que el fuerte, y el que se enseñorea de su espíritu que el que toma una ciudad. La suerte se echa en el regazo, mas de Jehová es la decisión de ella. Capítulo 17. Mejor es un bocado seco y en paz que casa de contienda llena de provisiones. El siervo prudente se enseñoreará del hijo que deshonra y con los hermanos compartirá la herencia. El crisol para la plata y la hornaza para el oro, pero Jehová prueba los corazones. El malo está atento al labio inicuo, y el mentiroso escucha la lengua detractora. El que escarnece al pobre afrenta a su hacedor, y el que se alegra de la calamidad no quedará sin castigo. Corona de los viejos son los nietos, y la honra de los hijos sus padres. No conviene al necio la altilocuencia, cuanto menos al príncipe el labio mentiroso. Piedra preciosa es el soborno para el que lo practica. A donde quiera que se vuelve, haya prosperidad. El que cubre la falta busca amistad, mas el que divulga aparta al amigo. La reprensión aprovecha al entendido más que 100 azotes al necio. El rebelde no busca sino el mal, y mensajero cruel será enviado contra él. Mejor es encontrarse con una osa a la cual han robado sus cachorros que con un fatuo en su necedad. El que da mal por bien no se apartará el mal de su casa. El que comienza la discordia es como quien suelta las aguas. Deja, pues, la contienda antes que se enrede. El que justifica al impío y el que condena al justo, ambos son igualmente abominación a Jehová. ¿De qué sirve el precio en la mano del necio para comprar sabiduría, no teniendo entendimiento? En todo tiempo ama el amigo, y es como un hermano en tiempo de angustia. El hombre falto de entendimiento presta fianzas, y sale por fiador en presencia de su amigo. El que ama la disputa, ama la transgresión, y el que abre demasiado la puerta, busca su ruina. El perverso de corazón nunca hallará el bien, y el que revuelve con su lengua caerá en el mal. El que engendra al insensato, para su tristeza lo engendra, y el padre del necio no se alegrará. El corazón alegre constituye buen remedio, mas el espíritu triste seca los huesos. El impío toma soborno del seno para pervertir las sendas de la justicia. En el rostro del entendido aparece la sabiduría, mas los ojos del necio vagan hasta el extremo de la tierra. El hijo necio es pesadumbre de su padre y amargura a la que lo dio a luz. Ciertamente no es bueno condenar al justo ni herir a los nobles que hacen lo recto. El que ahorra sus palabras tiene sabiduría. De espíritu prudente es el hombre entendido. Aún el necio, cuando calla, es contado por sabio. El que cierra sus labios es entendido. Capítulo 18.
Su deseo busca el que se desvía y se entremete en todo negocio. No toma placer el necio en la inteligencia, sino en que su corazón se descubra. Cuando viene el impío, viene también el menosprecio, y con el deshonrador la afrenta. Aguas profundas son las palabras de la boca del hombre, y arroyo que rebosa la fuente de la sabiduría. Tener respeto a la persona del impío para pervertir el derecho del justo no es bueno. Los labios del necio traen contienda, y su boca los azotes llama. La boca del necio es quebrantamiento para sí, y sus labios son lazos para su alma. Las palabras del chismoso son como bocados suaves y penetran hasta las entrañas. También el que es negligente en su trabajo es hermano del hombre disipador. Torre fuerte es el nombre de Jehová. A él correrá el justo y será levantado. Las riquezas del rico son su ciudad fortificada y como un muro alto en su imaginación. Antes del quebrantamiento se eleva el corazón del hombre y antes de la honra es el abatimiento. Al que responde palabra antes de oír, le es fatuidad y oprobio. El ánimo del hombre soportará su enfermedad. ¿Mas quién soportará al ánimo angustiado? El corazón del entendido adquiere sabiduría, y el oído de los sabios busca la ciencia. La dádiva del hombre le ensancha el camino y le lleva delante de los grandes. Justo parece el primero que aboga por su causa, pero viene su adversario y le descubre. La suerte pone fin a los pleitos y decide entre los poderosos. El hermano ofendido es más tenaz que una ciudad fuerte, y las contiendas de los hermanos son como cerrojos de alcázar. Del fruto de la boca del hombre se llenará su vientre, se saciará del producto de sus labios. La muerte y la vida están en poder de la lengua, y el que la ama comerá de sus frutos. El que halla esposa, halla el bien y alcanza la benevolencia de Jehová. El pobre habla con ruegos, mas el rico responde durezas. El hombre que tiene amigos ha de mostrarse amigo, y amigo hay más unido que un hermano. Capítulo 19. Mejor es el pobre que camina en integridad que el de perversos labios y fatuo. El alma sin ciencia no es buena, y aquel que se apresura con los pies peca. La insensatez del hombre tuerce su camino, y luego contra Jehová se irrita su corazón. Las riquezas traen muchos amigos, mas el pobre es apartado de su amigo. El testigo falso no quedará sin castigo, y el que habla mentiras no escapará. Muchos buscan el favor del generoso, y cada uno es amigo del hombre que da. Todos los hermanos del pobre le aborrecen. ¿Cuánto más sus amigos se alejarán de él? Buscará la palabra y no la hallará. El que posee entendimiento ama su alma. El que guarda la inteligencia hallará el bien. El testigo falso no quedará sin castigo, y el que habla mentiras perecerá. No conviene al necio el deleite, cuanto menos al siervo ser señor de los príncipes. La cordura del hombre detiene su furor, y su honra es pasar por alto la ofensa. Como rugido de cachorro de león es la ira del rey, y su favor como el rocío sobre la hierba. Dolor es para su padre el hijo necio, y gotera continua las contiendas de la mujer. La casa y las riquezas son herencia de los padres, mas de Jehová la mujer prudente. La pereza hace caer en profundo sueño y el alma negligente padecerá hambre. El que guarda el mandamiento guarda su alma, mas el que menosprecia sus caminos morirá. A Jehová presta el que da al pobre, y el bien que ha hecho se lo volverá a pagar. Castiga a tu hijo en tanto que hay esperanza, mas no se apresure tu alma para destruirlo. El de grande ira llevará la pena, y si usa de violencias añadirá nuevos males. Escucha el consejo y recibe la corrección para que seas sabio en tu vejez. Muchos pensamientos hay en el corazón del hombre, mas el consejo de Jehová permanecerá. Contentamiento es a los hombres hacer misericordia, pero mejor es el pobre que el mentiroso. El temor de Jehová es para vida, y con él vivirá lleno de reposo el hombre, no será visitado de mal. El perezoso mete su mano en el plato y ni aun a su boca la llevará. Hiere al escarnecedor y el simple se hará avisado, y corrigiendo al entendido entenderá ciencia. El que roba a su padre y ahuyenta a su madre es hijo que causa vergüenza y acarrea oprobio. Cesa, hijo mío, de oír las enseñanzas que te hacen divagar de las razones de sabiduría.
El testigo perverso se burlará del juicio, y la boca de los impíos encubrirá la iniquidad. Preparados están juicios para los escarnecedores, y azotes para las espaldas de los necios. Capítulo 20. El vino es escarnecedor, la sidra alborotadora, y cualquiera que por ellos yerra no es sabio. Como rugido de cachorro de león es el terror del rey. El que lo enfurece peca contra sí mismo. Honra es del hombre dejar la contienda, mas todo insensato se envolverá en ella. El perezoso no hará a causa del invierno, pedirá pues en la siega y no hallará. Como aguas profundas es el consejo en el corazón del hombre, mas el hombre entendido lo alcanzará. Muchos hombres proclaman cada uno su propia bondad, pero hombre de verdad, ¿quién lo hallará? Camina en su integridad el justo, sus hijos son dichosos después de él. El rey que se siente en el trono de juicio, con su mirar disipa todo mal. ¿Quién podrá decir, yo he limpiado mi corazón, limpio estoy de mi pecado? Pesa falsa y medida falsa, ambas cosas son abominación a Jehová. Aún el muchacho es conocido por sus hechos, si su conducta fuere limpia y recta. El oído que oye y el ojo que ve, ambas cosas igualmente ha hecho Jehová. No ames el sueño para que no te empobrezcas. Abre tus ojos y te saciarás de pan. El que compra dice, malo es, mas cuando se aparta, se alaba. Hay oro y multitud de piedras preciosas, mas los labios prudentes son joya preciosa. Quítale su ropa al que salió por fiador del extraño, y toma prenda del que sale fiador por los extraños. Sabroso es al hombre el pan de mentira, pero después su boca será llena de cascajo. Los pensamientos con el consejo se ordenan, y con la dirección sabia se hace la guerra. El que anda en chismes descubre el secreto. No te entremetas, pues, con el suelto de lengua. Al que maldice a su padre o a su madre, se le apagará su lámpara en oscuridad tenebrosa. Los bienes que se adquieren deprisa al principio no serán al final bendecidos. No digas, yo me vengaré. Espera a Jehová, y él te salvará. Abominación son a Jehová las pesas falsas, y la balanza falsa no es buena. De Jehová son los pasos del hombre. ¿Cómo pues entenderá el hombre su camino? Lazo es al hombre hacer apresuradamente voto de consagración, y después de hacerlo, reflexionar. El rey sabio avienta a los impíos, y sobre ellos hace rodar la rueda. Lámpara de Jehová es el espíritu del hombre, la cual escudriña lo más profundo del corazón. Misericordia y verdad guardan al rey, y con clemencia se sustenta su trono. La gloria de los jóvenes es su fuerza, y la hermosura de los ancianos es su vejez. Los azotes que hieren son medicina para el malo, y el castigo purifica el corazón. Capítulo 21. Como los repartimientos de las aguas, así está el corazón del rey en la mano de Jehová. A todo lo que quiere lo inclina. Todo camino del hombre es recto en su propia opinión, pero Jehová pesa los corazones. Hacer justicia y juicio es a Jehová más agradable que sacrificio. Altivez de ojos y orgullo de corazón y pensamiento de impíos son pecado. Los pensamientos del diligente ciertamente tienden a la abundancia, mas todo el que se apresura alocadamente, de cierto va a la pobreza. Amontonar tesoros con lengua mentirosa es aliento fugaz de aquellos que buscan la muerte. La rapiña de los impíos los destruirá por cuanto no quisieron hacer juicio. El camino del hombre perverso es torcido y extraño, mas los hechos del limpio son rectos. Mejor es vivir en un rincón del terrado que con mujer rencillosa en casa espaciosa. El alma del impío desea el mal, su prójimo no halla favor en sus ojos. Cuando el escarnecedor es castigado, el simple se hace sabio, y cuando se le amonesta al sabio, aprende ciencia. Considere el justo la casa del impío, cómo los impíos son trastornados por el mal. El que cierra su oído al clamor del pobre, también él clamará y no será oído. La dádiva en secreto calma el furor, y el don en el seno la fuerte ira. Alegría es para el justo el hacer juicio, mas destrucción a los que hacen iniquidad. El hombre que se aparta del camino de la sabiduría vendrá a parar en la compañía de los muertos. Hombre necesitado será el que ama el deleite, y el que ama el vino y los ungüentos no se enriquecerá.
Rescate del justo es el impío, y por los rectos el prevaricador. Mejor es morar en tierra desierta que con la mujer rencillosa y la

Impíos es abominación, cuanto más ofreciéndolo con maldad. El testigo mentiroso perecerá, mas el hombre que oye permanecerá en su dicho. El hombre impío endurece su rostro, mas el recto ordena sus caminos. No hay sabiduría ni inteligencia ni consejo contra Jehová. El caballo se alista para el día de la batalla, mas Jehová es el que da la victoria. Capítulo 22. De más estima es el buen nombre que las muchas riquezas y la buena fama más que la plata y el oro. El rico y el pobre se encuentran, a ambos los hizo Jehová. El avisado ve el mal y se esconde, mas los simples pasan y reciben el daño. Riquezas, honra y vida son la remuneración de la humildad y del temor de Jehová. Espinos y lazos hay en el camino del perverso, el que guarda su alma se alejará de ellos. Instruye al niño en su camino, y aun cuando fuere viejo no se apartará de él. El rico se enseñorea de los pobres, y el que toma prestado es siervo del que presta. El que sembrare iniquidad, iniquidad segará, y la vara de su insolencia se quebrará. El ojo misericordioso será bendito, porque dio de su pan al indigente. Echa fuera al escarnecedor, y saldrá la contienda, y cesará el pleito y la afrenta. El que ama la limpieza de corazón, por la gracia de sus labios tendrá la amistad del rey. Los ojos de Jehová velan por la ciencia, mas él trastorna las cosas de los prevaricadores. Dice el perezoso, el león está fuera, seré muerto en la calle. Fosa profunda es la boca de la mujer extraña, aquel contra el cual Jehová estuviera airado caerá en ella. La necedad está ligada en el corazón del muchacho, mas la vara de la corrección la alejará de él. El que oprime al pobre para aumentar sus ganancias, o que da al rico, ciertamente se empobrecerá. Inclina tu oído y oye las palabras de los sabios, y aplica tu corazón a mi sabiduría, porque es cosa deliciosa si las guardares dentro de ti, si juntamente se afirmaren sobre tus labios. Para que tu confianza sea en Jehová, te las he hecho saber hoy a ti también. ¿No te he escrito tres veces en consejos y en ciencia para hacerte saber la certidumbre de las palabras de verdad, a fin de que vuelvas a llevar palabras de verdad a los que te enviaron? No robes al pobre porque es pobre, ni quebrantes en la puerta al afligido, porque Jehová juzgará la causa de ellos y despojará el alma de aquellos que los despojaren. No te entremetas con el iracundo, ni te acompañes con el hombre de enojos, no sea que aprendas sus maneras y tomes lazo para tu alma. No seas de aquellos que se comprometen, ni de los que salen por fiadores de deudas. Si no tuvieres para pagar, ¿por qué han de quitar tu cama de debajo de ti? No traspases los linderos antiguos que pusieron tus padres. ¿Has visto hombre solícito en su trabajo? Delante de los reyes estará. No estará delante de los de baja condición. Capítulo 23. Cuando te sientes a comer con algún señor, considera bien lo que está delante de ti y pon cuchillo a tu garganta si tienes gran apetito. No codicies sus manjares delicados, porque es pan engañoso. No te afanes por hacerte rico, sé prudente y desiste. ¿Has de poner tus ojos en las riquezas siendo ningunas? Porque se harán alas como alas de águila y volarán al cielo. No comas pan con el avaro, ni codicies sus manjares, porque cuál es su pensamiento en su corazón, tal es él. Come y bebe, te dirá, mas su corazón no está contigo. Vomitarás la parte que comiste y perderás tus suaves palabras. No hables a oídos del necio, porque menospreciará la prudencia de tus razones. No traspases el lindero antiguo, ni entres en la heredad de los huérfanos, porque el defensor de ellos es el fuerte, el cual juzgará la causa de ellos contra ti. Aplica tu corazón a la enseñanza y tus oídos a las palabras de sabiduría. No rehúses corregir al muchacho, porque si lo castigas con vara, no morirá. Lo castigarás con vara y librarás su alma del Seol. Hijo mío, si tu corazón fuere sabio, también a mí se me alegrará el corazón. Mis entrañas también se alegrarán cuando tus labios hablaren cosas rectas. No tenga tu corazón envidia de los pecadores, antes persevera en el temor de Jehová todo el tiempo. Porque ciertamente hay fin y tu esperanza no será cortada. Oye, hijo mío, y sé sabio y endereza tu corazón al camino. No estés con los bebedores de vino, ni con los comedores de carne, porque el bebedor y el comilón empobrecerán, y el sueño hará vestir vestidos rotos.
Oye a tu padre, a aquel que te engendró, y cuando tu madre envejeciere, no la menosprecies. Compra la verdad y no la vendas, la sabiduría, la enseñanza y la inteligencia. Mucho se alegrará el padre del justo, y el que engendra sabio se gozará con él. Alégrense tu padre y tu madre, y gócese la que te dio a luz. Dame, hijo mío, tu corazón, y miren tus ojos por mis caminos, porque abismo profundo es la ramera, y pozo angosto la extraña. También ella, como robador, acecha y multiplica entre los hombres los prevaricadores. ¿Para quién será el ay? ¿Para quién el dolor? ¿Para quién las rencillas? ¿Para quién las quejas? ¿Para quién las heridas en balde? ¿Para quién lo amoratado de los ojos? Para los que se detienen mucho en el vino, para los que van buscando la mistura. No mires al vino cuando rojea, cuando resplandece su color en la copa. Se entra suavemente, mas al fin como serpiente morderá y como áspid dará dolor. Tus ojos mirarán cosas extrañas y tu corazón hablará perversidades. Serás como el que yace en medio del mar o como el que está en la punta de un mastelero. Y dirás, me hirieron, mas no me dolió. Me azotaron, mas no lo sentí. Cuando despertare, aún lo volveré a buscar. Capítulo 24. No tengas envidia de los hombres malos, ni desees estar con ellos, porque su corazón piensa en robar, e iniquidad hablan sus labios. Con sabiduría se edificará la casa, y con prudencia se afirmará, y con ciencia se llenarán las cámaras de todo bien preciado y agradable. El hombre sabio es fuerte, y de pujante vigor el hombre docto, porque con ingenio harás la guerra, y en la multitud de consejeros está la victoria. Alta está para el insensato la sabiduría, en la puerta no abrirá él su boca. Al que piensa hacer el mal, le llamarán hombre de malos pensamientos. El pensamiento del necio es pecado y abominación a los hombres el escarnecedor. Si fueres flojo en el día de trabajo, tu fuerza será reducida. Libra a los que son llevados a la muerte, salva a los que están en peligro de muerte. Porque si dijeres, ciertamente no lo supimos, ¿acaso no lo entenderá el que pesa los corazones? El que mira por tu alma, él lo conocerá y dará al hombre según sus obras. Come, hijo mío, de la miel porque es buena, y el panal es dulce a tu paladar. Así será a tu alma el conocimiento de la sabiduría. Si la hallares, tendrás recompensa, y al fin tu esperanza no será cortada. Oh impío, no aceches la tienda del justo, no saquees su cámara, porque siete veces cae el justo y vuelve a levantarse, mas los impíos caerán en el mal. Cuando cayere tu enemigo, no te regocijes, y cuando tropezare, no se alegre tu corazón, no sea que Jehová lo mire y le desagrade, y aparte de sobre él su enojo. No te entremetas con los malignos, ni tengas envidia de los impíos, porque para el malo no habrá buen fin, y la lámpara de los impíos será apagada. Teme a Jehová, hijo mío, y al rey, no te entremetas con los veleidosos, porque su quebrantamiento vendrá de repente, y el quebrantamiento de ambos, ¿quién lo comprende? También estos son dichos de los sabios. Hacer acepción de personas en el juicio no es bueno. El que dijere al malo, justo eres, los pueblos lo maldecirán y le detestarán las naciones, mas los que lo reprendieren tendrán felicidad y sobre ellos vendrá gran bendición. Besados serán los labios del que responde palabras rectas. Prepara tus labores fuera y disponlas en tus campos y después edificarás tu casa. No seas sin causa testigo contra tu prójimo, y no lisonjees con tus labios. No digas, como me hizo, así le haré. Daré el pago al hombre según su obra. Pasé junto al campo del hombre perezoso y junto a la viña del hombre falto de entendimiento. Y he aquí que por toda ella habían crecido los espinos, ortigas habían ya cubierto su faz y su cerca de piedra estaba ya destruida. Miré y lo puse en mi corazón, lo vi y tomé consejo. Un poco de sueño, cabeceando otro poco, poniendo mano sobre mano otro poco para dormir, así vendrá como caminante tu necesidad y tu pobreza como hombre armado. Capítulo 25. También estos son proverbios de Salomón, los cuales copiaron los varones de Ezequías, rey de Judá. Gloria de Dios es encubrir un asunto, pero honra del rey es escudriñarlo. Para la altura de los cielos y para la profundidad de la tierra y para el corazón de los reyes no hay investigación. Quita las escorias de la plata y saldrá alhaja al fundidor. Aparta al impío de la presencia del rey y su trono se afirmará en justicia.
No te alabes delante del rey ni estés en el lugar de los grandes, porque mejor es que se te diga, sube acá, y no que seas humillado delante del príncipe a quien han mirado tus ojos. No entres apresuradamente en pleito, no sea que no sepas qué hacer al fin, después que tu prójimo te haya avergonzado. Trata tu causa con tu compañero y no descubras el secreto a otro, no sea que te deshonre el que lo oyere y tu infamia no pueda repararse. Manzana de oro con figuras de plata es la palabra dicha como conviene. Como zarcillo de oro y joyel de oro fino es el que reprende al sabio que tiene oído dócil. Como frío de nieve en tiempo de la siega, así es el mensajero fiel a los que lo envían, pues al alma de su señor da refrigerio. Como nubes y viento sin lluvia, así es el hombre que se jacta de falsa liberalidad. Con larga paciencia se aplaca el príncipe, y la lengua blanda quebranta los huesos. ¿Hallaste miel? Come lo que te basta, no sea que hastiado de ella la vomites. Detén tu pie de la casa de tu vecino, no sea que hastiado de ti te aborrezca. Martillo y cuchillo y saeta aguda es el hombre que habla contra su prójimo falso testimonio. Como diente roto y pie descoyuntado es la confianza en el prevaricador en tiempo de angustia. El que canta canciones al corazón afligido es como el que quita la ropa en tiempo de frío o el que sobre el jabón echa vinagre. Si el que te aborrece tuviere hambre, dale de comer pan, y si tuviere sed, dale de beber agua, porque ascuas amontonará sobre su cabeza y Jehová te lo pagará. El viento del norte ahuyenta la lluvia y el rostro airado la lengua detractora. Mejor es estar en un rincón del terrado que con mujer rencillosa en casa espaciosa. Como el agua fría al alma sedienta, así son las buenas nuevas de lejanas tierras. Como fuente turbia y manantial corrompido, es el justo que cae delante del impío. Comer mucha miel no es bueno, ni el buscar la propia gloria es gloria. Como ciudad derribada y sin muro, es el hombre cuyo espíritu no tiene rienda. Capítulo 26. Como no conviene la nieve en el verano, ni la lluvia en la siega, así no conviene al necio la honra. Como el gorrión en su vagar y como la golondrina en su vuelo, así la maldición nunca vendrá sin causa. El látigo para el caballo, el cabestro para el asno, y la vara para la espalda del necio. Nunca respondas al necio de acuerdo con su necedad, para que no seas tú también como él. Responde al necio como merece su necedad, para que no se estime sabio en su propia opinión. Como el que se corta los pies y bebe su daño, así es el que envía recado por mano de un necio. Las piernas del cojo penden inútiles, así es el proverbio en la boca del necio. Como quien liga la piedra en la honda, así hace el que da honra al necio. Espinas hincadas en mano del embriagado, tal es el proverbio en la boca de los necios. Como arquero que a todos hiere, es el que toma a sueldo insensatos y vagabundos. Como perro que vuelve a su vómito, así es el necio que repite su necedad. ¿Has visto hombre sabio en su propia opinión? Más esperanza hay del necio que de él. Dice el perezoso, el león está en el camino, el león está en las calles. Como la puerta gira sobre sus quicios, así el perezoso se vuelve en su cama. Mete el perezoso su mano en el plato, se cansa de llevarla a su boca. En su propia opinión, el perezoso es más sabio que siete que sepan aconsejar. El que pasando se deja llevar de la ira en pleito ajeno, es como el que toma al perro por las orejas. Como el que enloquece y echa llamas y saetas y muerte, tal es el hombre que engaña a su amigo y dice, ciertamente lo hice por broma. Sin leña se apaga el fuego, y donde no hay chismoso cesa la contienda. El carbón para brasas y la leña para el fuego, y el hombre rencilloso para encender contienda. Las palabras del chismoso son como bocados suaves y penetran hasta las entrañas. Como escoria de plata echada sobre el tiesto son los labios lisonjeros y el corazón malo. El que odia disimula con sus labios, mas en su interior maquina engaño. Cuando hablare amigablemente no le creas, porque siete abominaciones hay en su corazón. Aunque su odio se cubra con disimulo, su maldad será descubierta en la congregación. El que cava foso caerá en él, y al que revuelve la piedra sobre él le volverá. La lengua falsa atormenta al que ha lastimado, y la boca lisonjera hace resbalar. Capítulo 27. No te jactes del día de mañana, porque no sabes qué dará de sí el día. Alábete el extraño y no tu propia boca,
el ajeno y no los labios tuyos. Pesada es la piedra y la arena pesa, mas la ira del necio es más pesada que ambas. Cruel es la ira e impetuoso el furor, mas ¿quién podrá sostenerse delante de la envidia? Mejor es reprensión manifiesta que amor oculto. Fieles son las heridas del que ama, pero importunos los besos del que aborrece. El hombre saciado desprecia el panal de miel, pero al hambriento todo lo amargo es dulce. Cual ave que se va de su nido, tal es el hombre que se va de su lugar. El ungüento y el perfume alegran el corazón, y el cordial consejo del amigo al hombre. No dejes a tu amigo ni al amigo de tu padre, ni vayas a la casa de tu hermano en el día de tu aflicción. Mejor es el vecino cerca que el hermano lejos. Sé sabio, hijo mío, y alegra mi corazón, y tendré que responder al que me agravie. El avisado ve el mal y se esconde, mas los simples pasan y llevan el daño. Quítale su ropa al que salió fiador por el extraño, y al que fía a la extraña, tómale prenda. El que bendice a su amigo en alta voz, madrugando de mañana, por maldición se le contará. Gotera continua en tiempo de lluvia y la mujer rencillosa son semejantes. Pretender contenerla es como refrenar el viento o sujetar el aceite en la mano derecha. Hierro con hierro se aguza, y así el hombre aguza el rostro de su amigo. Quien cuida la higuera comerá su fruto, y el que mira por los intereses de su señor tendrá honra. Como en el agua el rostro corresponde al rostro, así el corazón del hombre al del hombre. El Seol y el Abadón nunca se sacian, así los ojos del hombre nunca están satisfechos. El crisol prueba la plata y la hornaza el oro, y al hombre la boca del que lo alaba. Aunque majes al necio en un mortero entre granos de trigo majados con el pisón, no se apartará de él su necedad. Sé diligente en conocer el estado de tus ovejas y mira con cuidado por tus rebaños, porque las riquezas no duran para siempre, y será la corona para perpetuas generaciones. Saldrá la grama, aparecerá la hierba, y se segarán las hierbas de los montes. Los corderos son para tus vestidos, y los cabritos para el precio del campo, y abundancia de leche de las cabras para tu mantenimiento, para mantenimiento de tu casa y para sustento de tus criadas. Capítulo 28. Huye el impío sin que nadie lo persiga, mas el justo está confiado como un león. Por la rebelión de la tierra sus príncipes son muchos, mas por el hombre entendido y sabio permanece estable. El hombre pobre y robador de los pobres es como lluvia torrencial que deja sin pan. Los que dejan la ley alaban a los impíos, mas los que la guardan contenderán con ellos. Los hombres malos no entienden el juicio, mas los que buscan a Jehová entienden todas las cosas. Mejor es el pobre que camina en su integridad que el de perversos caminos y rico. El que guarda la ley es hijo prudente, mas el que es compañero de glotones avergüenza a su padre. El que aumenta sus riquezas con usura y crecido interés, para aquel que se compadece de los pobres las aumenta. El que aparta su oído para no oír la ley, su oración también es abominable. El que hace errar a los rectos por el mal camino, él caerá en su misma fosa, mas los perfectos heredarán el bien. El hombre rico es sabio en su propia opinión, mas el pobre entendido lo escudriña. Cuando los justos se alegran, grande es la gloria. Mas cuando se levantan los impíos, tienen que esconderse los hombres. El que encubre sus pecados no prosperará, mas el que los confiesa y se aparta alcanzará misericordia. Bienaventurado el hombre que siempre teme a Dios, mas el que endurece su corazón caerá en el mal. León rugiente y oso hambriento es el príncipe impío sobre el pueblo pobre. El príncipe falto de entendimiento multiplicará la extorsión, mas el que aborrece la avaricia prolongará sus días. El hombre cargado de la sangre de alguno huirá hasta el sepulcro y nadie le detendrá. El que en integridad camina será salvo, mas el de perversos caminos caerá en alguno. El que labra su tierra se saciará de pan, mas el que sigue a los ociosos se llenará de pobreza. El hombre de verdad tendrá muchas bendiciones, mas el que se apresura a enriquecerse no será sin culpa. Hacer acepción de personas no es bueno. Hasta por un bocado de pan prevaricará el hombre. Se apresura a ser rico el avaro y no sabe que le ha de venir pobreza. El que reprende al hombre hallará después mayor gracia que el que lisonjea con la lengua. El que roba a su padre o a su madre y dice que no es maldad,
compañero es del hombre destruidor. El altivo de ánimo suscita contiendas, mas el que confía en Jehová prosperará. El que confía en su propio corazón es necio, mas el que camina en sabiduría será librado. El que da al pobre no tendrá pobreza, mas el que aparta sus ojos tendrá muchas maldiciones. Cuando los impíos son levantados, se esconde el hombre, mas cuando perecen, los justos se multiplican. Capítulo 29. El hombre que reprendido endurece la cerviz, de repente será quebrantado y no habrá para él medicina. Cuando los justos dominan, el pueblo se alegra, mas cuando domina el impío, el pueblo gime. El hombre que ama la sabiduría alegra a su padre, mas el que frecuenta rameras perderá los bienes. El rey con el juicio afirma la tierra, mas el que exige presentes la destruye. El hombre que lisonjea a su prójimo red tiende delante de sus pasos. En la transgresión del hombre malo hay lazo, mas el justo cantará y se alegrará. Conoce el justo la causa de los pobres, mas el impío no entiende sabiduría. Los hombres escarnecedores ponen la ciudad en llamas, mas los sabios apartan la ira. Si el hombre sabio contendiere con el necio, que se enoje o que se ría, no tendrá reposo. Los hombres sanguinarios aborrecen al perfecto, mas los rectos buscan su contentamiento. El necio da rienda suelta a toda su ira, mas el sabio al fin la sosiega. Si un gobernante atiende la palabra mentirosa, todos sus servidores serán impíos. El pobre y el usurero se encuentran, Jehová alumbra los ojos de ambos. Del rey que juzga con verdad a los pobres, el trono será firme para siempre. La vara y la corrección dan sabiduría, mas el muchacho consentido avergonzará a su madre. Cuando los impíos son muchos, mucha es la transgresión, mas los justos verán la ruina de ellos. Corrige a tu hijo y te dará descanso, y dará alegría a tu alma. Sin profecía el pueblo se desenfrena, mas el que guarda la ley es bienaventurado. El siervo no se corrige con palabras, porque entiende, mas no hace caso. ¿Has visto hombre ligero en sus palabras? Más esperanza hay del necio que de él. El siervo mimado desde la niñez por su amo, a la postre será su heredero. El hombre iracundo levanta contiendas, y el furioso muchas veces peca. La soberbia del hombre le abate, pero al humilde de espíritu sustenta la honra. El cómplice del ladrón aborrece su propia alma, pues oye la imprecación y no dice nada. El temor del hombre pondrá lazo, mas el que confía en Jehová será exaltado. Muchos buscan el favor del príncipe, mas de Jehová viene el juicio de cada uno. Abominaciones a los justos el hombre inicuo, y abominaciones al impío el de caminos rectos. Capítulo 30. Palabras de Agur, hijo de Jaque, la profecía que dijo el varón Aitiel, Aitiel y Aucal. Ciertamente más rudo soy yo que ninguno, ni tengo entendimiento de hombre. Yo ni aprendí sabiduría, ni conozco la ciencia del santo. ¿Quién subió al cielo y descendió? ¿Quién encerró los vientos en sus puños? ¿Quién ató las aguas en un paño? ¿Quién afirmó todos los términos de la tierra? ¿Cuál es su nombre y el nombre de su hijo, si sabes? Toda palabra de Dios es limpia. Él es escudo a los que en él esperan. No añadas a sus palabras para que no te reprenda y seas hallado mentiroso. Dos cosas te he demandado. No me las niegues antes que muera. Vanidad y palabra mentirosa aparta de mí. No me des pobreza ni riquezas. Manténme del pan necesario. No sea que me sacie y te niegue y diga, ¿quién es Jehová? O que siendo pobre hurte y blasfeme el nombre de mi Dios. No acuses al siervo ante su señor, no sea que te maldiga y lleves el castigo. Hay generación que maldice a su padre y a su madre no bendice. Hay generación limpia en su propia opinión, si bien no se ha limpiado de su inmundicia. Hay generación cuyos ojos son altivos y cuyos párpados están levantados en alto. Hay generación cuyos dientes son espadas y sus muelas cuchillos para devorar a los pobres de la tierra y a los menesterosos de entre los hombres. La sanguijuela tiene dos hijas que dicen, dame, dame. Tres cosas hay que nunca se sacian. Aún la cuarta nunca dice basta. El Seol, la matriz estéril, la tierra que no se sacia de aguas, y el fuego que jamás dice basta. El ojo que escarnece a su padre y menosprecia la enseñanza de la madre, los cuervos de la cañada lo saquen y lo devoren los hijos del águila.
tres cosas me son ocultas, aún tampoco sé la cuarta. El rastro del águila en el aire, el rastro de la culebra sobre la peña, el rastro de la nave en medio del mar y el rastro del hombre en la doncella. El proceder de la mujer adúltera es así. Come y limpia su boca y dice, no he hecho maldad. Por tres cosas se alborota la tierra, y la cuarta ella no puede sufrir. Por el siervo cuando reina, por el necio cuando se sacia de pan, por la mujer odiada cuando se casa, y por la sierva cuando hereda a su señora. Cuatro cosas son de las más pequeñas de la tierra, y las mismas son más sabias que los sabios. Las hormigas, pueblo no fuerte, y en el verano preparan su comida. Los conejos, pueblo nada esforzado, y ponen su casa en la piedra. Las langostas, que no tienen rey, y salen todas por cuadrillas. La araña que atrapas con la mano, y está en palacios de rey. Tres cosas hay de hermoso andar, y la cuarta pasea muy bien. El león, fuerte entre todos los animales, que no vuelve atrás por nada. El ceñido de lomos, asimismo el macho cabrío, y el rey, a quien nadie resiste. Si neciamente has procurado enaltecerte, o si has pensado hacer mal, pon el dedo sobre tu boca. Ciertamente el que bate la leche sacará mantequilla, y el que recio se suena las narices sacará sangre, y el que provoca la ira causará contienda. Capítulo 31. Palabras del rey Lemuel, la profecía con que le enseñó su madre. ¿Qué hijo mío? ¿Y qué hijo de mi vientre? ¿Y qué hijo de mis deseos? No des a las mujeres tu fuerza, ni tus caminos a lo que destruye a los reyes. No es de los reyes, oh Lemuel, no es de los reyes beber vino, ni de los príncipes la sidra, no sea que bebiendo olviden la ley y perviertan el derecho de todos los afligidos. Dad la sidra al desfallecido y el vino a los de amargado ánimo. Beban y olvídense de su necesidad y de su miseria no se acuerden más. Abre tu boca por el mudo en el juicio de todos los desvalidos. Abre tu boca, juzga con justicia y defiende la causa del pobre y del menesteroso. Mujer virtuosa, ¿quién la hallará? Porque su estima sobrepasa largamente a la de las piedras preciosas. El corazón de su marido está en ella confiado, y no carecerá de ganancias. Le da ella bien y no mal todos los días de su vida. Busca lana y lino, y con voluntad trabaja con sus manos. Es como un ave de mercader, trae su pan de lejos. Se levanta aún de noche, y da comida a su familia y ración a sus criadas. Considera la heredad y la compra, y planta viña del fruto de sus manos. Ciñe de fuerza sus lomos y esfuerza sus brazos. Ve que van bien sus negocios, su lámpara no se apaga de noche. Aplica su mano al huso y sus manos a la rueca. Alarga su mano al pobre y extiende sus manos al menesteroso. No tiene temor de la nieve por su familia, porque toda su familia está vestida de ropas dobles. Ella se hace tapices, de lino fino y púrpura es su vestido. Su marido es conocido en las puertas cuando se sienta con los ancianos de la tierra. Hace telas y vende, y da cintas al mercader. Fuerza y honor son su vestidura, y se ríe de lo por venir. Abre su boca con sabiduría, y la ley de clemencia está en su lengua. Considera los caminos de su casa, y no come el pan de balde. Se levantan sus hijos y la llaman bienaventurada, y su marido también la alaba. Muchas mujeres hicieron el bien, mas tú sobrepasas a todas. Engañosa es la gracia y vana la hermosura. La mujer que teme a Jehová, esa será alabada. Dadle del fruto de sus manos y alábenla en las puertas sus hechos.

por él y para él son todas las cosas. A él sea la gloria por los siglos. A él sea la gloria por los siglos.

¿Cuántos son libres para saltar? ¿Cuántos son libres para levantar sus manos? ¿Puedes dar un grito de júbilo? Y si eres libre,

Haz una oración ahí en tu lugar. Dile: Señor, yo quiero permanecer solo en ti. Que tu presencia nunca se aparte, Señor, de mí. Derrama tu Espíritu, Señor, sobre nosotros.

Sí, Señor Jesús. Solo en ti podemos confiar, Señor. Tú eres nuestro mejor amigo.

todo apuntaba para el Padre. La gloria para el Padre, el amor para el Padre, porque de tal manera amó Dios al mundo, y todo para el Padre. Todo para el Padre, nunca para él, nunca para los humanos. O sea, trató de quitar la atención de él hacia el Padre. A Dios sea la gloria. Y en este día de los padres aquí en la tierra, a él sea la gloria. A Dios la gloria. A él la gloria, porque es el Padre. Es el día del Padre. De nuestro Padre celestial. De nuestro Padre celestial. Felicito a todos los padres que son generadores, que tienen hijos, pero no se lo olvide su papá. Somos padres, nunca vamos a dejar de ser hijos, aunque somos padres. La revelación suprema, Dios solo, no solo se muestra a nosotros como padre amoroso, sino también como padre que protege. La paternidad divina es algo que tenemos que entender. Creo que si, así como en lo secular, alguien, un hombre, una persona, sufre las consecuencias de la ausencia de una figura paterna, de la misma manera creo que el cristiano se pierde tantas bendiciones en no conocer a Dios como Padre, porque quizás lo conocemos como nuestro Señor, y es bueno conocerlo, porque a pesar de todas esas cosas, de ser Dios creador, de ser Dios Señor, de ser todo eso, no deja de ser Padre. Podemos decir, es nuestro Padre Señor, nuestro Padre Creador, nuestro Padre Sustentador. Porque, ¿cuántos de nosotros, en vez de, o quizás tú, no sé, no tuviste a un padre que te guiara, que te aconsejara de una manera correcta? Y siempre tendemos, los seres humanos, creo que es algo que está estudiado, relacionamos, ¿verdad?, nuestras relaciones humanas con Dios. O sea, creemos que Dios es así. Si el padre fue un padre golpeador, un padre que corregía duramente, porque en exceso y no con amor, y cometió un error y le daba un manotazo, le pegaba, tendemos también a fallar de esa manera cuando creemos que Dios es de esa manera. Cuando fallamos, no nos acercamos a Dios para pedirle perdón. Porque hay muchos que hablan de que Dios castiga y que Dios quiere estar. Está como el padre con el chicote para decir: ¡Ey, no vengas porque te voy a dar, te dije! No, Dios es otro. Ese no es el Dios de la Biblia. Es un Dios amoroso que corrige. Y en todos esos aspectos de Dios que nos conoce, que lo conocemos, Él quiere que aprendamos su naturaleza de padre, que sobre todas las cosas, Él es nuestro Padre. La misión de Cristo fue de velar al Padre. Y más que al Padre, fue todo. Fue enviado con un propósito, y ese propósito fue mostrar la verdadera naturaleza de Dios como Padre. No es casualidad que siempre Él hablaba y nos enseñó a orar. Ustedes tienen que orar así: Padre nuestro. Padre nuestro. No Dios, no, todo eso es bueno, pero Él les enseñó a orar: Padre, Padre, Padre. Reflejó el carácter perfecto de Dios. Juan 14, 9 dice: el que me ha visto a mí ha visto al Padre. Cada acción de Cristo revela el corazón paternal de Dios. Hebreos 12, si lo puedes poner en la pantalla, Génesis. Yo voy a leer de la versión, la lenguaje actual. No sé si usted tenga su Biblia en la mano y lee la Biblia de las Américas o la Reina Valera, pero me gustó esta versión porque es muy clara. Hebreos capítulo 12 dice: pero ustedes parecen haberse olvidado ya del consejo de Dios que les da a sus hijos en la Biblia. Querido jovencito, no tomes las instrucciones de Dios como algo sin importancia, y te pongas triste cuando Él te reprende, porque Dios corrige y castiga a todo aquel que ama y que considera a su hijo. Si ahora ustedes están sufriendo, es porque Dios los ama y los corrige, como si fueran sus hijos. Porque no hay un padre que no corrija a su hijo. Si Dios nos corrige, como lo hace con todos sus hijos,
entonces ustedes no son en verdad sus hijos. Cuando éramos niños, nuestros padres aquí en la tierra nos corregían y nosotros los respetábamos. Con mayor razón debemos obedecer a Dios, que es nuestro Padre que está en el cielo, pues así tendremos vida eterna. Cuando éramos niños, nuestros padres nos corregían porque pensaban que eso era lo mejor para nosotros. Pero Dios nos corrige para nuestro verdadero bien, para hacernos santos como Él. Desde luego que ningún castigo nos gusta en el momento de recibirlo, pero pues nos duele. Pero si aprendemos la lección que Dios nos quiere dar, viviremos en paz y haremos el bien. Por todo eso, no debemos dejar de confiar totalmente en Dios. Si la vida es como una carrera, ustedes ya y ustedes tienen ya cansadas las manos y débiles las rodillas, corren nuevas fuerzas, corren por el camino correcto y parejo para que el pie que está cojo se sane y no se tuerza más. Dice Pablo, nuestros padres nos corregían según a ellos de quién les parecía. O sea, ningún padre que corrija a sus hijos lo corrige con el fin de dañarlo, pero eso no significa que la corrección que nosotros creíamos que lo damos a nuestros hijos era la correcta. No dice eso nada. Lo que está diciendo es que cuanto más si respetamos a aquellos padres que nos ayudaron, que a su manera nos amaron, nos mostraron su amor, los respetamos así como fueron con nosotros, ¿cuánto más no vamos a respetar y obedecer a Dios, que toda su corrección es perfecta? Ese es el gran contraste entre nosotros como padres y Dios como padre. Que nosotros, aunque muchas veces hemos intencionado hacer la corrección buena, o nuestra intención ha sido buena para corregir a sus hijos, hemos fallado. Bueno, yo he fallado, perdón por generalizar, yo he fallado. Porque muchas correcciones, yo he creído que son las mejores, pero he fallado. Y espero que en este cuarto no sea el único yo, porque si no, pues yo me voy, ¿qué hago aquí? Hemos fallado. Y si nuestros padres nos corregían como bien les parecía. Y a veces no era la corrección tan buena. Y algunos sufrimos de la carencia, no tuvimos nuestros padres que nos corregían. No tuvimos una figura paterna ahí, entonces buscamos la forma de, nos criamos, o algunos nos criamos en las calles. Encontramos en la calle lo que no encontramos en la casa. El consejo de los amigos malos en vez del consejo de los padres. El sentirse parte de algo, lo buscamos en las calles, en los pandillos. La carencia de ese cariño, de ese amor, lo buscamos en otras formas. Muchos han acudido a las drogas, al alcohol, al sexo. Está lleno ahí. Lea, investigue y pregunte. Y va a ver todas las consecuencias. Muchas veces somos por nuestros padres. Es una realidad. Pero gracias a Dios por su palabra. Que nos enseña a ser mejores cada día. Dice, entonces, si los respetábamos a ellos, ¿cuánto no vamos a respetar a Dios y obedecerlo? Ellos nos corregían como bien les parecía. La disciplina de un padre, en este caso el propósito de Dios, la disciplina de Dios, es por amor, no por castigo. Muchos padres han tenido la tendencia de corregir y hacer la corrección un castigo. Hace muchos años yo cometí ese error, me puedo hablar de usted como familia. Hace muchos años cometí ese error. Por el niño que desobedece, le pegaba porque desobedecía. Y el Señor me reprendió, me corrigió a mí primeramente. La corrección que yo quería hacer a uno de mis hijos, yo la necesitaba primero. Y me dijo el Señor, así actúo yo contigo, así quieres que yo actúe contigo. ¿Por qué me desobedeciste? No es porque me desobedezca, sino porque lo necesitas para aprender. Yo decía antes, ¿por qué me desobedeciste a mí? No era por ahí. Entonces, el contraste entre nuestra paternidad y la paternidad de Dios es muy grande. Dios nos corrige por,
porque Él es bueno y su propósito es bueno y es un bien eterno. Y aparte de esa corrección, produce un fruto. Se puede ver el fruto de lo que hemos sembrado. Se va a ver lo que sembramos. Lo que sembremos, eso es lo que vamos a cosechar. Creo que no podemos esperar cosechar fresas si sembramos chiles. El fruto de lo que hemos sembrado se va a manifestar. Por eso hay que ir con más cuidado, según la palabra nos aconseja, ir con más cuidado. El fruto es abundante, dice la palabra de Hebreos 12. La disciplina divina produce justicia y paz. Nos transforma la imagen de Cristo cada día. Los padres terrenales, en contraste, disciplinan según sus limitadas o su limitado entendimiento. Dios lo hace con sabiduría infinita. Nuestro entendimiento es limitado, pero Dios es infinito. Mateo 7:11, si lo pones ahí en la pantalla, estos son los versículos que más confrontan a esta realidad. Mateo 7:11 dice: ¿qué hombre hay entre ustedes que si su hijo le pide pan, le dará una piedra? Ahí habla de la idea de una piedra redonda con la figura de un pan, en el sentido de que padre se burlaría. Le contaba una anécdota a mi esposa, que hace muchos años, acordándome de mi abuelita, esa es una edad, yo pienso que unos 3, 4 años que tenía, unos 4 años más o menos. Iba a visitar a mi abuelita y en el, no sé cómo le llaman ustedes en su país, el trastero, donde hay trastes ahí. Ahí tenía una canasta con fruta y con panes, ¿cómo se le llaman? Falsos, ¿no? Eran de sal, como un cartón con sal, de muestra. Y siempre estaba ahí, yo entraba a la casa de mi abuelita y miraba la fruta bien deliciosa, los plátanos, las manzanas. Y las miraba y se me caía la baba, como decimos en México. Escogía la baba. Y miraba unos panes ahí. Siempre unos panes de azúcar, de México, le llamamos conchitas, cuernitos y todas, chilindrinas. Son panes, uno es el personaje de la televisión. Y había esos panes ahí. Y yo la miraba, se me quedaba viendo a mi abuelita y me decía: amigo, ¿quieres un pan? Sí. Agárralo, y ahí voy, agarro lo que siempre decía por tantas visitas, hermano. Y tomé el pan y le metí una mordida y era puro cartón. Puro cartón bien salado. Y mi mamá soltó la risa, mi abuelita soltó la risa. Ay, me traumaron ahí, hermano. No, pero no me traumó, pero me dio también. Ahí le dio una risa. O sea, no le hicieron de mal, pero se rieron. En ese sentido, habla también el evangelista Mateo. Cuando Jesús dijo esas palabras, que padre se burlaría de sus hijos, que le pide un pan y le da una piedra redonda en figura de pan, para que se rompan los dientes. ¿Quién haría eso? Si su hijo le pide pan, le daría una piedra, o qué. O si su hijo le pide un pescado, que se parecen, la serpiente y el pescado, tienen un parecido. Si le pide un pescado, le da una serpiente. ¿Quién? Eso es ilógico. Pero fíjense lo que dice ahí. Pero si ustedes, siendo malos, Ahí, bueno, a mí me dio ahí como en el orgullo de su padre. Padre, ¿qué padre malo? Pues nunca fue mi intención, pero es mi naturaleza pecaminosa. Es mi naturaleza pecaminosa. Somos malos por naturaleza. A Jesús le dijeron: ¿por qué, padre, maestro bueno? Y Jesús dijo: ¿por qué me llamas bueno? O sea, hay uno bueno, Dios. En esta naturaleza humana no somos tan perfectos. No se me ponga tan triste, hermano, porque ya no van a necesitar a predicar. Si ustedes siendo malos, esto debería escucharlo cada joven, cada hijo, cada jovencita, cada jovencito. Sus papás no son perfectos. Sus papás no son perfectos. Si ustedes siendo malos saben dar buenas cosas a sus hijos,
¿Cuánto más? Ahí hay contraste, ahí hablo de un contraste. ¿Cuánto más? Si la distancia de aquí al cielo es inmensa, si la distancia de la bondad de Dios a nuestra maldad es inmensa, si nuestro criterio de lo bueno y de lo malo es inmenso, si es mucho lo que entendemos de Dios, si su sabiduría es mucho más amplia que la nuestra, su conocimiento más grande que el nuestro, ¿cuánto más? ¿Cuánto más nuestro Dios nos ama y nos va a dar todas las cosas buenas que necesitamos? Le pedimos, muchas veces le estamos pidiendo serpientes en vez de pedirle otras cosas y no nos damos cuenta y preguntamos, ¿por qué Dios no me lo da? ¿Por qué yo le pido esto y no me lo da? Porque muchas veces no sabemos ni siquiera nosotros lo que estamos pidiendo. Pero Dios en su conocimiento, en su sabiduría, su soberanía, su providencia, Él sabe todo lo que necesitamos. Y si no tenemos algo es porque Él nos ama. Él nos ama. El deseo de Dios es bendecirnos, darnos dones perfectos, bendiciones perfectas. Y su deseo más que nuestro, más que nuestro deseo de bendición, es más el deseo de Él de bendecirnos a nosotros. Él tiene más interés por nosotros, muchas veces que nosotros por nosotros mismos. Nuestras súplicas son escuchadas por Dios. Mateo 7:11 dice, ¿cuánto más vuestro Padre Celestial dará cosas buenas a los que le piden? Podemos tener la confianza de pedirle al Señor. Empiezo a terminar. Hay consecuencias humanas de no tener una figura paterna en nuestras vidas. Hay consecuencias como la inseguridad, la soledad, traumas, confusiones, sentimientos de baja estima, etcétera, etcétera. En contraste, esos sentimientos de soledad se disipan y desaparecen cuando tenemos a Dios como nuestro Padre. Esos sentimientos de inferioridad nos da propósito y nos da identidad, porque sabemos que somos hijos de Dios. Somos hijos de Dios. Si a ti nunca te lo habían dicho de esta manera, es, tú eres un hijo de Dios. Eres un hijo de Dios. Y si entendiéramos ese principio, creo que muchos problemas nuestros empezarían a desaparecer. Y entenderíamos que nuestra vida cristiana sería mucho más fácil. Hay una esperanza bíblica que se encuentra en Salmos 27:10. ¿Le gustaría leerlo conmigo en voz alta, hermano? A ver. Uno, dos, tres, todos juntos. Aunque mi padre, mi madre, no es más, vamos a grabarlo aquí en la cabeza. Aunque padre, afirmamos una vez más en nuestra cabeza. Aunque padre, madre, es una promesa divina. Aunque mi padre y mi madre me dejaren, con todo, Jehová me recogerá. También nos hacen certeza de pertenencia eterna. Dios nos escoge como hijos legítimos. Nunca estaremos huérfanos, como dice ahí en Juan que leímos. Nunca estaremos solos. Nunca estaremos solos, aunque parezca que estamos solos, aunque nos sintamos solos, nunca vamos a estar solos. No estamos huérfanos. Es una seguridad inquebrantable que tenemos que tener todos. El Padre Celestial nunca nos abandona, su amor permanece. Cuando todos los demás se van, cuando todos fallan, Él siempre permanece. Aunque todos se vayan, aunque todos no estén, Él siempre va a estar. El contraste entre el Padre terrenal y el celestial es este. Los padres terrenales son limitados en sabiduría. Nuestro Dios eterno, nuestro Padre celestial es omnisciente y perfectamente sabio. Los padres terrenales muestran amor imperfecto. Nuestro amor, nuestro Padre Celestial muestra amor incondicional y eterno. Con amor eterno te amaba. Amor eterno. Amor eterno. A veces el amor de los padres es ausente, pero el amor de Dios siempre estará presente y accesible. Siempre está ahí para contestarnos. Cuando queramos hablar con Él, Él siempre está disponible, nunca está ocupado. Con él no hay que hacer citas, no hay que llamarle con anticipación, él está presente. Gloria a Dios.
Los padres terrenales tienen recursos finitos. Los recursos de Dios son infinitos para proveer. Él sí puede proveer todas las cosas. El cuidado de los padres es limitado. El cuidado de Dios es perpetuo, siempre. Cuando nosotros dormimos, nuestros hijos pequeños, ellos están durmiendo. Y nosotros durmiendo, ¿quién nos cuida? ¿Quién nos cuida? Cuando yo me duermo y a veces me muero por 8 horas y Dios nos cuida. Yo como padre tengo limitaciones, Dios como padre suyo no tiene limitaciones. Siempre nos está cuidando, siempre nos está cuidando. Cuando salió de su casa en esta mañana, Dios lo cuidó en el camino a la iglesia. Él cuida su entrada y su salida. Él no se cansa con cansancio, Él siempre está. Y manda a sus ángeles para que esté con nosotros por la mañana. Entre paréntesis, si Dios no tiene ganas de estar ahí, manda a sus ángeles. Pero siempre manda a alguien, no está cuidando. Amén. Y si el Espíritu Santo dice, no, puedes casar, pues voy a mandar a otro. Pero siempre está el Padre y dijo el Espíritu Santo. Es una broma, hermano, no me tache de ahí. Ok, termino. Dios quiere que no se nos olvide que hay una gran responsabilidad de nosotros como padres. Intentar reflejar el carácter de Dios hacia los demás. Dios quiere que seamos como Él para poder nosotros mostrar su naturaleza a los demás, como Él es. Y para eso necesitamos la ayuda de Él. Yo necesito su ayuda. Yo necesito su ayuda. Porque los hijos que Dios me dio es una gran responsabilidad, son almas que tengo que conducir. Y yo quiero ser como Cristo. Para eso yo necesito tener una relación de padre a hijo, de hijo a padre con él. Y confiar como yo pediría que un hijo confiara en mí. Yo ser hijo antes que padre. Si le pedimos a Dios ser como él, vamos a ser más como Dios Padre. Para eso necesitamos intimar con Dios, buscar tiempo a solas con Dios, cultivar una relación personal, profunda, mediante la oración sincera, y decirle, Señor, ¿cómo puedo hacerlo? Señor, guíame, necesito tu ayuda. ¿Cómo le hago con mis hijos? ¿Cómo le hago con mis hijas? ¿Cómo le hago acá? Dime. Y dejarme guiar por él. Pedirle instrucción a él, pedirle permiso a él. Todo lo que yo quiero que mis hijos hagan conmigo, yo tengo que hacer con mi padre. Exactamente lo mismo. Considerarlo, amarlo, respetarlo, obedecerlo, de la misma manera. Yo no puedo exigir de mis hijos obediencia cuando yo soy desobediente a Dios. Perdóname decir esto, pero la verdad. Yo no puedo exigirle a otro lo que yo no practico. Por eso tengo que tener una intimidad con Dios. Reflejar su carácter, practicar el amor sacrificado. Implementa disciplina justa y perdón. Perdón generoso en las relaciones. Modelar la paternidad divina como padres, como líderes, como tutores. Y reflejar la paternidad de Dios. Y seamos constantes en amor y en verdad. Pónganse de pie, vamos a orar. Señor, necesitamos de tu ayuda, Señor. Como padres somos finitos, estamos limitados en todas las cosas. Por eso necesitamos de tu ayuda. En este día que celebramos aquí en la tierra el Día del Padre, y damos gracias a nosotros por creadores y nos recuerda a ti, que somos hijos también. Necesitamos acordarnos también, Señor, que necesitamos de ti. No se nos puede olvidar los padres de familia que, sobre todas las cosas, somos hijos también. Entonces tendemos a ser independientes como los hijos de la casa, a ser independientes. No buscan al papá como lo buscaban cuando estaban pequeños. Acudían con él, lo abrazaban,
vamos madurando y a veces esa madurez la confundimos con distancia. No permites que como padres nos distanciemos de ti, porque seguimos siendo padres, pero también seguimos siendo hijos. Que reflejemos tu paternidad, porque esa fue la revelación, la comisión que le diste a Jesús, nuestro Señor, y que ahora nos pasas, dándonos el espíritu de adopción, con el cual clamamos Abba Padre, Papito. Esas palabras del niño confiado nunca desaparezcan de nuestra boca, no importa cuánta experiencia tengamos, ni cuántos años de padres tengamos, el espíritu de nosotros, ese espíritu de adopción, el cual no nos dejó huérfanos, clama a nosotros, Abba Padre, Abba. En el nombre de Jesús, ayúdanos a todos los padres en toda la ciudad, las iglesias, tus siervos, hijos de pastores, pastores mismos que se esfuerzan por ser ejemplo de sus familias. Perdónanos a todos y ayúdanos a ser mejores como tú, Señor. En el nombre de Jesús. Amén. Dios le bendiga.

qué no le das un aplauso a la nueva generación que Dios está levantando hoy? Sí, Señor. Gracias porque desde ya hay niños que ya corren a los brazos del Padre y que van a ir mucho más lejos y mucho más rápido. En el nombre de Jesús. En el nombre de Jesús. El Padre nos abraza en estas noches.